0: Gracias. Véngase para acá.
1: Gracias.
0: Un aplauso bien bonito para mis muchachos de Mariachi Chapala de León, Guanajuato. ¡Qué Catrina!

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1: 6:18.
2: Temperatura 31 grados.
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1: 6:22.
2: Temperatura 31 grados.
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1: Temperatura 31 grados.
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1: 6:28. Temperatura 31 grados.
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0: 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Estéreo Gallito. 6:47.
1: Temperatura 31 grados.
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0: 6:49.
1: Temperatura 31 grados.

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1: Temperatura 31 grados.
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1: Temperatura 31 grados.
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3: ¿Qué tal? Muy buenas tardes. Los saluda y acompaña con mucho gusto Valeria Quiñones. Yo le doy la más cordial bienvenida a Ruta 30, este programa vespertino con el que buscamos ponerlo al tanto de las noticias que acontecen aquí en nuestra comarca lagunera. Por ello, la invitación es a que se quede sintonizándonos en este martes 26 de mayo del 2026, ya que tenemos una emisión bastante interesante porque estaremos hablando del Mundial de Fútbol 2026. Y es que en esta ocasión va a ser alojado por tres países: Canadá, Estados Unidos y México. En el caso de nuestro país, esta sería la tercera ocasión que recibe un evento deportivo de este tipo. La primera Copa Mundial la tuvimos en 1970, la segunda en 1986 y la tercera ahora en 2026, es decir, la última hace 40 años. Y con esto, pues México ya sería el primer país en albergar tres mundiales. Esta edición se dice que es una de las más grandes en la historia de estos eventos, porque estará conformada por 48 selecciones, habrá 104 partidos y 16 ciudades van a ser sede. En el caso de México hay tres ciudades sede, que son Guadalajara, Ciudad de México y Monterrey. En todo el país se tienen programados en total 13 partidos y seguramente pues los turistas ya están viendo en dónde se van a alojar y todo su itinerario. En este sentido, Coahuila también pudiera tomar un papel importante por su cercanía con Nuevo León, aunque no tenga ciudad de sede, porque seguramente Saltillo pues va a tener gran cantidad de turistas y Torreón no se va a quedar fuera de esta Copa Mundial. Incluso acaban de dar a conocer que el Centro de Convenciones de Torreón va a ser zona Fan Fest y bueno, allí va a haber diversas actividades en torno al Mundial. ¿Cuál es la ocupación hotelera hasta el momento? ¿Cuál es la proyección de derrama económica por el Mundial aquí en nuestra región? Esto lo estaremos conociendo gracias a la maestra Sugey Alvarado, quien es directora de la Oficina de Convenciones y Visitantes de Torreón y a quien, por supuesto, agradecemos por su tiempo y su disposición de venir a conversar con nosotros. Así es que ojalá decida quedarse. Vamos a hacer por lo pronto una pausa y enseguida volvemos.
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4: 7-2.
1: Temperatura 31 grados.
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0: 7-7.
1: Temperatura 31 grados.
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3: ¿Qué tal? Muy buenas tardes. Seguimos en Ruta 30. Lo saluda con mucho gusto Valeria Quiñones. Y lo invito a que se quede sintonizándonos porque ya inicia la cuenta regresiva para el Mundial de Fútbol 2026 y bueno, prácticamente ya estamos a unos días. El próximo 11 de junio inicia con el partido inaugural en México. Y lo que sabemos es que en esta ocasión el Mundial va a ser alojado por tres países: Canadá, Estados Unidos y México. En el caso de nuestro país va a haber tres ciudades sedes, que son Guadalajara, Ciudad de México y Monterrey. Algo que hay que destacar es que aunque Coahuila no tiene ciudades sedes, pues pudiera tomar un papel importante por su cercanía con Nuevo León. Y seguramente Saltillo pues va a tener gran cantidad de turistas. Esperemos que Torreón no se quede fuera de este ambiente mundialista. Y para conocer cómo se está preparando nuestra ciudad, hoy tenemos el honor de contar con la presencia de la maestra Sugey Alvarado, es directora de la Oficina de Convenciones y Visitantes de Torreón. Bienvenida, Sugey, es un gusto tenerte con nosotros.
4: Gracias, Vale, igualmente, para mí también es un honor compartir con ustedes y gracias por el espacio y la invitación, con mucho gusto.
3: Ay, pues es un gusto tenerte aquí con nosotros. Y para iniciar la conversación, Sugey, si pudieras comentarnos, ¿cómo van con los preparativos para el Mundial de Fútbol 2026? ¿Qué estrategias estarán tomando con respecto a otras ciudades de Coahuila para promover a Torreón y convencer a los turistas de que vengan a nuestra región?
4: Sí, justamente es el trabajo de la Oficina de Convenciones y Visitantes promover la ciudad fuera de la ciudad y en efecto de las ciudades mundialistas del 2026, de este gran acontecimiento en México. Bueno, pues Monterrey, al ser tan cercano a Torreón, pues obviamente ahí la cercanía nos permite enfocar nuestras baterías de promoción en esta ciudad. En la ciudad de Monterrey nosotros tenemos ya algunos meses trabajando para que aquellos eventos que están ya fijos dentro de esta jornada futbolera, bueno, pues también Torreón tenga cierta presencia. Ya hemos hablado con algunas cámaras de la ciudad de Monterrey, con algunos grupos empresariales y con quienes tienen algunas activaciones específicas dentro de toda esta actividad que hay en esa ciudad, para que se acerque más la posibilidad de que la gente conozca, estando en la ciudad de Monterrey, conozca que también a kilómetros muy cerquita de la ciudad de Monterrey, pues está Torreón, ¿verdad? En ese camino, pues también están algunas otras actividades que se les están sugiriendo a estos visitantes, como la visita a Parras, obviamente, en su camino o en su trayecto de Monterrey a Torreón, pues que lleguen a Parras, que lleguen a las dunas de Bilbao, que lleguen y se hospeden, que descansen en Torreón, que en Torreón también hay actividades que se pueden vivir en esta temporada y que seguramente en ese tiempo de estadía que está este periodo intenso de actividad allá, también acá hay eventos que pueden ser de su interés.
3: Ok, perfecto, Sugey. Y en este sentido, aquí en lo local, personal de hoteles, restaurantes, de los distintos recintos, ¿también están a lo mejor recibiendo capacitaciones para el trato al turista?
4: Sí, se han recibido ya algunas capacitaciones, lo vimos el mes pasado, lo vimos, de hecho hoy vamos a Viesca a realizar o acompañar más bien otra sesión de capacitación, y estas capacitaciones previas que se fueron dando alrededor de estas semanas, pues justamente son con esa mira, ¿verdad? Que tengamos una participación como más enterada o más consciente de la importancia de este acontecimiento. Adicionalmente a esto, hicimos una colaboración ahí con Metrópoli y se asignaron hace mes y medio más o menos 100 becas en idioma inglés para personal de primer contacto. Antes de eso, la Oficina de Convenciones y Visitantes trajo dos capacitaciones importantes para la cadena de valor, enfocadas número uno en personal de primer sonrisa, le llamamos, es el primer contacto que hay cuando llega un turista a la ciudad.
3: Ay, pues eso me parece excelente, una gran oportunidad. Y en otro punto, también preguntarte si habrá actividades aquí en Torreón. Por ejemplo, ahorita mencionabas que pues en las actividades de Monterrey también va a estar presente la ciudad, pero aquí en lo local va a haber actividades o eventos que como laguneros podamos aprovechar en la coyuntura del

0: futbolero en esta jornada, ¿no?
1: Ok, por lo pronto solo en el centro de convenciones.
0: Al menos lo oficial sí, recordemos que, bueno, pues a nivel mundial la FIFA tiene muy estrictas medidas y sobre todo tiene muy, muy delineado qué se puede y qué no se puede, ¿no? Y por fortuna Torreón sí cuenta al menos con este evento oficial, llamémosle oficial. Obviamente alrededor o en torno a esta jornada surgirán otros eventos. Nosotros tenemos específicamente con nuestra asamblea, con nuestros consejeros, con nuestra cadena de valor, ciertos espacios que son exclusivos para ellos, pero sin embargo la ciudad, bueno, pues tendrá estas actividades oficiales como lo que tiene el centro de convenciones.
1: Ok, pues ojalá que podamos aprovecharlo porque pues desde hace 40 años que no había un mundial aquí en México y no sabemos cuánto tiempo vaya a pasar para volver a ser sede de un evento deportivo de este tipo. Y aquí en Torreón, aunque no seamos ciudad sede, pues hay que aprovechar y vestirnos. No se despegue de Ruta 30 porque vamos a hacer una pausa. Estamos conversando con la maestra Sugey Alvarado, directora de la Oficina de Convenciones y Visitantes de Torreón, sobre cómo se está preparando Torreón para esta Copa del Mundo. Así es que enseguida volvemos.
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3: Temperatura 31 grados.
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2: 7:16.
3: Temperatura 31 grados.
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1: Seguimos en Ruta 30. Los saluda con mucho gusto Valeria Quiñones. Y en esta ocasión estamos hablando de cómo se está preparando Torreón ante el Mundial de Fútbol 2026. Estamos conversando junto a la maestra Sugey Alvarado, quien es directora de la Oficina de Convenciones y Visitantes de Torreón. Antes de irnos al corte, nos mencionaba que el Centro de Convenciones va a tener pues distintas actividades oficiales en torno a la Copa del Mundo. Está catalogado como zona Fan Fest, así es que habrá que aprovechar. Pero en otro punto, Sugey, hay una situación muy particular que está viviendo ahorita el sector hotelero, sí, a nivel nacional. Se reportó que las reservaciones ahorita van muy por debajo de lo esperado. Y a inicios de 2026 se decía que la ocupación hotelera se esperaba por encima del 80% en las reservaciones durante las fechas del Mundial en las tres ciudades sedes. Sí. Sin embargo, recientemente la Asociación Nacional de Cadenas Hoteleras reportó para ESPN que ahora se proyecta una ocupación hotelera del 60-65%, es decir, disminuyó. esto por distintas cuestiones, y de esa cifra el 20% corresponde

0: corresponde a turistas que vienen específicamente al país a ver la Copa del Mundo. Para, poniéndolo aquí en lo local, si pudieras decirnos cómo va el termómetro de la ocupación hotelera en Torreón, si ya se está reflejando algún repunte o cómo van con esa situación.
1: Sí, este fenómeno de expectativa que disminuyó al paso de los meses o del tiempo por diferentes, lo mencionas bien, hubo muchas situaciones de impacto nacional que obviamente disminuyeron la expectativa en las ciudades sede y de una manera muy significativa. Y es real y es un efecto natural que fue subsecuente a acontecimientos importantes que sucedieron en México y que mermaron un poquito ahí pues esta capacidad de decir si podemos tener estos picos elevados de ocupación. En el caso de Torreón, el efecto aún no se ve cristalizado una alta evidente de ocupación. Sí hay bloqueos, y eso es importante comentarlo, porque cuando hay bloqueos, solamente hasta que ya estás muy cerquita de la fecha puedes en un momento dado determinar si esos bloqueos fueron realmente efectivos o 100% efectivos, o simplemente pues la ocupación solamente se trató de expectativas y no de realidades. Al momento no se visibiliza grandes altas, más sí se visibiliza un mes mejor a la ocupación que tenemos actualmente. En el primer cuatrimestre del año, Torreón registró en los hoteles afiliados a OCB Torreón un 46% de ocupación. ¿Esto qué significa? Bueno, pues que se registraron al menos 177 mil habitaciones en categorías de 3 a 5 estrellas. Y esto se traduce en al menos 277 mil huéspedes. Esto es una cifra muy positiva para una ciudad como Torreón, y esto hablamos del primer cuatrimestre, que representa una derrama económica de 1.250 millones de pesos. Y lo que sí sabemos es que junio será un mejor mes que el promedio o el primer promedio del cuatrimestre 2026. Y eso lo tenemos en el radar por diferentes razones. Obviamente el mundial es una razón, que tal vez son reservaciones un poquito más mesuradas, no estos picos grandes, pero de que sí existen movimientos, los hay. Entonces sí aspiramos nosotros a un mes de junio más elevado a este porcentaje que ya te compartí, y pues definitivamente creemos que independientemente del tema de la ocupación, el que existan estos esfuerzos en que la ciudad tenga al menos un evento oficial, que no todas las ciudades, ni todas las ciudades del estado, ni todas las ciudades de México tienen un evento que tenga esta característica oficial. Los fanfests pues desde luego van a traer a esas ciudades donde sí haya estas actividades, también habrá medios, habrá también quienes de las ciudades de alrededor quieran vivir un evento oficial, ¿no? Y Torreón es sede, y esa es la invitación a las ciudades vecinas que no tendrán estos eventos oficiales, pues que vamos a tener acá una muy buena semana, ¿no? Que si no se pueden trasladar a una ciudad oficial, bueno, pues ciudades vecinas, Torreón es el lugar, ¿no?
0: Ok, y bueno, bien dicen que es mejor o vale más un mes con mundial que un mes sin mundial, o sea, sí se va a ver reflejado. Pero también, ¿cómo va a estar la conectividad? Por ejemplo, aquí en Torreón hay vuelo directo a Monterrey, que es ciudad sede, pero ¿se van a ofrecer otras facilidades de conectividad tanto terrestre como aérea?
1: Sí, hemos trabajado muy de la mano con la Asociación de Turoperadores de Nuevo León, que abarca obviamente la ciudad de Monterrey. ¿Y qué sucede? Que hay esta comunicación muy estrecha con la Oficina de Convenciones y Visitantes de Torreón, no de ahorita, sino ya hemos trabajado con ellos varios proyectos, con miras también a este momento que iba a llegar en algún momento, y por lo menos esta comunicación real de ofrecer a quienes tienen expectativas de llegar a nuestra ciudad o de acercarse a nuestra ciudad, habrá servicios disponibles en toda la ciudad de Monterrey. Y aquí, por fortuna, estamos pues en alianza con la asociación que agrupa el mayor número de trasladistas en Monterrey.
0: Ok, perfecto, Sujei. Y a inicios de año presentaban la estrategia de este 2026 que tiene la Oficina de Convenciones y Visitantes de Torreón. Comentaban que este año es el año de la atracción.
1: Sí.
0: Y proyectaban una derrama económica para este año de más de 4 mil millones de pesos. Sí. En el caso específico de los eventos desarrollados por el Mundial, ¿cuál es la derrama económica que esperan obtener para Torreón y qué sectores se van a ver mayor beneficiados?
1: Mira, en En el mes de junio, además del mundial, está el Congreso Nacional de Pastoral de Turismo Religioso, que va a abonar un poquito más también a la ocupación del mes de junio. Sin embargo, en este mes del mundial, las expectativas iniciales que creemos que no van a suceder respecto al mundial, al menos sí esperamos superar un 50% de ocupación en el mes de junio, que va a superar este 46 de promedio del primer trimestre, y esa es la expectativa al menos que tenemos para efectos mundial en esta jornada, y creemos que puede cumplirse.
0: Ok, perfecto. Y Sugey, por último, si pudieras decirnos en qué puntos de contacto podemos estar muy al pendientes de lo que vaya compartiendo la Oficina de Convenciones de Torreón. También por ahí pude ver que tienen un directorio turístico digital, me pareció muy interesante porque vienen los atractivos turísticos, los hoteles, con ubicación, teléfono y todo. Entonces, si nos puedes dar tus puntos de contacto.
1: Sí, bueno, el sitio oficial permanente, torreonconquista.com, ahí no solamente encuentran el directorio de atractivos turísticos, de sitios turísticos, de experiencias, también van a encontrar el calendario de eventos apoyados por OCB Torreón. En torreonconquista.com, sección eventos, vienen prácticamente todo el calendario de los eventos que nosotros apoyamos, con las fechas de cada evento y la sede de cada evento, que creo yo que esta información pues es de mucho valor, está disponible 365 días, las 24 horas, y aquí adicional a esto, en nuestras redes sociales, en Facebook, en Instagram, pues siempre estamos informando a la comunidad de los eventos atractivos que hay en nuestra ciudad. Nosotros nos enfocamos prioritariamente en aquellos eventos que generan hospedaje formal en la ciudad, porque esa es nuestra misión principal, apoyar a esos eventos, pero sin embargo siempre nos damos a la tarea de recopilar información que les sea útil a los visitantes y también a la comunidad local, ¿no? Estas guías de las que hablas siempre están a disposición de la comunidad y de quien quiera tener acceso a ella.
0: Ok, perfecto. Pues te agradecemos muchísimo, Sugey, por haber estado aquí con nosotros. Esperamos volverte a tener muy pronto para seguir hablando de nuestra ciudad. Gracias por comentarnos cómo se está preparando Torreón ante el Mundial de Fútbol.
1: Muchas gracias por la invitación. Es un gusto para la Oficina de Convenciones y Visitantes compartir con ustedes y estar aquí. Nos sentimos siempre en casa. Gracias.
0: Pues muchísimas gracias. Y bueno, estuvo con nosotros la maestra Sugey Alvarado, directora de la Oficina de Convenciones y Visitantes de Torreón. Con esto nosotros llegamos al final del programa. También quiero agradecer a mi compañero Roberto Ríos por su apoyo para la grabación de este espacio.
2: Y por supuesto a usted por su preferencia al sintonizarnos. Si quiere volver a escuchar la conversación que tuvimos, nos la puede pedir a través de nuestras redes sociales. Estamos en Facebook, X, Instagram y YouTube como @noticierosgrem. A través de sus medios digitales también estaremos compartiendo fragmentos de lo que hoy escuchamos, cómo se está preparando Torreón en torno al Mundial de Fútbol 2026. Así es que inicia la cuenta regresiva para este evento. Estaremos también recibiendo sus comentarios, opiniones y sugerencias con respecto a este tema y lo que abordamos a lo largo del programa. Ya terminamos la emisión del día de hoy. Mañana también estaremos aquí en punto de las 7 de la tarde con la información actualizada. Yo soy Valeria Quiñones, le deseo que tenga excelente noche y lo invito a que se quede disfrutando de la mejor FM 97.1, Estéreo Gallito.
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1: Hola amigos cuarteleros, ¿cómo están? Un gustazo, créalo, saludarlos, saber que nos acompañan, saber que están detrás precisamente de su aparato receptor, al pendiente y al tanto de lo que aquí se diga, se comente, se analice y en fin, todo lo que nosotros tratamos de pues poner a su disposición, pues que usted lo asimile y lo pues de alguna manera le interese, pues nos da muchísimo gusto que así sea, ¿no? Hoy es martes 26 de mayo del 2026 y estamos por la 97.1, la mejor FM, Estéreo Gallito. Sí, señor.
2: Grítele.
1: Con ánimo, préndase.
2: Reviéntele el audífono a José José.
1: Como debe de ser, mi querido Rea. Así es más o menos como tenemos nuestra intención, para que usted a esta hora, por lo menos, que pueda compartir con nosotros su ánimo. Si por alguna razón no fue el mejor, pues cambie un poquito, se anime, pues se alegre, y con esto pues podamos, a través de la nota deportiva y del análisis deportivo, pues mejorarle también un poquito su día a día o su tarde noche, ¿verdad? Como debe de ser. Bueno, temas diversos, distintos, que le tenemos que compartir a todos ustedes el día de hoy. Ya se juega el quinto partido de la final del este, allá de la Americana, del oeste, perdón, de la Americana, en la que están los Spurs de San Antonio ante los Thunder de Oklahoma. Serie cerradísima, 47-44 el resultado al momento, con 5:30 por jugarse en el segundo cuarto. Vamos a ver qué sucede o qué acaba pasando, porque sí, es un partido que está, la verdad, muy, pero muy disputado. La serie está 2-2, vamos a ver qué acaba sucediendo, como será disputado también el día de hoy aquí en el Auditorio Municipal. Si tiene tiempo y puede, organícese y vaya por apoyar a sus Toros Laguna, porque hoy lo necesitan. Enfrentan al equipo de Obregón, van por el tercer partido de la serie, están empatados a uno por bando. Seguramente será un gran evento, ¿no? Platicamos de esto, platicamos también de que lo que serán, pues el sábado, como lo decíamos ayer, se nos pasaba, Rea, también el tema del partido entre Toluca y el equipo de Tigres de la final de la Conca Champions, que será, que se busca campeón. En fin, todo esto, Algodoneros de Unión Laguna, que regresa con la urgencia y necesidad de ganar el día de hoy, ni más ni menos, no hay de otra. Y de alguna manera también la sorpresa en la lista de Estados Unidos, porque creo que así lo debíamos de considerar, de Alex Zendejas, que hoy ya por fin quedó en la lista definitiva como tal. Rea, te saludo. Más que justo, ¿no? Exacto, te saludo, te doy la más cordial bienvenida y siempre un placer el poder estar en estos micrófonos contigo.
2: ¿Qué pasa, Moy? Gusto saludarte, saludos a toda la gente que nos escucha. ¿Hay menú a la carta, Moy? ¿Qué vamos a estar viendo en vivo durante el cuartel?
1: Todo. Tienes mucho que ver, Rea. Mucho.
2: ¿A mis Dorados contra mis Algodoneros?
1: A mí, o sea, uno u otro. No se valen los dos. No, mis Dorados porque son de Chihuahua. Sí. Mis Algodoneros porque aquí habitas. No. No. Uno u otro. Pues no hay manera.
2: Es que quisiera que ganaran los dos, Moy.
1: No.
2: Y ante la posibilidad de asistir al estadio, al Parque de la Revolución, que tengo entendido, no se me permitiría la entrada en caso de que yo...
1: Fuiste boletinado.
2: ¿Sí? ¿Y puedo ir a Toros?
1: No. O sea, ninguno de los dos.
2: ¿Y qué voy a hacer hoy, Moy?
1: Ya tú decidirás si ves a los Dodgers por la televisión o ves el resto del partido del básquetbol.
2: Es lo que te iba a dar la opción. Ponemos ahorita el base.
1: Sí.
2: Más tarde a Toros. La NBA es así, no...
1: No te pega tanto, no te gusta tanto. Oye, Rea, pero según yo sabía ayer, aquí al llegar aquí a las instalaciones de Grem, traías boletos para el béisbol. ¿Qué sucedió? ¿Qué pasó?
2: Es correcto.
1: ¿Los vendiste
2: traía,
1: o qué?
2: Los traía. No, ¿cómo crees, Moy?
1: ¿Qué pasó?
2: Son para unos familiares.
1: Ah, ok, no para ti. O sea, no ibas a ir tú con ellos. Les pues diste la espalda, ya no.
2: Capaz que me pongo una máscara o algo, Moy, para que no me identifiquen en la entrada y pueda pasar.
1: Eso sí.
2: Nada más, ya me hiciste decir mi plan al aire.
1: Ah, ok. Entonces,
2: nadie sabía que yo tenía boletos.
1: Ah,
2: ni que tenía la intención de ir al Parque de la Revolución, porque la directiva no me permite la entrada. Pero pues ya lo gritaste a los cuatro vientos, que yo aquí traía unos boletos cortesía y que voy a estar en los tres juegos de la serie, Moy.
1: Aparte, no uno, no dos, tres.
2: Pues si me dejan pasar, sí.
1: Ah, bueno, y el fin de semana también, Rea.
2: ¿Quién viene el fin, Moy?
1: El fin, ¿quién viene? Fíjate que no lo tengo aquí a consideración, mi querido.
2: Obligadísimos a ganar, ¿eh?
1: Sí, estamos obligadísimos de alguna manera a
2: Charros.
1: Los charros son el equipo que está, es correcto. Los charros estarán aquí el fin de semana y pues no será nada fácil.
2: Pues ya, es que, a ver, Moy, son dos series seguidas en casa.
1: Sí.
2: Es Dorados y es Charros. Entiendo que al equipo le ha costado muchísimo esta temporada jugar de local, jugar en el Parque de la Revolución, pero es que ya tienes el agua al cuello, Moy.
1: No hay otra, Rea, y aparte tu récord de ganar cinco partidos apenas en casa, Reo, eso es penoso,
2: Bastante.
1: Muy, muy penoso.
2: Bastante, y no nos podemos escudar nada más en decir, pues es que al equipo le va mejor de visita que de local. No, ya estás.
1: Ya
2: alturas,
1: tampoco,
2: No, olvídate.
1: Ya tampoco, acabas de perder una serie por limpio fuera de casa.
2: Ante un gran equipo.
1: Ante un buen equipo, pero acabas de perder una serie fuera de casa.
2: Eso de que el equipo se comporta mejor de visitante, pues ya también nos vamos olvidando de eso.
1: No, ya.
2: Está obligadísimo a ganar y a ganar en casa.
1: Hoy tiene que retornar, la verdad, se ganó el primero contra Monclova, se perdieron los dos siguientes. El récord, como decíamos, 5 ganados, 13 perdidos, 7-8 ya también es negativo el récord de visita para el equipo algodonero. Es el segundo peor equipo, es más, es el fuera en casa. Hay 3 equipos que solamente han ganado 5 juegos: Dorados, Algodoneros y el equipo de Acereros. O sea, Acereros es muy buen visitante, no es buen local, así lo dicen sus resultados. Entonces pues habrá que estar muy atento a lo que hoy suceda.
2: Tuki Tusein, el pitcher abridor del día de hoy. Ya comienzan las acciones, parte baja de la primera entrada, y está Alfonso Rivas
1: ya. O sea, ya sacó los 3 outs Laguna.
2: ¿Sí?
1: Por lo que entiendo, sí. Por lo que me dices.
2: Va rapidísimo esto,
1: Sí, pues va muy rápido, aparte baja en 7 minutos, pues va rapidísimo.
2: No habrá empezado un par de minutos antes como nosotros.
1: Puede ser. Que el reporte haya sido.
2: ¿Por qué es martes y anda aquí José?
1: Pues no sé, es que no sé cuál sea la razón, pero yo también lo veo inexplicable el por qué esté aquí acompañándonos.
2: Ya van como 3 martes.
1: Ya creo que debería estar descansando. Yo creo que están en la rotación de abridores, rotación de la gente aquí de la cabina.
2: Jesús.
1: No, el Jesús pues estuvo en la tarde aquí, yo lo vi, tuve aquí, viene a venir a otra actividad que realizamos y entonces pues no lo sabemos.
2: Está Charlie, ¿por
1: también?
2: ¿Por qué
1: no hay manera de explicárnoslo, Rea? No hay manera, pero es lo que nos toca y apoyémosle en su tarea y en su quehacer.
2: Ajá.
1: Entonces, Algodoneros Dorados ahorita en el Estadio de la Revolución. Fíjate, Rea, ese es otro tema rápido que digo. ¿Cuántas ciudades en buen plan quisieran tenerlo? O sea, con la cantidad de habitantes que tenemos en nuestra comarca, hoy jugándose playoff por parte de Toros,
2: sí
1: en una situación difícil de Unión Laguna, pero con una inversión creo que a la expectativa de salir adelante y de poder tener la racha.
2: Un equipo que está
1: deseada,
2: todos los años en playoffs.
1: Diseñado para competir.
2: Ese es el Unión Laguna de...
1: El Unión Laguna, una afición noble, una afición que está atrás del equipo y que la verdad, Rea, en un estadio muy... agradable diría yo, relativamente cómodo, y que pues tiene todo lo necesario para que la gente disfrute. Y lo que viene como proyecto, suponemos que renovado lo que vendrá en Santos Laguna, esperemos que así sea, que decimos que el jueves es la presentación del nuevo técnico.
2: Sí, jueves.
1: Entonces, Rea, ¿qué más queremos?
2: Y no,
1: nos
2: claro,
1: queremos demasiado, ¿no?
2: De acuerdo, y aparte en competiciones tan importantes, Moy, no sé si viste que en estos playoffs de la Cibacopa, en los primeros dos juegos todos se fueron 1-1.
1: 1-1.
2: 1-1.
1: Claro.
2: Bajísimo, es una gran liga.
1: Claro.
2: Gran nivel de la liga. Lo del Unión Laguna, que lo mencionabas bien, está pasando por un momento terrible, pero que es un equipo de playoffs.
1: De playoffs.
2: Es un equipo de playoffs, es la estadística de los últimos 4 o 5 años. Y bueno, ¿cuántas ciudades en el país, Moy, tienen fútbol de primera división?
1: Y que entre semana, para primera división, bien lo dices, y además de esto, que entre semana se nos empalmen.
2: Sí.
1: Martes y miércoles hay béisbol y hay fútbol, béisbol y básquetbol.
2: El viernes también.
1: Viernes igualmente.
2: Y toda la semana béisbol.
1: O sea,
2: correcto.
1: la verdad no está tan fácil ni tan repetitivo que en cualquier ciudad se pueda, es tan habitual pues que en otras ciudades se esté dando esto. Entonces pues hay que nada más estar atentos al resultado. Vaya, insisto, apoya lo que es el equipo de Unión de Toros Laguna y al equipo de Unión Laguna, que hoy más que nunca lo necesita, estar atrás de ellos y buscar de qué manera salir de esta difícil y complicada racha. Rea,
2: ya le puse en cool, muy
1: ya bien. No es que así estaba, nomás que no estaba en automático, a lo mejor. Rea, ese es lo que
2: es
1: estaba
2: que tú faltando. Traes la te aquejaste el frío el otro día.
1: Qué fuerte frío nos aquejaba aquí en la cabina, entonces hoy de
2: pero alguna no manera... dijiste para moverle.
1: Sí, sí, no dije nada.
2: Entonces ya ahorita ahí me vas comentando cómo vas sintiendo la temperatura.
1: Ahí te voy comentando y diciendo qué es lo que va sucediendo, ¿no? Pero bueno, como tal. Oye, Rena, más rápido, ¿no? Ciertos detalles en lo que se refiere a los partidos que tendremos el fin de semana, pero sobre todo y el revuelo que se ha causado con lo que si se ve Efraín Juárez o no se ve Efraín Juárez. O sea, bien sabemos que es un técnico que hoy, quieras o no, no podemos estar a lo mejor muy de acuerdo en sus formas, sus maneras y sobre todo de expresarse y de ciertamente a veces de comportarse. Pero es un técnico que ha venido a hacer bien las cosas en una institución que estaba de una manera falta de emociones, así lo digo yo.
2: De un proyecto serio.
1: De un proyecto que emocionara. Lilini los metía, los ponía, pero no creo que se haya vivido la pasión que hoy vivió el aficionado Pumas con Efraín Juárez.
2: De acuerdo. Y Lilini, pues ya estás hablando hace varios torneos.
1: Sí, sí, sí. O sea,
2: todavía entre Lilini y Efraín Juárez, pues, hubo épocas oscuras.
1: Difíciles y complicadas. Sí.
2: De acuerdo.
1: Sí. Y ayer escuchábamos al rector que hablaba de lo que es el reestructurar o revivir las fuerzas básicas, urgente en Pumas.
2: En Pumas, sí, y te lo va mostrando, por ejemplo, algunos de los fichajes que ha hecho el equipo universitario, Tony León, César Garza, que son jóvenes mexicanos, porque la cantera de Pumas no les está dando ahora mismo. Esos jóvenes de recambio, no para que vengan a ser titulares como Jordan Carrillo, pero sí para que fortalezcan un poco la banca. Y es prácticamente inexistente las fuerzas básicas de Pumas, ¿no? Sí. A nivel de primer equipo.
1: Sí, sí, sí. O sea, están lejos de lo que es, de alguna manera, lo que hoy pudiéramos tener.
2: Pues dice Efra que se queda, güey.
1: ¿Mandé?
2: Dice Efra que se queda.
1: Pues parece ser, decía su representante, que así estaba la situación y que como tal iba a estar a la espera de que las cosas pues se puntualizaran o se cerraran, de que él tiene 6 meses más de contrato, que le pusieron en la mesa ya una negociación de 3 años.
2: Le quedan 6 meses.
1: Le quedan 6 meses.
2: Híjole.
1: Pero ya le pusieron en la mesa, Rea, que se supone 3 meses más. Los tiene 3 años más
2: de 3 años más la propuesta. ¿Me puedo permitir pensar mal, Moy, en que el revuelo de que si se iba ayer Efraín Juárez no lo ocasionó su mismo entorno?
1: Sí, claro, eso me queda claro, darle forma.
2: ¿No quisiera yo pensar mal? ¿Puede que?
1: Puede, claro que puede. Fíjate, Rea, habla de lo que hablabas ahorita. ¿Quiénes podemos considerar que sean nada más hoy en día canteranos y que realmente no son ni titulares? ¿Santi Trigos?
2: ¿Ah?
1: ¿Benevendo? ¿Rivas? Sí. ¿Rico, el chavito, que yo no sé a qué entró? La verdad, a que lo expulsaran porque no generó ninguna, así, un síntoma de algo más. Y nomás, Rea.
2: Pero ninguno titular, Moy.
1: No, y nomás.
2: Ninguno titular.
1: Ninguno, nomás. O sea, es lo que de alguna manera ahí consideramos de lo que más se asoma en este plantel.
2: No sé si el Totti sea canterano de...
1: ¿El Totti López? Ajá. No sé, no creo. Creo que venía de Querétaro, de dónde venía.
2: O sea, todos los nombres que soltaste son suplentes.
1: Sí, todos ellos están de alguna manera.
2: Va el Mundial en Memote, que se formó en Puebla.
1: Fíjate, Rea, lo que sí creo es que hay un jugador que le acabó pesando mucho a Pumas, sobre todo creo que para que le diera un cambio, creo que lo de Alan Medina.
2: Alan Medina, sí.
1: Estaba haciendo bien las cosas, venía importante. Trabajando bien por fuera, un volante que tenía buenos detalles y que se lesionó y no llegó ya a las finales.
2: Rodrigo, el Toti López Moy, es canterano de Pumas.
1: Sí.
2: Lo ceden a Querétaro y allá debuta.
1: Ah, es por eso que te decía, porque no lo veíamos ahí.
2: Uno.
1: ¿No más?
2: Uno en la oncena titular. Y de buen nivel.
1: Sí, sí.
2: Pero no es la cantera de Pumas.
1: Aparte lo adaptaron, porque no estaba jugando
2: es
1: en esa
2: gran
1: posición.
2: Es un centrocampista el Toti
1: López. Sí, sí, sí. Por eso te digo. A lo que voy de todo esto es que no hay realmente una nutrida
2: Lo que ha sido históricamente la, la cantera de Pumas.
1: Lo que era normalmente, hoy lejos de todo esto, pero bueno, vamos a ver qué es lo que acaba sucediendo en ese aspecto y qué es lo que de alguna manera vaya a considerarse para el devenir de esta institución, ¿no?
2: Híjole, ya pensé mal con el tema de Efra, que se queda.
1: Sí, seis meses.
2: Pero ese revuelo de que se va y de dónde venían estas ofertas.
1: Y se va de vacaciones a Barcelona. Ayer me escuchaba que él va a tomar, va primero a Nueva York.
2: Okay. Luego pasó el itinerario de sus vacaciones.
1: Va a su itinerario, quien hacía la referencia ayer el reporte, que iba a Nueva York, estaba unos días y después pasaba a Barcelona, que ella tiene casa, que va a descansar por aquellos rumbos, que va con su familia. Y pues ya se supone estaría reportando el 19 de junio.
2: Ok.
1: 19 de junio.
2: Tres semanitas.
1: Sí, tres semanas de descanso.
2: Tres semanas. Yo creo que se queda Efraín Juárez, obviamente. ¿De dónde empezaron a surgir esas noticias? Es lo que ya me preocupa un poco.
1: Es válido. Nada más es como detalle. Que venga para un equipo que hoy en día logró, ojalá puede, sobre todo, seguir en ese tenor. Porque Pumas debe de andar así. Chivas debe de andar así, América debe estar ahí, lo que es Cruz Azul, obviamente esos cuatro, los dos regios, y sumarle más gente, porque yo creo que eso es lo que nos acabará dando mejor.
2: Necesita refuerzos Pumas, Moy, pero también necesita comprar a Jordan Carrillo, ¿no?
1: Comprarlo.
2: Ahí va a ser un tema.
1: Es un diferencial que se acabó dando en este torneo.
2: Pero va a ser un tema con los presupuestos. Sí necesitamos reforzar ciertas posiciones, pero primero hay que comprar esta carta.
1: Y a ver qué dice.
2: Más importante
1: aún.
2: ¿Qué
1: dice el señor Paiva? Que a ver si lo pide de regreso, que si le gusta tenerlo de regreso.
2: A ver si él sabe cómo están las condiciones.
1: A ver si él
2: porque
1: dice, a ver qué dice.
2: Luego, esa es la excusa, que no saben cómo
1: dicen,
2: están.
1: Pero claro que
2: los
1: saben.
2: Contratos.
1: ¿Tú crees que no vas a ver? O sea, no, pues es que yo no, ¿cómo no, mi rey? Pues si a poco vas a pisar a ciegas. Nah, que no vengan y nos cuenten eso, por favor. Pero bueno, vamos a ir a la pausa, señores, a la pausa comercial. 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Vamos a ir a la pausa comercial. No tardamos, venimos de inmediato, firmes y bien acuartelados.
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3: Temperatura 30 grados.
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0: 7:48.
3: Temperatura 30 grados.
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1: Bueno, vuelta, señores, de regreso con el gustazo de seguir saludándole. Le seguimos invitando para que vaya al Auditorio Municipal. Está a tiempo, puede todavía darse la vuelta. Estará este partido arrancando en unos minutos más. Entonces, pues, como le decíamos, es momento de apoyar al equipo de Toros, es momento en que la gente se sienta arropada y cobijada, porque el esfuerzo que está haciendo la institución y la directiva, pues es bastante, mi querido Rea. Y un equipo que bien sabemos, Obregón, que tuvo un récord de 27 ganados y 17 perdidos. Lo que sí fue una locura fue lo de los Astros de Jalisco, una locura. 38-2, Rea, o sea, eso no es una cosa normal.
2: Claramente.
1: No es una cosa para esta liga.
2: Más que merecidos, pues, líderes, ¿no?
1: No, pues claro, ¿cómo no? O sea, no hay una cuestión de que no. Pero como decías, las series están empatadas una por uno, sí, uno por uno, Rea.
2: Eso es algo muy positivo y habla bastante bien de la liga. Hoy Obregón, hoy pues nada más se mete a la casa, yo creo, del auditorio que más pesa en la Ciba Copa.
1: Yo lo veo así, no sé si las transmisiones,
2: sí,
1: Rea.
2: Sí, es que es lo que me llama la atención, muy de pronto ves juegos de los Toros Laguna de visita, pues auditorios semivacíos, ¿eh?
1: Sí.
2: De equipos importantes, del propio Obregón en estos playoffs. Había huecos en la grada.
1: Pocos han levantado tanto entusiasmo como lo ha hecho el equipo local, la verdad.
2: De acuerdo.
1: El equipo local lo ha hecho de muy buena manera. Ha transmitido en base a una buena mercadotecnia, estar cerca de su afición, estar cerca de su gente. Entonces, pues así está la situación al día de hoy. Ya lo decíamos entonces, Obregón y Torreón. Sí, y el equipo de los Sonkis están enfrentando a los Ángeles de la Ciudad de México, para que estemos atentos. Culiacán va contra el equipo de Astros, y ese es otro de los puntos que tenemos por ahí claros para el día de hoy, ¿no? Ojalá el equipo de Torreón tenga a bien los Toros, pues, serlo efectivos, porque habría que comentarlo, Rea, porque lo que hicieron el pasado sábado, que ganaron 90-87, 14 triples, Rea, encestaron, y el 60% de efectividad en sus tiros de campo. 60%, o sea, sí, muy alto.
2: Y era importante traerse un juego de Yamoy, pero es que estuvieron tan cerca de traerse los dos.
1: Sí, a nada.
2: Magnífico, la verdad. Pero este resultado es más que positivo para los propios Toros, ¿no? Ahora, con tres juegos en casa, puede encaminar esta serie.
1: Y aparte, otra cosa, yo creo que el regreso de Jordan Glenn le ha venido de maravilla. Ya hizo 18 puntos en el último partido, o sea, sigue recuperando su nivel. El Avery Holmes, 20 puntos, y el caso de Gabriel Girón con 14 puntos. Ese es otro de los que está pues ahí manifestando su regularidad y su experiencia, ¿no? Entonces, pues a darle, ya le decíamos, hoy juegan a las 8 de la noche. Tiene tiempo, le decimos que le invitamos a que vaya.
2: No sé qué tantos boletos queden a la venta, pero lo puede intentar.
1: No sabemos, pero yo creo que sí puede tal vez encontrar todo, sí, en la parte, sí, de arriba.
2: No se quiera llevarte a toda la colonia.
1: No.
2: Un par de boletos y todavía alcanza.
1: Algunas personas por ahí pueden de alguna manera manifestarse.
2: Oye, bueno, lo de Jordan Glenn, desde que lo entrevistó Robbie.
1: Ah,
2: es,
1: sí.
2: Es una estrella.
1: Es que mi Robbie tiene esa magia, ¿no?
2: Y no puede entrevistar a todos.
1: No, claro, sí puede, nomás que no lo ha podido hacer, no ha tenido la chance suficiente como para mover.
2: Pero fue un parteaguas en la temporada, ¿eh?
1: Definitivo. A partir de ahí se lesionó y después ya vinieron los...
2: Ah, se lesionó.
1: Sí.
2: Y no fue Robbie. No, olvídalo.
1: Ya vinieron...
2: Fue efecto contrario. No.
1: Ya vinieron los grandes resultados, lo que se acabó.
2: Yo no sabía que se había lesionado, entonces eso también se la achicamos a Robbie.
1: Exacto, exactamente. No, pero bueno, está ahí la situación. Hay que estar atento y pendiente de lo que hoy suceda y de lo que hoy podremos ver con el equipo en un momento más, ¿no? Entonces, así pues la situación, así pues los detalles, para que usted vaya y se pueda divertir y disfrutar de este equipo.
2: ¿Sabemos de la transmisión, Moy, o investigamos?
1: Es por YouTube.
2: Es por YouTube.
1: La de
2: la Cibacopa.
1: Cibacopa es por YouTube.
2: Para los que tenemos prohibido el ingreso.
1: Así es.
2: Ya irnos preparando con la transmisión.
1: YouTube es el que va a transmitir este encuentro, ¿no? Y en lo que al béisbol se refiere, bueno, pues está ya jugándose la parte baja de la segunda entrada. Corredores en primera y en tercera por parte de la Unión Laguna, solamente un out. Esperemos que ya empiece a sonar la registradora y con esto se empiecen a sumar las primeras carreras el día de hoy, ¿no? Bueno, mi querido Rea, ante estos hechos, vamos a ir rápido a la pausa, pausa comercial. Regresamos, vamos a platicar algunos otros detalles. ¿Qué te gustaría preguntarle a Paiva, Rea? ¿Cuántas preguntas? Si no vas a ir, para que me las des.
2: Hablar en portugués.
1: Para que me las compartas.
2: Cayó la primera, Moya.
1: Ya cayó la primera carrera. Perfecto. Muy bien. Ya con esto, corredor en segunda, dos out.
2: Sí. Y viene... Dine Vares.
1: Dine Vares, algún rodado de sacrificio, queremos pensar, que acabó siendo la carrera.
2: No, Dine Vares ahora mismo al vato.
1: Ah, ok. Sí, perfecto. Sí, sí. Bueno, ya gana Unión Laguna una carrera por cero. El equipo de toros empieza a las 8. Es lo que hoy le tenemos. Y ahorita Rea me va a decir, porque las estoy anotando, las preguntas que él quiere que le hagamos al señor Paiva.
2: No, fácil 10.
1: Bueno, las que podamos de alguna manera.
2: No, ideas.
1: Ideas para poder hacerlo, ¿no? Bueno, vamos a ir a la pausa, señores, a la pausa comercial. Ya venimos firmes y bien acuartelados.
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3: Temperatura 30 grados.
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3: Temperatura 30 grados.
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1: Vuelta de regreso con muchísimo gusto y placer de hacerlo. La verdad, mi querido Rea, ¿verdad? Qué padre de alguna manera que podamos convivir con nuestros radioescuchas, que estén atentos, que nos sigan.
2: Entrar en contacto, dice Robbie. Entrar en contacto con ustedes.
1: Es correcto.
2: Pues yo no, pues ahora mismo no estamos entrando en contacto con ningún cuartelero, Moy.
1: Pero bueno, a final de cuentas, la realidad es que siempre que nos da mucho gusto que en la calle podamos de una u otra manera pues coincidir con alguien que nos referencia, nos ubica, que estamos aquí formando parte de obviamente...
2: Mañana y miércoles, ¿el médico?
1: Viene el médico, ya me dijo el domingo, fíjate nomás el descaro que tuvo el doctor, y se lo voy a decir mañana en su cara. O sea, fue a jugar a otro lado,
2: sí.
1: Y llegó nomás a vernos.
2: Sí, ya había comentado que iba a hacer eso.
1: Ya lo hizo, pero ya fue de una manera totalmente ya desinhibida. Ya dijo, aquí ando, aquí voy. Eso sí, exigiendo a los que estábamos adentro. Corre, muévete,
2: quería mandar,
1: dando clases.
2: Cuando realmente ya no forma parte del equipo.
1: No, ya está de alguna manera cesado. Se está separado del plantel.
2: Ok.
1: Separado. Se le admite por la grata convivencia y el aporte en cuanto al convivio.
2: Okay.
1: Nada más.
2: Okay.
1: Por lo demás, ya no tiene derecho a opinar. No.
2: Puso algodón para...
1: ¿Cómo no? Para eso, más que puesto, para ese tipo de acciones, ¿no? Oye, mi querido Rea, nada más rápidamente vamos con un tema que quería... Bueno, ahorita vemos rápido lo de Paiva. Pero, pues hay 3 eventos muy relevantes el próximo sábado, ¿no?
2: O sea, no hay Fórmula 1, Moy.
1: No hay todavía, no va a ser hasta la siguiente semana.
2: Relevante ¿En qué sentido?
1: Vamos a ir a Mónaco, ¿no?
2: Sí, vamos a Mónaco. Sí,
1: del 5 al 7 de junio tendremos evento en Mónaco, entonces pues hay que irnos con calma.
2: No,
1: con...
2: todas las de la final de la Champions.
1: Sí, de la final de la Champions a las 10 de la mañana, ¿no?
2: Sí.
1: Luego, vamos a ver, ¿a qué hora es la final? ¿A qué hora es la final de la Conca Champions?
2: Pues 5 de la tarde.
1: Ok, final de la Conca Champions, 5 de la tarde. 5 de la tarde y en la noche vamos a ver el juego de la selección.
2: ¿Ese era el tercer gran evento, Moy?
1: Sí, ¿no estás de acuerdo?
2: ¿Contra quién?
1: Contra Australia.
2: Es el penúltimo juego de preparación, ¿verdad?
1: Penúltimo juego, después sería contra Serbia.
2: Ese es el último, ese ya, ya el con, último. Con carro completo.
1: Sí, ya se supone que ya...
2: No, es un buen sábado, Moy.
1: Sí, muy agradable, yo la verdad lo veo de esa manera. Hay que organizar bien la agenda para poder distribuir todo esto.
2: Hay que organizar bien la casa de Rafa Rosell.
1: Aparte de todo eso. Sí, aparte de todo eso hay que darle su espacio y su lugar al buen Rafa para poder atender lo que pueda venir en ese sentido. Rea, ¿por qué vamos con lo que es la Conca Champions rápido? Porque sí. Tenemos, yo creo que hay que darle también espacio a lo demás, pero... Dentro de esta situación, ¿cómo se cierra? El jugar de local para Toluca representa mucho, ¿no? Representa
2: 6 de la tarde el
1: Toluca,
2: el
1: ¿no?
2: Tigres Toluca, sí, 6 de la tarde. 6
1: de la tarde, no, y ya 6. Las 9, creo desde las 8 o 9 el partido okay. De la selección. ¿Por qué?
2: Toluca.
1: Toluca tiene mucha ventaja, ¿no? Para este partido ante Tigres, mucha ventaja.
2: Mucha ventaja no creo muy.
1: ¿Por ser local no crees después de la
2: mucha,
1: gran racha?
2: No. Ventaja sí, obviamente.
1: Yo sí creo que tiene mucha real.
2: Mucha, no sé,
1: ha sido muy difícil vencerle en su cancha.
2: Es tanda de penales, lo entiendo, pero Tigres hizo gran enfrentamiento en la final de vuelta del torneo anterior de la Liga MX.
1: Sí, sí.
2: Se van hasta la instancia del último penal, pero Tigres se comportó muy bien en el Nemesio 10.
1: No, no. Lo que le antecede, yo sí creo que tiene cierta, y bien lo dices.
2: No creo que le tiemblen las piernas o algo.
1: Pero
2: por
1: creo que en este caso Tigres también no ha sido, lo ha hecho de alguna manera defendiéndose bien en lo que han sido sus salidas, en lo que ha sido la Conca Champions. Sí. Yo no sé hasta dónde, estando descansado y recuperado, Toluca debería de manifestar su superioridad.
2: Yo veo favorito a Toluca también. No creo que sea una diferencia abismal el hecho de por jugar en el Nemesio 10.
1: Okay.
2: Es la parte. Algo positivo para ambos equipos, creo yo, y a lo mejor aún están dolidos, fue la eliminación de la Liga MX.
1: Sí, cómo no.
2: Tigres ya venía roto físicamente. Seguramente le vino muy bien este periodo de descanso.
1: O sea, los dos acabaron por pagar cuenta de lo que era la Conca Champions. Quieras o no.
2: Sí, Toluca también
1: igualmente.
2: Por el tema...
1: Con Pachuca.
2: Por el tema del bicampeonato. También no sé en qué momento lleve a empezar a afectarle el tema físico al propio Toluca. Futbolísticamente fue superado por Pachuca,
1: sí.
2: Pero en algún punto el tema físico también lleva a superar a Toluca, como terminó por tronar a Tigres, que precisamente por estas series de Conca Champions, al igual que Toluca, pues ya venían jugando cada tercer día, o cada tres días, mejor
1: sí,
2: dicho.
1: Sí, sí, sí, sí.
2: Entonces yo creo que para un nivel de espectáculo bueno del sábado, pues de maravilla que los hayan eliminado, aunque ellos estén dolidos todavía.
1: Más necesario el título de Conca Champions para Toluca que para Tigres, ¿no?
2: Sí, sí, porque redondea este proyecto exitoso con Antonio El Turco Mohamed, ya con dos títulos de liga, faltaría el tema internacional, y a Tigres, pues obviamente empezar a sumar títulos con Guido Pizarro. Creo que Guido se va a quedar muchos años en Tigres. Una liga se le quedó ahí en la tanda de penales, el torneo anterior contra Toluca.
1: Sí, ahí se atoró, ¿no?
2: Ahí muy cerca. Ahora mismo, para, digamos, la cereza en el pastel, pues sería el título internacional para el Toluca.
1: Sí, yo creo que lo que le vendría a dar de alguna manera la... Pues la famosa supremacía de tener un bicampeonato y ser el campeón de Conca Champions, dejando de manifiesto lo que es su poderío, lo que son sus grandes virtudes, y que de alguna manera pues habría que estar atento. Las ausencias más puntuales para Toluca, ¿no? Lo de Gallardo y lo de Vega, ¿no?
2: Sí.
1: Si son algo que puede llegar más a resentir fuertes. Aunque el señor Isaiz hizo buena chamba, ¿no?
2: Sí, es bueno.
1: Mauricio Isaiz.
2: Es buen defensor. Sí, ahora por la lateral izquierda también bien.
1: Sí, ¿no? Yo sí. Creo que trabajó bien, no sé.
2: Ahí es el tema de la experiencia, creo yo, donde más se va a extrañar Toluca a Jesús Gallardo.
1: Altura y fuerza, ¿no? Que sí. También por esa parte es lo que creo que le puede venir bien. Los porteros, si hay mucha superioridad con lo de Nahuel.
2: Sí, Sí, muy, pero ya sacó avante un título precisamente Toluca con
1: García.
2: Con García, frente a Tigres, digamos. O sea, no se notó esa diferencia en la tanda de penales.
1: Es un tipo lo de García Rea, un tipo que tal vez su personalidad o su manera no le da como para poder levantar mayor ámpula en cuanto a ser observado, ser visto. Pero es un portero que la verdad se equivoca poco,
2: sí.
1: Y tiene buenas formas. O sea, es requerido, exigido y ahí está. Y lo ha preferido, es más, lo ha acabado prefiriendo Mohamed a García, sí. Que el caso de ¿cómo se llama?
2: De Hugo González.
1: De Hugo González.
2: Sí, recordamos después del o en la liguilla ese primer título del Tour con Mohamed con Toluca. Decimos, bueno, ya está sacando las papas del fuego García. Seguramente en el siguiente periodo de contratación van a traer a otro portero. Y se quedaron con ellos, a final de cuentas.
1: Sí.
2: Respaldarazo, sí, sí. ¿No? Sí, yo sí creí después de esa liguilla, híjole, pues ya. La salvó este chico García. Va a venir un bombazo, un gran arquero a Toluca. Y no, les ha dado la confianza al turco.
1: Y rápido, nada más como paréntesis en referencia a los porteros, lo de Andrada, ¿no? Que parece ser que a Almeida pues le interesa que regrese. El tema es verlo en cuestión de los partidos que fue suspendido, los sí. 7 en España.
2: Un montón.
1: Entonces, pues es un detalle más que relevante el poder contar
2: con él. ¿Crees que Andrada quiera volver?
1: Pues yo creo que no estuvo a gusto ya en el momento que vivió y todo lo que es su entorno, no creo que sea el madrato, pero sí creo que pocos clubes le pueden ofrecer y como ciudad lo que Monterrey le ofrece.
2: ¿Y ahora qué haces con Melé?
1: Seguramente le tendrán que buscar acomodo. Es una inversión de lo más triste para Monterrey. Cara, muy cara.
2: Va a ser un portero mundialista.
1: Aparte, Rea, o sea, son cosas bien curiosas, ¿no?
2: Ha quedado a deber mucho en Rayados. Es la realidad.
1: O sea, ¿cómo?
2: Pues pasa.
1: Sí sucede, pasa cuando sucede y
2: pasa, ¿me explico? Con algunos futbolistas. Están muy bien parados en selección, pero pues dan pena en sus clubes.
1: Sí, la verdad dan muchísima, muchísima
2: pena. No me digas que nosotros nos vamos a poner a juzgar a Uruguay por llevar a Melé cuando tenemos a Guillermo Ochoa.
1: No, bueno.
2: O sea, no lo digo por un nivel futbolístico, sino porque no está brillando ahora mismo en los mejores.
1: Oye, equipos. Y otro de los que también seguramente al parecer sí está por ahí, Rea, no sé si le he visto lo de Rodrigo, el de América, el que se acaba de terminar el contrato, centro delantero, uruguayo.
2: El Búfalo Aguirre.
1: Búfalo Aguirre, Rodrigo Aguirre.
2: Sí, está con Tigres.
1: Sí está, no, por eso, desde que estaba con Tigres, pero también va a ser considerado en la selección uruguaya.
2: Ah, claro.
1: Sí, constantemente. Es una de las cuestiones que a final de cuentas ya que teniendo tantos minutos.
2: Explicas cómo, ¿no?
1: O sea, no tenía tanto juego, tanta presencia, y hoy, bueno, de alguna manera está ahí, pues puesto y dispuesto, ¿no?
2: No, de acuerdo. No, pues si les llaman ellos más que contentos. Pero así hay decisiones de algunas selecciones y de algunos entrenadores.
1: Que pues acaban por generar de alguna manera situaciones que dices tú, ¿cómo? ¿Por qué o para qué?
2: Exacto.
1: Sí, ¿no?
2: ¿A poco van a llevar a ese portero nomás para que tenga 6 mundiales? Pues así pasa, Moy.
1: Sí, de acuerdo, totalmente de acuerdo. Sí.
2: Oye, Moy, por cierto, en tema de selección nacional que siguen llegando los llamados europeos o bien los futbolistas que juegan en el extranjero, porque ya llegó Quiñones también. El dato de Santi Jiménez, amor.
1: Sí.
2: El dato de Santi Jiménez.
1: Pásamelo con precisión real.
2: Ya reportó con selección nacional. Pues nada más Santi Jiménez, Moy, en épocas recientes de la Serie A, es el primer centro delantero que ha jugado en una temporada más de 10 partidos como titular y no ha marcado un solo gol en la temporada. Tristísimo, muy triste. ¿No?
1: Y ahí está la prueba que tanto el Milan como la Juventus han quedado fuera de toda competencia. Bueno, más bien de la
2: van a Europa League.
1: De la Champions League, van a la Europa League. Pero créeme, Rea, que ese tipo de equipos, en ese tipo, entró el cómo. ¿Y cómo entró? No, pues, es la grata revelación, ¿no?
2: Claro,
1: del fútbol.
2: De Cesc Fábregas.
1: Exactamente, de Cesc Fábregas. ¿Cómo los técnicos españoles, Rea, tienen tanto peso en el mundo, ¿no?
2: De acuerdo.
1: O sea, la verdad,
2: lo ha hecho muy bien,
1: hoy juegan dos técnicos españoles de nueva cuenta, lo de Pep Guardiola, o sea, una escuela que viene de la mano entre técnicos y jugadores que donde se paran, la verdad, acaban...
2: Hay buen fútbol, ¿no?
1: Sí, pero una escuela, esa es realmente una escuela lo que viven los españoles en cuestión del tema del ¿cómo se llama? Del fútbol. ¿no?
2: De acuerdo.
1: ¿Y qué opinas de que no llevaron a ningún jugador del Real Madrid, Rea? Es una venganza que se traen por ahí.
12: Pues no había quien llevar, muy, la verdad.
1: Hause, no, creo Hause, que era no, para... No.
12: Creo que le gana bastante bien el del Atlético de Madrid. Ajá. Ahora se me fue el nombre.
1: Sí.
12: Es un futbolista que estaba en segunda división como lateral. Uh-huh. El Cholo lo hace y lo hace, creo que de buena manera, un buen central. No, lo de Hause...
1: O sea, no sería... No.
12: Pero era el único, muy aparte.
1: Sí, no. Pero a lo que voy es de que también habla, Rea, de la carencia de identidad en cuanto a fuerzas básicas, y después manifiestan lo que es su molestia por lo que hoy el Barcelona le aporta a la
12: selección. Pero históricamente el Real Madrid, con un nivel bajo, digamos, sin tener grandes cantidades de seleccionados, tiene que tener referentes.
1: No, yo entiendo.
12: O sea, uno o dos referentes. Más que tres o cuatro seleccionados. Está terrible que no tengas ni uno solo.
1: Nada.
12: Y aunque tuvieras, o sea, que hubieran ido los cuatro: Huijsen,
1: Carreras,
12: Gonzalo y Carvajal. Ponte tú.
1: Y el otro lateral izquierdo, ¿cómo se llama, Rea?
12: No, Fran García,
1: Fran García.
12: Carreras. Ponte tú que van los cuatro. Le sirve el Madrid para la estadística, pero realmente no tiene un referente español en el equipo.
1: Pero a lo que voy, Real, lo que quiero llegar es que es algo muy crítico.
12: No, claro.
1: Muy censurable.
12: Es que, más allá, aunque hubieran ido los cuatro, es muy grave la situación de que no tengas realmente un referente.
1: Sí.
12: Los Sergio Ramos, los Iker Casillas.
1: No hay nada.
12: ¿Me explico?
1: Claro.
12: Xavi Alonso en su momento, jugador del Real Madrid. Entonces, lo más grave,
1: Raúl,
12: no creo que sea el cero, sino que
1: el
12: no,
1: Raúl,
12: no
1: Raúl, hay imagínate Raúl como centro delantero, Raúl, que fue de las máximas glorias del equipo.
12: Muchos años el máximo anotador de la selección.
1: Claro.
12: Creo que ahí está lo más grave. No de que sean cero, sino que en realidad no haya ninguno. O sea, no haya ningún referente. De poder ir, pueden ir, pero no iban a ser referentes tampoco.
1: Sí, entiendo. Entiendo, o sea, no hay de alguna forma argumentos, no hay hoy el día el peso como jugadores como para que se lamente la selección el que no estén hoy jugando.
12: Y hay muchas selecciones que todavía anuncian a sus convocados, ¿no?, para la Copa del Mundo, pero hay un promedio de que en un mundial con tantas selecciones muy probablemente el Real Madrid solo tenga 8 convocados a la Copa del Mundo. Bajísimo, sí, el número.
1: También, como
12: bajísimo, que sus porque jugadores. Ya quedaron fuera todos los españoles. Trent no va a ir con Inglaterra. Camavinga no va a ir con Francia. Faltarán algunas otras de dar. Obviamente Courtois va a estar. No van los laterales. No va Fran García, no va Álvaro Carreras. O sea, no va ningún español. Va a estar Tchouaméni, va a estar Kylian Mbappé.
1: Vinicius
12: obviamente con Brasil. Rodrigo no va a ir con Brasil porque está lesionado. Es una crisis tremenda.
1: Bellingham.
12: Está Bellingham con Inglaterra. Ajá. Son 8 en promedio.
1: Sí, es mucho.
12: En un mundial con tantas selecciones.
1: Sí. O sea, es poco para lo que realmente el equipo debiera de estar aportando, ¿no?
12: Sí. Y sobre todo eso, que se quedan ahí a la orillita, que no les alcanza. Como Trent Alexander-Arnold o el propio Camavinga.
1: Yo creo que el nivel mostrado durante toda la temporada, la inconsistencia, el no tener hoy en día realmente un... No le veo un empaque sí. de como equipo, y creo que sus situaciones de vestidor acabaron por dar al traste con cualquier aspiración del equipo, y hoy, bueno, pues tienen que aguantarse y que retomar nuevos caminos, Rea, porque si no está fácil la situación en el Real Madrid... Porque pues es el máximo referente del fútbol en el mundo. Yo así lo veo, Rea.
12: Como lo equipo, es, ¿no? Lo es.
1: Como referente no hay más.
12: Lo es, de acuerdo. Pero ahora mismo está en el suelo.
1: Sí.
12: Está en el suelo. Rüdiger es el otro que va.
1: Rüdiger.
12: Serían 8 en total.
1: Alemanes. Es correcto.
12: Es un nivel, es un número muy bajo.
1: Sí, es poco lo que en su momento están aquí manifestando, y es lo que está dejándose ver, ¿no? Pero bueno, dentro de todo esto...

0: porque es un futbolista que
1: por la lesión,
0: las lesiones no lo han dejado mostrar todo su potencial. Ahora mismo no le toca estar lesionado como Fermín si es convocado, pero deja muchas dudas y está bien. Yo creo que no va a tener tanta relevancia o tanta importancia o impacto en la selección, pero pues está bien que vaya si está disponible.
1: Sí, claro.
0: No creamos que va a ser el estandarte de la selección tampoco.
1: No.
0: No, no creo que lo vaya a ser.
1: No. Pero creo que es un buen revulsivo.
0: Si le alcanza para ser convocado.
1: Es un buen revulsivo. Es que, ¿sabes qué, Rea? Yo creo que no se complican tanto, ¿no? Saben que la escuela española está muy de la mano de lo que estos jugadores normalmente ofrecen, se entienden, y eso pues facilita mucho, ¿no?
0: De acuerdo. Necesitas hombres más que nombres.
1: Exacto, y al entenderse bien, al trabajar ya lo dejas fluir. Y bajo ese concepto creo que el técnico de la Fuente no tiene mucho que emproblemarse y sacar avante lo que es el tema del compromiso pues del Mundial. Ojalá pues vengan buenas cosas. Yo disfruto mucho ver a la selección española, la disfruto normalmente siempre. Sí. Son equipos que son atractivos, sus técnicos les gusta jugar a ras de piso, tener mucha posesión, tener mucha rotación y sobre todo tener mucha profundidad, Rea. Mucha profundidad, y creo que ahí es donde defenderse con el balón, pero de la manera en que le hace el fútbol español, le hace muy bien al fútbol. Y estos técnicos, por eso creo que debe de ser atractivo lo del próximo sábado entre dos técnicos españoles, que lo que fue estos enfrentamientos, pues como te decía, tienen en la temporada pasada que perdieron, que le ganó el equipo del París en la semifinal al Arsenal, sí. Lo dejó en el camino, pero en lo que fue de alguna manera el torneo regular le ganó 2-0, ¿sí? Pero ya en lo que fue la eliminatoria de semifinal ganó 1-0 en Londres. Y 2-1 en París, o sea, le ganó y ganando 3-1 en lo que fue el global, y los dejó fuera antes de ser campeón el París, ¿no? Entonces, pues ahí está el equipo del ¿cómo se llama? Del Arsenal, es la segunda final, ya lo decíamos, la anterior fue en el 2006, que perdió 2-1 con el Barcelona.
0: Contra el Barcelona. 20 años,
1: y el por parte del equipo del París había disputado la final en la 19-20 y la perdió frente al Bayern Múnich, y en la 24-25, como decíamos, le acaba ganando al Inter de Milán 5-0. Qué final, la verdad, tan triste, porque así sucedió, una final triste. Sí. Nunca se vio competencia.
0: No hubo rival,
1: no hubo nada. ¿Tú cómo esperas esta? Yo creo que va a ser de nivel técnico y atractiva, ¿no?
0: Creo que va a ganar el PSG, pero va a ser mucho más cerrada.
1: Sí, ¿no?
0: Muchísimo más cerrada. Y cuando digo cerrada, no imagino al Arsenal metiendo el camión atrás ni dedicándose a defender. Creo que va a plasmar también su fútbol.
1: Yo así lo creo. No creo que en la misma proporción de lo que fue el Bayern contra el París en el partido de ida. No, lo creo así.
0: Tampoco.
1: Pero yo sí creo que los dos, por su estilo y su forma, creo, por ser a un solo partido,
0: sí,
1: deben de ir
0: con
1: esa situación. No, se esperan más de 100,000 personas. Entran 67,000 nada más al estadio.
0: Por cierto, Moy, show previo al arranque de la final de la Champions League. The Killers.
1: La mejor
0: banda del mundo, Moy.
1: Lo que a ti te encanta, Rea.
0: Pues la mejor banda.
1: Sí, claro, por eso te digo.
0: Va a estar ahí en el pre.
1: Va a estar en el pre.
0: Va a estar en el pre.
1: ¿Y no quieres ir?
0: Sí. No, pero no me avisaron que era tan lejos.
1: Si no, ya hubieras comprado boleto, ¿no?
0: Sí, no, olvídate. No, los acabo de ver, Moy.
1: Ya irías en el tren, Rea.
0: Sí.
1: Sí, ¿no?
0: ¿Cómo llega uno a Budapest?
1: En tren.
0: ¿En tren desde dónde?
1: Sí, sí, desde donde aterrices lo más cercano que
0: puedas. Ah, yo creí que ibas a decir que desde la Durangueña.
1: No.
0: Ah. No. Puede ser desde Madrid, digamos.
1: Sí, claro.
0: Ah,
1: claro,
0: pues en tren, dije.
1: Con ciertos traslados que tendrás que hacer en los enroques necesarios y suficientes, pero de alguna manera sí puedas llegar.
0: Ah, pues dijiste en tren, Moy, dije.
1: Sano y salvo, Rea. Sano y salvo a lo que es tu destino allá para ver este gran partido. Yo creo que sí va a ser. Yo desde las 9, Rea, voy a estar listo. Voy a estar dispuesto a un buen aperitivo de desayuno, un menú agradable. Un buen cafecito, porque es hora de cafecito.
0: Regresando a la pausa, ¿podemos dar opciones de menú?
1: Sí, claro, ¿cómo no?
0: Porque es que sí llama mucho la atención que sea a las 10 de la mañana.
1: Sí, claro, claro. Puede ser desde molletes, chilaquiles. No, ahorita más bien hay mucho que ver, hay mucho que decir.
0: ¿O será que traigo hambre?
1: Será, aparte, mi querido Rea, aparte te veo como que en este caso sí traes intenciones fuertes, suicidas en cuanto a eso. Bueno, vamos a ir a la pausa, señores, a la pausa comercial. Ya regresamos.

0: pues, y bien, pero bien acuartelados.
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2: Temperatura 30 grados.
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1: 823.
2: Temperatura 30 grados.
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0: 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Mi querido Rea, te voy a felicitar que indiques qué es lo que pasa en el Estadio de la Revolución al momento.
20: Arrancamos en el Parque de la Revolución y de ahí nos vamos a pasar al auditorio. Parte alta de la cuarta entrada. El Unión Laguna, Moy, lo está ganando 2-0. Ahora mismo se mantiene en el montículo Tuki Tusein, tratando de que la ofensiva de... No puedo decir mis dorados. De los
0: sí,
20: dorados.
0: Sí puedes.
20: De los dorados. No les haga más daño. Ahora mismo, hombre en primera y en segunda para el equipo de los dorados, Moy. Y en el auditorio, ahora y solo por ahora, Moy, 17-23 arriba los toros, 6 segundos para que termine el primer periodo o el primer cuarto.
0: Ok, me parece perfecto, mi querido.
20: ¿Qué te parece el jersey de playoffs de los Algodoneros?
0: Bonito, bonito. Me agrada y bastante, Rea. Me agrada y bastante.
20: Qué bueno.
0: Bueno, Rea, vamos a ir a lo que es esta mención de lo que es el Runza Refaccionaria. 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Rea, en lo que es el partido del el quinto partido de lo que es la final del este, allá en lo que es la NBA en los Estados Unidos, los Thunders de Oklahoma ganan 90-79 en lo que es el tercer cuarto, faltando 4:08 para ver qué es lo que acaba sucediendo. Un resultado que, pues bien sabemos, regresó a casa el equipo de Thunders. Es difícil, es una dura prueba, pero vamos a ver qué acaba al final de cuentas de esto sucediendo. No es un resultado que va a ser así de fácil al final del momento. Ayer también habría que decirlo, el equipo de los Knicks de Nueva York, que trae 11 partidos ganados en forma consecutiva, dio cuenta del equipo de los Cavaliers 130-93. ¿Qué pasó, Rea? A ver, dime, nomás haces aspavientos, pero no me aclaras nada.
20: No. Una pelota, digamos, sencilla para el jardinero central de los Algoneros, pues se le botó un poquito antes. No,
0: no
20: sé si quiero defenderlo.
0: Alcanzó a llegar.
20: No sé si quisiera yo defenderlo ahora mismo, Moy, o no, pero lo cierto es que los Dorados pues ya tienen casa llena.
0: ¿Casa llena y con cuántos outs, Rea?
20: Un out.
0: Bueno, pues vamos a ver qué acaba también sucediendo en ese aspecto, porque hay que decirlo, también Unión Laguna trae una cierta anemia a la ofensiva. Solamente en su gira allá por Tijuana hicieron solo 3 carreras en los 3 partidos, o sea, promedio de 1 carrera por juego. Entonces es muy poco lo que en su momento pues se aportó. Y ya es momento de despertar, porque de no ser así, pues cada partido se va complicando, por más que el picheo trate de meterlos ahí en el resultado.
20: Ya está Manso platicando con Tuki Tusein, muy seguramente planeando qué es lo que se va a hacer.
0: Pues va,
20: ¿cómo va a salvar manera, esto a final de cuentas?
0: Tratar de Jesús corregir un poquito
20: Jesús Manso,
0: esa situación.
20: El coach de picheo, Moy. Y en el tema rápido de la NBA, te aseguro algo, Moy. El marcador no va a quedar así.
0: Definitivamente, yo creo que sí tienes una buena, muy asertivo, sí. Sobre todo, muy
20: esa asertivo. Se la copia Rafa Rosell.
0: Sí, muy asertivo, definitivamente. Eres una persona muy precisa en tus temas y hoy lo estás manifestando de muy buena forma. Bueno, mi querido Rea, así le damos finalización a la presentación o a la edición del día de hoy, que es martes. Mañana viene el doctor, platicaremos diferentes detalles para que esté pendientes con el doctor Josué Castillo y la sección de salud. salud que tenemos siempre preparada con él. Y hoy nos vamos a ver al equipo de los Toros Laguna, porque pues seguro habrá muchísimas emociones.
20: Arrancando el segundo cuarto, Moy. Es ¿sí? buen momento.
0: Dices que no quedaría así, pero ¿me repites el marcador?
20: Sí. Ya se juega el segundo periodo, Moy, 19-29. Ya recortaron tres puntitos por ahí el equipo de los Halcones de Obregón.
0: Gana el equipo...
20: De Toros.
0: Perfecto. Sí. Muy bien, mi querido Rea. Nos despedimos. Hasta mañana, Rea.
20: Gusto, los esperamos mañana, Moy.
0: Si quiere, gusta, apetece y se acuerda por ahí, mañana 7:30 es la cita en estos micrófonos. Por lo pronto, que ruede y ruede bien bonito la pelota, que esa sonrisa por ningún motivo deje de latir, y si va a cenar o ya lo hizo, que sea pero bien sabroso. Descanse, buena noche, bendiciones y hasta mañana.
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2: Temperatura, 30 grados.
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2: Temperatura 30 grados.

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1: 8:48.
2: Temperatura 29 grados.
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1: 8:48.
2: Temperatura 29 grados.

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1: Temperatura 29 grados.
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1: Temperatura 29 grados.

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1: Temperatura 29 grados.
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8: 920.
7: Temperatura 29.

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1: Temperatura 29 grados.
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1: Temperatura 29.

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1: Temperatura 29 grados.
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0: 9:48.
1: Temperatura 29 grados.

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1: Temperatura 29 grados.
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2: 9.56.
1: Temperatura 29 grados.

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1: Temperatura 29 grados.
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0: 10:23.
1: Temperatura 29 grados.

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1: Temperatura 29 grados.
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1: Temperatura, 29 grados.

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1: Temperatura 28 grados.

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1: Temperatura 28 grados.
0: 10:49.
1: Temperatura 28 grados.

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1: Temperatura 28 grados.
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0: 10:56.
1: Temperatura 28 grados.

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1: Temperatura 28 grados.
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0: 11:19.
1: Temperatura 28 grados.

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1: 11:43.
2: Temperatura 28 grados.
1: 11:43.
2: Temperatura 28 grados.

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1: Temperatura 27 grados.

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1: Temperatura 27 grados.
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2: 11:55.
1: Temperatura 27 grados.

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0: 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Estéreo Callito. 12:17.
1: Temperatura 27 grados.
0: 12:17.
1: Temperatura 27 grados.

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1: 12:26.
2: Temperatura 27 grados.
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2: Temperatura 27 grados.
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1: Temperatura 27 grados.
0: 12:48.
1: Temperatura 27 grados.

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2: Temperatura 26 grados.
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1: 12.55.
2: Temperatura 26 grados.

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1: Temperatura 26 grados.
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0: 1:47.
2: Temperatura 26 grados.
0: 1:47.
2: Temperatura 26 grados.

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2: Temperatura 26 grados.
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0: 1:54.
2: Temperatura 26 grados.

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1: Temperatura 26 grados.
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1: Temperatura 26 grados.

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1: 248.
2: Temperatura 26 grados.
1: 248.
2: Temperatura 26 grados.

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2: Temperatura 26 grados.
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0: 256.
2: Temperatura 26 grados.

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1: Temperatura 25 grados.
0: 316.
1: Temperatura 25 grados.

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1: Temperatura 25 grados.
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1: Temperatura 25 grados.

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1: Temperatura 25 grados.
0: 3:48.
1: Temperatura 25 grados.

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1: Temperatura 24 grados.
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2: 3.56.
1: Temperatura 24 grados.

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1: Temperatura 24 grados.
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1: Temperatura 25 grados.
0: 4:17.
1: Temperatura 25 grados.

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1: 4:27.
2: Temperatura 24 grados.
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2: Temperatura 24.

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1: Temperatura 24 grados.
0: 448.
1: Temperatura 20.

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1: Temperatura 23 grados.
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1: Temperatura 23 grados.

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0: 5:18.
2: Temperatura 23 grados.
0: 5:18.
2: Temperatura 23 grados.

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1: Temperatura 23 grados.
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1: Temperatura 23 grados.
0: 547.
1: Temperatura 23 grados.

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1: Temperatura 22 grados.
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1: Temperatura 22 grados.
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1: ¿Qué tal? ¿Qué tal? Buenos días. Estamos arrancando, hijos de la laguna, en lo que es este miércoles, mitad de semana, miércoles de talento local. Ya son las 6:07, una temperatura de 22 grados en este miércoles 27 de mayo. Ando pensando en viernes ya, Juane, ¿qué onda? Pero ya tenemos a la mamá de los pollitos. Ella es Lili Rincón. Good morning por la mañana, compañera.
2: Good morning, buena mañana, compañero DJ Core. Ya quiere que se acabe la semana.
1: Sí, ya me anda traicionando el fin de semana, anda diciendo viernes, no, miércoles mitad de semana, perdón.
2: Estamos a la mitad, señor DJ Core, sí, mi día favorito, 21 grados centígrados.
1: ¿Por qué es su día favorito? ¿Por qué?
2: Pues porque es la mitad, estamos a la mera mitad, por eso.
1: Y los jueves no es uno favorito.
2: No.
1: El viernes sí, el viernes yo he visto que usted sí lo cacareado chido.
2: Ah, el viernes también me gusta mucho, pero el miércoles me gusta porque es la mitad. Así como que es cuando tenemos la pila más arriba, así como de que ya calentamos los motores y vamos con toda la intensidad, señor director.
1: Ah, sí.
2: Ay, señor Diecore, pues lo que fue con intensidad fue ayer que se detectaron dos vórtices tornádicos, o sea, dos tornados. Uno.
1: Pues les llaman torbellinos.
2: ¿Cómo ves? Torbellinos, pues sí. Uno en Santa Eulalia, en el municipio de Zaragoza, y otro en Acuña. Se acompañaron de fuertes ráfagas de viento y lluvia, lo que ocasionó caída de árboles y daños materiales en viviendas ubicadas en la comunidad de Lázaro Cárdenas. Fueron 11 viviendas las que cayeron. Ajá. Estaban construidas de madera, cartón, tarimas y lámina.
1: ¿Cartolandia, pues, no?
2: Pues parece que sí, señor Diecore. Afortunadamente no se reportan pérdidas de vidas ni personas lesionadas. Hay que comentar que también la Agencia de Investigación Criminal estuvo muy activa y rescataron una familia de 3 integrantes que eran arrastrados por la corriente del arroyo Primavera en la colonia Buenavista de Piedras Negras. O sea, ayer el clima nos dio una desconocida, señor Villecore.
1: Pues ya ves que es puro más para allá pegado a Texas, por eso.
2: A la frontera, sí.
1: Sí, eso se brinca, por eso se brincan para este lado, pero son pegados a Texas.
2: Se brincan para acá, se vienen de ilegales los tornados.
1: Ahora sí también, que es, ellos andan de ilegales acá en México.
2: Sí, ese nada más, pero pues vienen y hacen un desastre. Ahora sí que es natural un desastre. Pero bueno, pues vamos
1: por eso a ver. Así por eso comparan a las mujeres con eso, porque el día que se enojen, hace un desastre y aparte se llevan todo, vamos.
2: Y se dejan, llevan todo.
1: Y nos dejan a pie.
2: No te dejamos nada.
1: Nada, hijo.
2: Nada. Pero bueno, oiga, señor Diecore, amigo Radio Escucha, señor Salmerón, déjenme les platico también que el Sistema Municipal de Aguas y Saneamiento de Torreón reportó actos vandálicos en el cárcamo del Cerezo. Este cárcamo da servicio y rebombea las aguas residuales hacia la planta tratadora de aguas residuales. El personal técnico ya realiza la evaluación de los daños para proceder a la reparación eléctrica y mecánica a la brevedad posible. Y esto puede ocasionar problemas en un amplio número de colonias del oriente de Torreón, pues en el sistema de drenaje, señor Villecore. Ya hasta el sistema de drenaje se están metiendo estas personas que están haciendo actos vandálicos que nada más afectan a toda la ciudadanía, señor Villecore. Pues ya, esperemos que pronto se acaben las elecciones, porque pues hay quien dice que tienen un ánimo electoral. Mientras son peras o son manzanas, quien se ve afectada es la ciudadanía, señor Villecore, amigo Radio Escuchas. Ya para finalizar, en Gómez Palacio se dio a conocer que la Fiscalía Especializada en Combate a la Corrupción del Estado de Durango, en coordinación.
1: Bueno, también con,
2: coordinación con la Fiscalía General de Coahuila detuvo un ex tesorero de Gómez Palacio. Ya sabe que no se pueden decir los nombres, es Antonio N.
1: Sí.
2: Pero pues para mayores datos se desempeñó en la administración 2019-2022. Ahí sacan el nombre, ¿verdad? Con ese dato. ¿Y qué se supone que hizo presuntamente? Acuérdense, la presunción de inocencia hasta que no haya una sentencia de un juez. Se supone que él entregó 291 cheques a favor de distintos servidores públicos por 17,953,000 pesos por concepto de pago de indemnización, pero pues esto no aplicaba porque estas personas no fueron despedidas y no tenían derecho a este recurso, señor Nicor. Entonces, pues está guardada esta persona y vamos a ver qué pasa con la... las responsabilidades que se les finquen. Les recuerdo, una persona no es culpable hasta que un juez lo diga, y aunque la gente diga, pero ahí están las pruebas. Pues
3: pero yo lo vi, yo lo vi.
1: No es pues cierto. Sí, mientras no diga el juez, Nati.
2: Sí, es el debido proceso. Y si alguien lo maneja de otra manera, pues puede afectar el debido proceso. Pero ya sabes, sin más información, www.noticierosren.com.mx, nuestra página de Facebook, Noticieros
1: Ren. Gracias por la información, compañera. Nos escuchamos al rato, si Dios quiere.
2: Si Dios quiere, bonito día. Bye.
1: Ay, cuídese.
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1: Tendremos más información del Gallinero Informativo 8:30 y tantos aquí nomás en Los Hijos de la Laguna. Ya son las 6:13, temperatura 22 grados y buenos días.
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1: Catra. 6:13, 22 grados. Buenos días. Le acaba de amanecer saludando a todos los que se acaban de conectar en su dispositivo, le pusieron ahí en la aplicación, en el 97.1. Bueno, en la aplicación lo bajas en tu celular, los que tienen de Android, se van a Play Store, le ponen ahí Grem, con M, Grem.radio, descargan la aplicación y luego ya buscas ahí a la mejor FM 97.1 Cerebrito, le das clic y automáticamente te pide un triangulito donde le des play para que se escuche tal y como si estuvieras aquí. Si andas fuera de la comarca lagunera o si andas trabajando también fuera de tu casita y diciendo, pues yo voy a escucharlos. Ay, mero, ¿eh? Y los que tienen su radio, pues ahora en el 97.1. También estamos a través de redes sociales en Facebook. Estamos como La Mejor FM 97.1 Estéreo Gallito. Ese es el Facebook que también ahorita estamos haciendo transmisión. Un saludo a toda la banda que nos ve en la camarita. Nos ven de diferentes partes de la República, Unión Americana, en muchas partes del mundo. Gracias, ¿eh? Y también por reportarse, porque pues obvio, ellos fueron parte de la comarca, andan ahorita afuera haciendo la luchita o ya se fueron a vivir para allá, pero pues en su sangre, en su corazón, traen la comarca lagunera. Muy bien, estamos también a través de cabina, línea de contacto, 871-7126-971, línea de cabina, y el WhatsApp, 8717-3618-85. Miércoles de talento local, miércoles 27 de mayo del 2026. Estamos en la semana 22, día 147. Faltan 218 días para que termine el 2026. ¿Quién festejamos? ¿Quiénes son los del santoral en este miércoles 27 de mayo? A los que llevan el nombre de Carolina, Agustín, Julio y Andrés. El nombre de Carolina es de origen teutónico, significa varonil. Agustín, de raíz, ¿qué raíz? Pues no sé de qué, pues de raíz, no sé, de lo más profundo, que quiere decir imperial. Julio significa de barba suave, y Andrés, nombre de origen griego, significa hombre varonil. Vamos acá, desde el otro lado hay otro santoral, y este sí viene más surtido, pero sí vienen unos nombres que dices tú, ¿quién se llama así? Oye, no manches. Bueno, Agustín, ya. Ranulfo, ahí hay un Ranulfo, hermano del Chato, Fernando Ríos, Ranulfo Ríos, Atanasio, Bruno, Eutropio, Gausberto, pues Julio, te adelantó Julio, pero es el santoral, Restituto. Y son todos los que vienen en el santoral de este miércoles 27 de mayo. Muchas felicidades a todos los que tengan alguno de estos nombres. Si también te pusieron otro, felicidades al igual. Si festejas algo en especial. Miércoles de talento local, puras agrupaciones de la comarca lagunera, pura música hecha en casa. Y pues aquí seguimos dándole machín en esta mañana de miércoles, ¿ok? 6:16. Y en los controles está el señor Juan Aurelio Salmerón, el buen Salmer. oriundo de Francisco y Madero, antes Chávez. Y acá su servidor Adrián de la Cerda Coronado, DJ Core, para atenderlos en todos los medios de comunicación de aquí de la cabina, ¿eh? Ok, estamos en redes sociales, cabina, teléfono de cabina y WhatsApp, ¿eh? Vamos a un corte y regresamos. Son las 6:17, temperatura 22 grados. ¡Ánimo!
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12: Ok, 6:21, temperatura 22 grados. Araceli Zavala dice: buenos días, señor Adrián de la Cerda. Me podría complacer con la canción de las arañas de la cumbre. Saludos para el señor Juan Salmerón y para Tony el Guapo. Desde la Pancho Villa se reportan. Carpa Benetorres dice: buenos días, hijos de la Laguna. Saludos al buen Salmerón. A ti, Adrián, que tengan un bendecido mitad de semana y regresamos con bien. Que te tendré que olvidar con el Tropical Pingüino. Saludos para la familia Cueto Venegas. Ya está ahorita Juan tomando nota, Lupita Arriola, buenos días, señor Core. La Feria de las Flores con Banda La Mentira. Claro que sí. Bonito y bendecido. Saludos desde el ejido Jaboncillo, Coahuila. Isela Robles. Saludos a Isela. Vámonos con Rolita, mi árbol y yo. Ay, saludos para el Chino. Que saluda a la dinastía López. Tremendísimo Chino. Ánimo Chino, Ayer estuvo de mantel largo, ayer o antier, no me acuerdo qué día, en esta semana anduvo. Dice, la banda lagunera, Dinastía López, cómo no, complacidos, ánimo. Mi madre.

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1: Dice, buenos días, ¿me puedes poner la rolita de la cumbia del violín con el poder urbano? Claro que sí. Hijos de la Laguna, saludos a los tres, con placer con la canción Cuando te fuiste, de la Sonora Everest, con saludo para Pedro Rivas. 6:30, 22 grados, el puro folclor, Susana.

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1: Te tendré que olvidar con el Tropical Pingüino. Seguimos en este miércoles de talento local. Y seguimos también con los saluditos. Por acá dice, buenos días, por favor. La canción Te Necesito con el Tropicalísimo Lobo. Saludos para Wendy en San Antonio. 635, 22 grados. Puro talento local. Venga.

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1: Manda la mentira de San Jacinto, Durango. 6:38, temperatura 22 grados. La Feria de las Flores. Piden la de Pecado Norteño, el Chilito Piquín. Es un guapango. Saludos al personal de la técnica número 34 de Esmeralda, Durango, que ya van para allá a la chamba. Venga.

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2: Ok, vamos con la cumbia del violín, el poder urbano 22 grados. Saludos, dice Good Morning. Saludos al buen profe Juan Salmerón, a ti, Core, con Tocho Morocho, este ombligo de semana. Cercado por tu amor con Apaches, que se oiga por todo Baltimore, en Estados Unidos. Saluditos al Pablo, el Tata, Pablito. Ánimo, pues.

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1: Cuando te fuiste tú de la Internacional Sonora Everest, bueno, ahora Internacional Sonora de Iván Hernández, ¿ah? Seguimos en este miércoles de Talento Local y también saludando a toda la banda. Dice, por favor, dice, bendiciones para ustedes. La Dinastía López, ya está, mi arbolillo ya salió para el tremendísimo chino. ¿Cómo no? Buenos días, DJ. Feliz martes. A mi madre, Carolina Luévanos, del Ejido Tacubaya. Saludos desde Luisiana. Su hijo, que lo ama mucho, Eliseo. Ponerla mañanitas. Más adelante, hijos de la Laguna. Ánimo, pues.

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5: Ok, 6:49, temperatura 23 grados, 11 minutos para las 7 de la mañana y a las meras 7 arrancamos con los reportes y denuncias del Pastelazo, Los Ejidos, La Luz, La Libertad y Rancho Grande, de parte del Meño. Un saludo para el Meño. Gracias, compadrito, por la chicharroniza. Se puso buena. Con salsita y las tortillas calientitas. Oh my God. El ministro del camión número 41 de Los Venados. Saludos también el velador Omar Pérez, de unidad 177 de Los Libres. Juan Carlos Martínez y a su esposa Marce, saludos. Los maestros, la maestra Chayito y el profe César, saludos, que llevan para la chamba. Nelson González, de la técnica número 94, y tortillería Anita, de la colonia El Tajito, también para César Castillo y familia, saludos. Dice por acá, cumpleaños Rebeca Margarita Montañez Solís. Muchas felicidades ahí de parte de su papá Luis Montañez, que lo felicita y le desea lo mejor. Lo piden la de Lorenzo Monteclaro, Gumaro Vázquez o la de los contrabandistas, dice. Saludos para los de Ruta 13, desea. La de Pecado Norteño, ya tenemos ahí en la mano la de Chilito Piquín. Las otras las va acomodando ahorita Juan, Belia Ojeda Treviño, buenos días. Puedes poner la canción de la negrita Apache. Saludos a mi esposo, dice Belia. Lulú López, buenos días para mi mamá Coco. Así le dicen a Madame Coco, mamá Coco. Y se enoja Madame Coco. De Elegido La Perla, que ya anda barriendo. Gracias, ¿no? Pues hay gente que madruga para barrer. Para avanzarle. Es que aprovechan que no hay tanto intensamente. Hoy no se ve nada de que va a estar nubladito ni nada, Hoy sí va a estar el sol con ganas. Más que le digo más o menos a cuánto vamos a alcanzar. Qué bobo, esta cosa ya se trabó, Juan. ¿Sí pagamos el internet? Cuélgate, dijo aquel. Bueno, no me sale. Dice que ahorita estamos a 21 allá para el barrio. Y vamos a tener una máxima de 35. Pues va a estar más o menos, Pero va a ser puro sol, no hay nada en sombrita. Entonces los que le andan avanzando a la barrida, que viene. Ánimo, pues. Saludos a la familia Galaviz del Paso del Águila. Eric Galaviz, saludos. Te necesito, tropicalísimo lobo aún vive.

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1: Dice Andrés Orona, un saludo para todos los radioescuchas de la comarca lagunera. Se reporta el Andrés desde Dallas. Bendiciones para toda mi comarca, dice. Gloria Jasso Martínez, buenos días. La canción Me Llevarás Contigo con Apache. Saludos para mi Tadeo Jasso hasta el cielo. Buen día. Bueno, los contrabandistas, ahí está para los de la ruta 13 de ahí de SEAM.

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4: 6:58, 23 grados, dice Jesús Serrano. Buenos días, una canción del tropicalísimo Apache, el hermano Pilo, ya estás. Fernando Carmen Domínguez Jara, saludos para el establo Purísima. Y Enrique, buenos días, excelente día. Ponte la rolita de La Mera Vena, se llama El Doctorado. Saludos al desde el ejido Vergelito Durango. Es el Chilito Piquín.
5: Está.
4: Saludos a la gente de allá de Luchanas, Coahuila. 6:59.

0: Ok, 7:1, una temperatura de 23 grados. Ya estamos arrancando con los reportes y denuncias del pastelazo en este miércoles 27 de mayo. ¿Quién cumple años? En este miércoles 27 de mayo, el cumpleañero tiene que ser o la cumpleañera del día, ¿eh? Nada de que fue ayer, es que es mañana y que no sé qué. Desde la semana pasada, no, de hoy. Hoy, 27 de mayo. ¿Cumple años alguien de tu casa, de tus papás, de tus abuelitos, tus tíos, primos, alguien de la familia, de la cuadra, el vecino, de ahí del compañero de trabajo, de la escuela? Y te sabes, aquí lo importante es que te sepas los datos para que los proporciones. Primero calle, número, entre qué calles, colonia, qué hay por ahí, está cerca de la plaza, enfrente del kinder, atrás de la primaria, o hay un expendio, una tienda, Doña Chencha, no sé, hay santo y seña para que el señor Felipe González, que es el chofer de la regaladora, el delegado, pues ya vaya, parte de que se basa en el GPS, pero muchas veces el GPS te da unos rodeos que dices, esta mujer me anda mareando, canta vuelta, hombre. Dele vuelta al que no, lo sale con unas cosas que no van. Entonces, pero ya con el santo y seña, más o menos, dices, no, por aquí no es. Pues aquí me dijo que iba a haber un carrito sandwichero. De lo que dio la señorita Laura. Entonces, dé el dato así como debe ser, ¿eh? Hay que marcar 871-7126-971. 871-7126-971. Le volvemos a recordar que los reportes son de 7 a 8 de la mañana. A las 8 se cierra el sistema y avanzamos al Jalas o Pelas. Y a las 9:30 y tantos ya viene en la entrega, o 9:30 y tantos, en las manos de la cumpleañera, el cumpleañero, donde esté, en casa, en el trabajo, ahí se le va a entregar para desearle felicidades entre los compañeros de donde esté o solita. Y si se vale compartir, porque el pastel es grande, por cortesía de nuestros amigos los tropicales, ¿eh? Seguimos pues a marcarle pues ya, ahora sí. Arrancamos con el tropicalísimo Apache, cercado por tu amor, en este miércoles de talento local, 7:4 minutos ya, 23 grados. Venga, llamadas para el pastelazo.
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1: Mis raíces con los dos carnales de acá de San Pedro, 7-6, temperatura 23 grados, síganse reportando. Pastelazo, 871-7126-971. Nelly Ornelas, buenos días, bonito ombligo de semana, amiga.

0: bailar.
1: A bailar con el carnavalito de la banda Guane Guane de las Cuevas Durango. 7,9, 23 grados. Dice: saludos para DJ Javis. Te voy escuchando en la ruta Sol Oriente, La Joya. Vámonos pues. Seguimos en este talento local y reportes para el pastelazo.

0: Este es el Pájaro Prieto, señor.
1: Son la comparsa universitaria, el Pájaro Prieto. 7-12, 23 grados. Jesús dice, buenos días, saludos a la familia Sánchez Rivas y Sánchez Tobar, de parte de Jesús Sánchez, el Palomas de ahí. Y excelente miércoles, hijos de la Laguna. Gracias, Jesús Sánchez. Síguense reportando, 871-7126-971 para el pastelazo.

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16: 7:23, 24 grados temperatura, 871-7126-971 para que sigan reportando para el pastelazo. Olga Rodríguez dice: buenos días, poner la de amor de unas horas con ilusión tropical para la familia Rodríguez Martínez del Ejido 22. Viene siendo 22 de febrero, por ya no puso febrero. Ya no me dijo Ejido 22. Ok, Juan Rubalcaba Rojas, saludos. Norma Salas, buenos días, Core, con placer con la canción Otro Día Más Sin Verte con Apache. Saludos para la familia Gallardo Salas del Retoño Durango para Paquiao. Usted estaba viendo que va a estar Apache ahí en la Alameda el viernes, ¿ah? Va a ser un cierre de un candidato ahí y va a llevar a Apache para que baile la banda. Ahí nomás contrólense bien, hombre, váyanse a divertir, ¿no? No vayan a hacer sus desmanes, por favor. Tan bonito que es divertirse bailando, ¿eh, compadre? Mira, rumba. Ya los que estamos con la zumba, ahí les va, ¿eh? ¡Oilo nomás! ¡Cumbia Toms! 724, 24 grados. Puro talento local. Márquele para el pastelazo.

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1: 7:32, temperatura 24 grados. Salud, Jaime Ramírez Vázquez, saludos. Con placer con la canción de Con el agua hasta el cuello con la banda La Mentira. Saludos para mi hermana Cookies, para la señora Rosy Reyes. Y bendiciones, hijos de la laguna, para los tres. Gracias. Saludos, dice, para Gabriel, unidad 144 de los Coahuila. Los Maras del Cumbión, ritmo sabrosón.

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1: 7:35, 25 grados. Amor de unas horas, ilusión tropical de Maravillas Coahuila. ¡Ándale! Ah, esa es una de sus frases, ¿verdad? Dice: buenos días, hijos de la laguna. Pueden complacer con la canción de Bésame de la Universidad, de la Universal Sonora Ríos, de Cuencamé. Ah, la buscamos. Saludos a la familia Ábalos de Gómez Palacio.

Amor, mi amor imposible con la Real Sonora. 738, 25 grados. Dice, buenos días, señor. Excelente miércoles de talento local. Con placer con la canción de Tuya en septiembre. Pues la tenemos con el Barrio Music porque JLB no se puede. Maribel Hernández Cardosa, saludos, elegido La Luz Durango. Ánimo, pues.

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1: 7:42, 25 grados. Ahora vamos con el bailador. Son los príncipes del trópico. ¿Sí es esa? No, esa es. Esa es otra. Los amores de la güera, ¿no? 7:42, bueno. La canción de cinco palabras, banda Quintos. Ahorita la ponemos.

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1: Dice, hoy cumpleaños Carolina Nájera, cumple 18 añitos. Pueden felicitarla de parte de su familia Nájera Román. Que tengan un lindo día. Ahí está, pues, la felicitación. Tuya en septiembre. Es el Barrio Music de Hidalgo, Coahuila. 7:45, 25 grados. Síganse reportando. Pastelazo.

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11: 7:51, temperatura 25 grados. Seguimos con los reportes y denuncias del pastelazo. Últimos reportes porque a las meras 8 cerramos el sistema, ¿eh? Jaime Ramírez dice: buenos días. La canción, o sea, ya la ponemos ahorita en la banda La Mentira, ya está buscada. Luis Betancourt dice: buenos días. Con placer con la canción de los Covarrumba. Saludos desde el Ejido Virginias. Lorena Villarreal, saludos, saluditos. Bendecido día para todos. Y acá por el WhatsApp, también estamos a través de WhatsApp, ¿eh? Saludos, mi Core, un saludito para ti, para el Ticha, Juan Salmerón, el Brandon, también para la señora Claudia y sus ricas gorditas de harina y al carbón también. Y a la señora Silvia, una rolita de banda lagunera, el Federal y el Juarense, de parte de su compa Ismael el Negro, unidad 80 de base Soriana Fuentes. Buen día, puedes poner la canción Regálame un beso con banda La Recodeña. Ah, uno, varios, ¿da? Saludos, dice, para el Omar que vino a jalar porque se quedó dormido con la Leti hasta Nebraska, mi Core. Pues si se quedaron ahí, pues ya estamos aquí a dormir, ¿no? Buenos días, hijos de la Laguna. Saluditos hasta Nebraska City, de parte del Chuyito. Hasta el Ejido San Miguel. Ah, acá, municipio. Ya viene siendo municipio de Matamoros, ¿da? Ya San Miguel, ya, pues ya está maroma de ahí, ya llegar a Matamoros. San Miguel, saludos a los ingenieros. El ingeniero Freddy, el ingeniero Félix, ahí de Taller para el Músico, que también son de ahí de San Miguel. Saludos al profe John Morales, que ahorita le está dando de comer a sus animalitos. Profe John Morales es fan, bueno, es, pues, le gusta mucho los animalitos. Él tiene gallinas, gallos, cóconas, coquenas. Anda sobre un avestruz, pero se le hacen caras. No, es que esas no se venden. Ve allá, ¿dónde estarán? ¿De dónde vendrán las avestruces? Yo conozco ranchos que sí tienen así avestruces, pero son pocos. Ah, cuando vas a la Española, ¿cierto? Ahí andan hasta sueltos los avestruz. ¿Ah? Ah, no, son los pavorreales. Andan otros jale. No, la avestruz es otra, la del cuellota. Una vez fui allá a Monclova y en un me regalaron un huevo de avestruz, ¿te acuerdas? Y yo muy, vamos, me lo eché. Y me dijeron, oye, que lo compren en la Narro, tanto. Y yo me lo tragué, valió. La negrita.

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11: 5 palabras, 5 liters, Banda Quintos, 7:59, última llamada para el pastelazo, 26 grados.

0: ganar o pierde todo. La pregunta es, ¿jalas o pelas?
1: Ok, 8.3, 26 grados de temperatura. Ya se cerró los reportes y denuncias del pastelazo.
2: ¡Qué pastel!
1: Pero ya estamos en el Jala.
2: ¡Pela!
3: ¡Yeah! Buenos días, chicos.
2: Buenos días.
3: ¿Qué tal? ¿Cómo están?
1: Bien.
2: Bien.
1: Oye, vi ahí que traías a Pipe de compras.
3: Sí, oye.
2: Estorba.
3: No quería quitar su carro, el mendigo.
1: No, es que sí, gente.
3: Deja tú. Él fue el que me dijo, Brandon, quiero aparecer en tu video.
2: Ah,
3: así me dijo.
1: Quiero hacerme famoso.
3: Quiero hacerme famoso.
2: Porque luego empieza a cobrar.
3: Ah, regalías.
1: ¿Mm? No, lo primero es nomás así para tantear. Ah,
3: sí,
1: y luego
3: no,
1: después.
3: Deja primero a ver qué tal le va al video. Jale, a ver qué tanto jala. Sí, sí, yeah. Si no.
2: Sí, porque Pippen sí ya se cotiza caro.
3: Sí, se cotiza caro.
1: Me gustó mucho porque habló. Hasta por los codos.
3: No hablo nada. No hablo nada, mijo. Mijo, sí salgo, pero no voy a hablar nadie. Ay, dije, bueno, vamos a hacerlo.
2: Por hablar cobro más caro, dijo.
1: Oye, pues ayer hubo ganador y se llevaron el primer paquete. Y vamos, este es nuevo. Y de paquete también.
2: Sí.
1: Empezamos con puros souvenirs.
2: Ahora, sí.
1: No le echaste ni un disquito ni nada.
2: No sé dónde están.
1: Anda, está el kilo ahí.
2: ¿Dónde?
1: Ahí en la sala.
2: No está. Se me hace que ya
1: no,
2: te robaron.
1: No, mira,
2: bebé.
1: No, entonces ya me dieron vajilla. Bueno,
2: ya te dieron vajilla.
1: Le ponemos un disco, ahorita lo busco, ¿eh?
2: Sí.
1: Es más, y como es talento local, le voy a poner un disco de Chicos de Barrio.
3: Ah.
1: Original.
3: Ah. Original. Con la firma del Dimas Maciel.
1: Dimas Maciel.
2: Ah.
3: Es cara esa.
1: Es cara, sí. Ahí está. Doble manga. Calca. Doble bola para la estrés o para que juegues a los pocitos. Los últimos calendarios, todavía hay calendarios, los dos.
3: Y también, que se me hace que cuando el cara dice que ya se iban a acabar. No se van a acabar.
1: Mira, ya no hay. Solo
2: el kilo que hay es de calendario.
1: Digo, ya no hay en esta bolsita, pero en la otra hay más.
2: Yo sigo esperando las playeritas
1: la
2: o
1: bolsa,
2: gorras de hombres cabales.
3: Ya pasa el dato, ¿eh?
2: Ya pasa
1: oye,
2: el dato.
1: Oye, dijo el Chifus, ya ves que el Chifus apoya siempre un grupo también de la comarca.
3: Ey.
1: Dijo que sí les quiere apoyar a ustedes también. Pero que dice, dile que le echen más ganas. Así dijo,
3: No, está bien, es válido. Sí. Saludos, mi Chifus.
1: I love you.
3: Oye, ¿qué onda? ¿Ya eso fue todo?
1: Ya, es todo, pues es que.
3: Si nomás tú dices, jalo al segundo premio, te vas a encontrar un CD de Este Soy Yo de Julián Álvarez.
1: ¿Julián Álvarez?
3: Sí, doble bola antiestrés. Okay. El morral con la pelota del Día del Niño, también ahí todavía. Sí. Hay doble calca, aromatizantes y manga de la mejor FM Estero Gallito.
1: ¿Una manga o dos?
2: Dos.
3: Trae, pues aquí hay dos.
1: Retiro, ¿por qué?
2: Este
1: está como cuando vas y surtes la receta ahí en el seguro. De repente, chéquense bien porque si te dieron en diferente receta el mismo medicamento, nomás te surten una.
2: Sí.
1: Y la otra se va, no sé para dónde, pero se va. Al tiro.
2: Oigan, pero
1: no
2: si
1: apliquen la de Brandon.
2: Jalan a la ronda número 3, te llevas doble bolsa mandadera, playera color negro, talla grande, yo pura candelosa.
1: Sonora de Sergio Gómez.
2: Quitan y Cupido, playera y gorra color negro.
1: Está chido ese.
2: En color negro también, el reloj de pared. El son del barrio.
1: El son del barrio, que son de la comarca también, claro.
2: La pelota en color azul de la mejor FM Estéreo Gallito. Te llevas el Gallilín edición especial en azul transparente también. El parasol, protección para tu auto.
1: Color plateado.
2: Ajá, doble manga, doble aromatizante, bola antiestrés calca. Y hoy es talento local.
1: Ándale, el manicomio del sabor, orquestón loco. Y llegó tu papi.
2: Ay
1: Amalia.
3: Tu papi llegó.
1: Tu papi llegó. ¿De viene rica miel? Rica miel. Ay, mamá.
3: Oye, entonces, ¿cómo ven? ¿Van a jalar o qué? Para que le marquen 871-7126-971.
1: Bueno, ¿quién habla?
4: Buenos días.
2: Ya sé quién es.
3: ¿Quién?
4: Picha y Brandon y Core, saludos especiales. Vale.
1: Saludos.
3: Ah, payasito Valerín.
2: ¿Quieren, no?
4: Valerín de la Comarca Lagunera.
1: Valerín.
3: Qué bárbaro, mi Valerín.
1: Oye, se me hace raro que hables en miércoles, siempre hablas en martes de Fayuca.
4: Estamos ocupado.
3: No, es que primero lo que deja, mi Vale.
1: Sí, cierto, eso.
4: Sí, hasta que tuvo la llamada, fíjate hoy.
2: Bueno.
1: ¿Verdad?
2: Valerín. ¿Y jalas?
3: ¿O pelas?
4: Jalo, jalo, jalo.
2: Ahí está, jala.
1: Bueno, ¿quiénes son y cómo?
5: Se llama.

0: vamos otra vez.
1: No, no, ya.
2: Para rey. Baila chido, mucha gente te chuleó tu maracas en la Macarena. 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Ya me querían comprar el traje.
3: Ey.
2: Con bata blanca.
4: ¡Basta!
2: A ver.
3: Ganan bien.
2: Valerín.
5: ¿Cómo me duele?
2: ¿Cómo que te duele? ¿Cómo te duele con la banda lagunera? Y esa respuesta es...
6: ¡incorrecta!
2: Se llama La Pata con la banda Matador.
1: La pata me duele, la pata me duele, la pata.
2: Échale, a ver.
5: Al mariachi, Lalo, y para el mariachi, integrantes de ahí del Mariachi Tequila.
2: ¿Tequila?
5: Y todos y todos al Valerín. Saludos especiales.
2: Ahí está,
5: saludos.
2: Valerín. Echando maroma.
1: Hay que hacer un mariachi que se llame el Mariachi Chón.
3: El mariachi Chón.
2: Ay. Se quedó. Ay, Valerín. Se quedó Valerín, señores.
3: Bueno.
2: ¿Quién habla?
3: ¿Quién habla?
2: Andrés, el que viene cada mes.
1: Bendito sea Dios, que sigue llegando cada mes.
2: Ahí está Andrés.
3: ¿Dónde andas, mi Andrés?
7: Para acá, para Valle Oriente.
1: Eso. Oye, ¿y jalas?
3: ¿O pelas?
7: Salamos.
2: Ok, ¿quiénes son y cómo?
6: Se llama.

0: Patrocinen unas gorditas. 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Basta,
1: basta. Una compañía refresquera.
2: A ver, Andrés. Andrés.
3: Sí, sí, sí.
2: ¿La respuesta correcta?
3: Dile, de los primeritos.
2: Dile, con los primeritos de Colombia, y esa respuesta es...
4: ¡Incorrecta!
2: ¡Es el puro folclor! Dile, se llama...
3: ¡Gracias!
2: ¡Puro folclor!
0: ¡Sale, Andrés!
1: ¡Uno más!
0: ¡Uno más!
2: ¡Márquele! 871-7126-971. ¿Cómo sigue? Frankín, ¿ya?
1: Ah, ya anda, es que mi niño es bien ocurrente.
2: Ah, igual que la mamá, pues está.
0: De tal palo.
2: Sí.
1: De bueno. Tal palo.
2: Bueno, no, ¿quién habla?
0: Sí. Bueno.
3: Juan José.
2: Juan José, ¿dónde andas, Juan José?
3: Acá, en Industrial Oriente.
2: ¿Suena Industrial Oriente?
3: Industrial Oriente.
2: Ah, o sea, ¿para rumbo a Mieleras o qué?
3: Ahí.
2: Más o menos por allá, ¿verdad?
1: Bueno. Bueno. Oye, ¿y jalas?
0: O pelas.
3: ¡Salamos!
1: ¡Eso!
2: ¿Quiénes son y cómo?
1: ¡Sí!

0: unas playeritas.
1: No, es que ya no es Core Sound Divine, es Core Audio TRC.
0: Unas playeritas de Core Audio TRC.
1: Pero qué onda, men,
2: mira, es que esta chava no.
1: Por eso, las playeras, estamos hablando.
2: Se están maquilando, por favor, se están maquilando. No presiones.
1: Esa ya me la sé.
0: Unas playeritas, profe.
2: Oye, si no llegan los de hombres cabales, no llega nada.
1: Escuela técnica número 81,
2: nada. Tiene 2 años diciéndole.
0: Fue el requisito para meterlo aquí.
2: Mira, no trae nada. No, hombre, Chapulín.
3: Basta.
2: A ver la respuesta, Juan José.
4: María José, con chicos de barrio.
2: Juan José dice que es María José, ajá, de chicos de barrio, y esa respuesta es
5: correcta.
2: Muy bien, ya tienes el primer paquete. Juan José, ¿cómo ves? ¿Avanzas al segundo? ¿Jalas o pe?
1: Jálale.
4: Jalamos.
2: Vámonos, perras. Vámonos, mi Ricky, dijo que.
0: Mi querido Juan José, ayer les pregunté por Cantinflas. Pero hoy, ¿verdad o mentira? Roberto Gómez Bolaños, Chespirito, era ingeniero de profesión. ¿Verdad o mentira?
3: ¡Basta!
4: ¡Mentira!
2: Y esa respuesta es
5: incorrecta.
0: Era ingeniero.
1: Sí, ¿qué? ¿Trabajaba en donde? ¿En el maquilón o en donde?
0: No, era
2: Inge.
1: No, era supervisor.
2: Ah, bueno, también. Es que sí puede haber ingenieros de producción.
0: Ingeniero de producción de calidad.
2: También en sistemas.
0: Sí.
2: Porque ya casi todo es computarizado, las máquinas.
0: Ingeniero civil.
2: Oye. Bueno, gracias, pues.
1: Gracias.
0: Juan José.
1: ¿Qué dice la raza? ¿Uno más o qué?
2: ¡El que gigue!
1: ¡Uno más! ¡Échele! Sí, ¡último!
2: 8-14, sí. El
0: oye,
2: último.
0: El 3. Ya ni le he echado nada, porque ya no le cabe. No. Mañana, hoy, si no se va, hoy sí le echo.
2: O sea que es un pañal de Franco.
1: ¡Qué ole! ¿Quién habla?
2: ¿Quién habla? ¿Tu nombre?
6: ¿Eh?
5: El Chucas.
0: Pues te digo que
2: el Chucas de Matamoros.
6: Ese mero.
2: Ese merris.
0: Oye, Chucas, ¿jalas?
1: ¿O pelas?
0: Eso.
2: ¿Quiénes son y cómo
5: se llaman?
1: Oye, preguntan aquí en el WhatsApp que si hoy va a haber regaladera de boletos del BASE.
2: Hay sorpresas.
1: Ya estoy divisando aquí uno que otro par.
2: Hay sorpresas.
1: Así que, Vania, tranquila.
0: No, pero esos son para...
1: Para irnos nosotros.
2: Porque son 3 dobles.
1: Vuélvelos a guardar.
0: No, Vania, no va a haber.
2: No, sí habrá más adelante. Hay que estar bien pegaditos al programa.
1: ¿Cómo ves, Michuca? ¿La tienes?
3: ¡Basta!
0: ¡Decrétalo! ¡Decrétalo! ¡Que vuelva!
1: ¡Que regresen!
2: A ver.
6: Lorenzo de Monteclaro. Paloma Blanca.
2: Paloma Blanca con Lorenzo de Monteclaro. Y esa respuesta. ¿Eh?
6: Lorenzo de Monteclaro.
2: Ok, y esa respuesta es.
5: Incorrecta.
2: Se llama Zenaida Ingrata. Zenaida.
0: Ay,
2: y si es Lorenzo Monteclaro, pues
1: cuídate.
2: Ahí quedó ya.
1: Ay, no, vámonos ya. Pues.
2: Vámonos con lo que sigue.
1: Volvemos.
2: Un corte, venga, pues.
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4: 8 con 21, 26 grados, muchachos.
5: El manicomio del sabor.
6: Así es. Oye, dice por acá, saludos para Uriel, que anda en las aplicaciones. Saludos.
5: Al güero, al chifus, al camas, al patas, el patas de morcajete.
4: Ah, ¿cómo las tendrá? Chiquitillas.
5: Y cabeza de molote.
6: Ah. Oye, de veras que somos.
4: ¡Que manden foto! ¡Que manden foto!
5: Al combo runners, que pide lágrimas de escarcha. Y a los saludos a los de Elegido La Pinta y Francisco y Madero antes.
6: Súbele arriba, arriba.
5: Eso sí.

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1: 8:30, temperatura 27 grados y la mamá de los pollitos una vez más a anda fuera.
2: Buenos días, Lili Rincón.
3: Hola, chicos, pues no ando.
1: Ya le gustó la calle.
3: Ahora ando fuera, ahora no ando culeca.
4: ¿Dónde andas, chicos, Lili?
3: En la presidencia de Gómez, esperando que termine la reunión de seguridad. Esperemos que en unos momentos, porque van a tratar el tema de, no le quieren llamar operativo, más bien programa Mochila. Y están el subsecretario de Educación y también la segunda visitadora de Derechos Humanos.
1: ¿Andan viendo esos también de los mensajitos que dejan?
3: De los mensajitos, y que no son de amor, más bien son de odio, ¿verdad?
1: Son de acá.
4: No manches.
3: Los mensajitos de ay, discúlpenme, pero es que acabo de subir unas escaleras y ya ven que que con eso de que soy
1: pensé que te andan correteando.
3: Más bien culeca. Así como que sí me pesa. Ya me voy a poner a hacer ejercicio algún día. Oigan, chicos, pues vamos a ver qué pasa.
1: Cuando iba lo intentes. Estaban diciendo, es demasiado tarde, ya tienen los huesos usted muy delicados.
4: Ruñidos.
1: Sí, porosos.
3: Ya no puede ni
1: ya mover, no puede usted hacer esfuerzos.
3: Va a quedar ahí toda trabada. Ay, chicos, pues déjenme les platico también que ahora fue un cárcamo el afectado por vandalismo allá en Torreón, y que es un cárcamo, pues el que lleva toda el agua negra. Entonces ya se imaginarán el problema que puede representar esto. Es el cárcamo del Cerezo, ya se está atendiendo por parte del CIMA. Y también este cárcamo, la importancia es que se encarga de rebombear agua a la planta tratadora. Entonces, ya se imaginarán, imaginen, ¿no?
4: ¿Pero qué le hicieron, Lili? ¿Le robaron una tina con jiña o qué?
1: No.
4: ¿Cómo lo vandalizaron?
3: Le cortaron cableado de motores y transformadores.
1: Sí,
3: y
1: pues
3: le
1: siempre se van sobre eso.
3: Y otros componentes. Entonces, pues esperemos que ya muy pronto entre en operaciones. Y ya para finalizar, oigan, qué impresionante se vio el torbellino, bueno, los torbellinos que estuvieron circulando los videos en redes sociales.
1: Ayer,
3: hubo ahí en el norte de Coahuila, incluso hubo fotografías de cómo quedaron algunos muebles en la calle. Entonces, sobre todo porque se trataba de viviendas, las afectadas en ejidos de madera, de cartón, de láminas. Y sí, la verdad, impresionante. No sé si los vieron, chicos.
4: No, sí, Lili, yo sí no los vi.
1: Yo sí.
2: Pasa el link.
3: Pásale el link. Vamos a pasar el link de la nota de noticieros.
1: Sí, pero es correcto, sí.
3: Sí, sí, se vieron afectados los municipios de Zaragoza y Acuña. Y sí, impresionante. Y el torbellino. Imagínense que nos viene uno acá. No,
2: Lili.
3: Cruz.
2: Sí, así, a veces era. La ciudad es un caos, mi Lili.
3: No, ¿para qué le agregamos algo más, verdad? Pero bueno, afortunadamente se habla de que no hay personas lesionadas ni hay personas sin vida, pero pues hay que ver, más bien esperar que den a conocer el monto de los daños. Iba a decir el recuento de los daños, pero eso suena a canción. Para saber, tengo más información, www.noticieroscreen.com.mx y nuestra página de Facebook, Noticieros Creen.
4: Gracias.
3: Gracias, bonito día. Bye.
1: Bye.
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1: -27 grados.
2: Y antes de empezar con el tiro y las opciones, queremos recordarles que hoy es miércoles de Ya Cantó el Gallo. Sí. ¿Qué quiere decir esto? Que nosotros le marcamos a su persona favorita, nos mandan su número por WhatsApp, su nombre y todo, y al ratito les marcamos.
1: El número es 8717361885.
2: Sí. Y ahora sí.
1: ¡Sí!
2: Llega Banda La Mentira. El tema se llama Sueño Tu Boca. Esta es la opción que yo vengo manejando el día de hoy.

0: de quién es?
1: Yo voy con Los Capi. Uh-huh. Se llama La Roncona. Y eso porque me acordé la otra vez que te quedaste así, me dormía, que venía bien cansadilla. Dije, empezó a roncar.
0: Así. Pero feo.
1: Machín, dije, no. Macizo. Vamos a escoger La Roncona. La Roncona con Los Capi, ¿eh? Dele de éxitos, porque ellos sacaron de la Onda Retro, se llama, ajá, su colección Onda Retro 1, Onda Retro 2. Este, okay, es del 1.

0: Ahora sí.
1: La maraca, sí, no sé qué más.
2: Hoy no más. Ese sonidito. Tarara, ese acordeón, hoy no más.
1: Las trompetas.
2: ¡Ah!

0: ¿Es que no canta?
1: ¿La sabes o qué?
2: El coro. Es que ya es meta. Por eso quieren entrar los hombres cabales en los puros coros.
1: Coristas,
2: y aquí están los coros.
3: Amante con Bailamela.
1: Y ahora sí, vótenle por su favorita.
2: Díganos, Capi, la roncona.
1: Bueno.
3: Flamante.
4: Flamante.
1: Banda La Mentira, Sueño Tu Boca, hoy nomás.
2: La roncona, los Capi.
3: Hola.
1: Bueno.
2: Sí.
5: Buenos días.
3: Buenos días.
2: La roncona.
1: La roncona.
3: La roncona.
2: Diga la ticha, porque no quiere decir. La roncona.
3: Ahorita me voy a echar otro round.
1: Los Capi. Bueno.
4: La mentira.
1: Esto está empatado, señores, con uno para uno.
4: Buenos días.
2: ¿Por
4: la
2: cuál?
4: Roncona.
2: ¡La roncona!
3: ¡La roncona!
2: Los Capi, bien, bien.
1: Lleva uno la delantera más, a los Capi.
2: Uno más y escuchamos la roncona. Venga, si se puede. Llévelo, llévelo.
3: La flamante.
1: Yo digo que sueño tu boca en la mentira.
2: No, la roncona es la buena, chiquitín.
3: No,
1: vamos a ver qué dice.
2: Oye, oye, oye, oye.
1: Bueno.
4: Buenos días.
1: Buenos días.
4: Mentira.
1: Banda La Mentira. Y esto se empata dos con los Capi. Y la mentira.
3: Fíjese, vote por la roncona, para que ya nos empatemos los tres y se ponga más caro.
2: La roncona.
1: ¿Será?
3: Báilame, bueno. Báilame, la vela.
1: ¿Cuál?
2: ¿Cuál?
4: Flamante.
3: ¡Flamante!
1: Esto está empatado, señores. Siguiente voto.
3: Decide todo.
1: El huele futuro.
2: Vámonos,
1: la mentira.
2: La roncona. La roncona.
1: Como cuando se va a ir uno eliminado en la casa de los famosos.
2: La roncona.
1: La mentira. La mentira. Roncona. Échale.
2: Vámonos, los Capi.
4: Vámonos por los Capi.
3: ¡Los Capi!
2: Agarren sus maletas, por favor, están en la puerta.
3: Qué difícil. Se me hace.
2: Adiós.

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7: ¡8:45, 28 grados! Ya, pensé que está Madame Coco, digamos, está.
8: No, es que es hasta mañana.
7: Está por dentro, eso no le estás. ¿La estás invocando o qué?
9: No, la que, no.
7: Ahorita estamos
9: el
7: con el
9: fondito. ¿Eh? El fondito es el que le gusta.
7: Ah, el jotito, dije, ¿por qué? ¿Qué
8: lleva? Ahora.
7: Ahora dice, ¿ya ves?
9: Oigan, no. Arrancamos con Ya Cantó el Gallo. Por ahí estuvimos ya anotando todos los mensajes que ustedes nos pasaron a través
7: invitando
9: de WhatsApp.
7: También a los que
9: igual,
7: quieran mandar.
9: Sí.
7: Los que quieran mandar su mensaje de buenos días, buenas vibras, de amor o también de desamor. A lo mejor ya no están juntos, pero quiere agradecer por los momentos felices que tuvieron.
9: Sí.
7: No siempre.
9: ¿Ah? No sea migajero.
7: No, pero.
8: Bueno.
7: Decirle que gracias.
10: Bueno.
8: ¿Qué onda, Emiliano?
7: Emiliano.
9: Emiliano, no nos cuelgues. Te hablamos de los hijos de la laguna. Somos Brandon, Core y Ticha y te queremos decir que.
8: ¡Ya cantó el gallo! Emiliano, estás al aire en radio en nuestro programa. Y tenemos un mensaje muy especial. En este caso, tu mamá Conchis te quiso mandar un mensaje. ¿Lo quieres escuchar?
10: Sí.
9: Ok, dice así. Solo quiero decirte y darte las gracias por darme la dicha de ser tu madre. Estoy muy orgullosa de ti. Gracias por estar siempre a mi lado. Sigue siendo como hasta ahora, un niño de bien. Nunca cambies y nunca abraces el regaño. Yo te llamo la atención porque te amo. Y es todo para ti. Eres todo para mí. Que Dios siempre te cuide y te proteja. Te amo siempre, tu mamá Conchis.
7: Conchis.
8: ¿Cómo ves, Emiliano?
10: No.
7: Conchis y caracoles, ¿ah?
8: Oye, ¿le quieres responder algo a tu mamá? Seguramente te está escuchando.
7: Vamos, Emiliano, déjate caer.
10: No, y di pues, que te aventaron. Que la amo mucho y que sepa que pues siempre va a estar en mi corazón y que la amo.
8: Eso.
9: Mira, dice que no abraces los regaños, son llamadas de atención. Y la verdad es que yo como mamá te lo digo, cada vez que los regañamos es porque los amamos y los queremos llevar por el mejor camino. Así que todo lo que tu mamá haga, recuerda que siempre lo está haciendo por ti, ¿sale? Por tu bien y porque sí. Te ama muchísimo.
10: Sí.
8: Muy bien, Emiliano. Gracias por contestarnos. Cuídate.
7: Dale.
9: Bonito gracias. Día, Emi. Bye.
7: Tú, todas esas marcas son puros regaños que te dio tu mamá. Pero mira, lo agradeces.
8: Sí, no. Ahora ya estás pagando también todas las que hiciste, hija. También.
7: No, por eso es
8: también
7: que
8: no
7: ya
8: te quejes.
7: Por eso es que ya comprende los regaños que le daba mamá.
9: Sí, claro.
7: Era por tu bien. Sigue el caminito. No te salgas.
9: No, por favor. Que le muevas, tío.
7: Aquí está, hombre. No te pongas tranquilo. Desesperado
9: Está viendo que son dedos de cacahuate.
7: De cacahuate de
8: Villa Juárez. Ok, aquí le queremos marcar a Elvira Alvarado. A ver si contesta.
7: Oye,
8: dice que no le hemos marcado desde hace como 3 semanas. Pero es que
7: tal
8: marca
7: vez si
8: equivocado.
7: Hemos comprado, le hemos
8: marca
7: marcado,
8: equivocado.
9: No, yo ahorita le marqué y si son.
7: A ver, tus deditos.
9: A ver,
7: échale tú.
8: Saca los dedos de.
7: Sí.
8: De papas fritas.
7: Sí, ya. De combo. Va con las papitas y todo. No tiene bolsitas de cacho.
9: A ver, ahí
7: nada.
9: Va, ¿eh? espérate.
0: Ahí va, ahí va. Espérate, hijo, apenas marco.
7: Es que tú, oye, tú ya.
9: Manda buzón. Ahorita sí sonaba llamando a buzón. Anda. Es que por eso, se me hace que sí le hemos marcado las semanas anteriores.
7: Es que sí
9: anteriores,
7: le hemos marcado,
9: sí,
7: pero no
9: nos contesta.
8: El que sigue, pues, el que sigue. Vámonos.
9: Ya ríndete, no te quiere contestar tu hermana.
7: Ah, sí, hombre. Tu hermana dice, a lo mejor ni quiere saber de ti. Okay. Este en noviembre no es dedos de cacahuete, es mano de león, porque ya está la flor de mano de león.
9: Ah,
7: pero
9: hasta
7: allá.
9: Noviembre.
7: Ahorita no trae dedos de cacahuate.
9: Dedos de cacahuate.
8: Oye, esta llamada va a ser para Fabiola de parte de su hijo Ángel. Marcando.
7: A ver. Ay, qué mamey.
9: ¿Qué?
11: ¿Bueno?
8: Sí. Bueno, ¿Fabiola?
11: Sí.
8: Hola, Fabiola, te habla Tisha, Cora y Brandon. Estás al aire en nuestro programa de radio en Los Hijos de la Laguna. Y te queremos decir que...
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9: Mi querida Fabiola, me imagino que ya sabes de qué se trata. Una persona especial nos dejó un mensaje para ti. En este caso, tu hijo te dejó un mensaje.
8: Ángel.
9: ¿Quieres
8: Ángel.
9: Escucharlo?
11: Sí.
9: Mira, aquí... ¿Quién va a prestar la voz?
7: Ah, ya, el señor.
8: Bueno, Frankie. Dice, le quiero decir que la quiero mucho y que pues ojalá le vaya bien en el trabajo. Sí. Y también que le mando muchos saludos de parte de Ángel Francisco para ti, Fabiola.
11: Ay, qué Fabiola, lindo, mi bebé.
9: ¿Cuántos años tiene tu bebé?
11: Tiene 20 años.
9: Está bebé, ¿eh? Está bebé.
8: Está baby.
9: Está bebé.
8: Oye, ¿le quieres responder algo? Seguro te está escuchando.
11: Sí, que también lo amo mucho. Eso. Mucho, que es el motor de mi vida.
7: Qué bien. Mira.
8: Venga, venga, Fabiola. Gracias por contestarnos, cuídate.
7: Ándale.
11: Gracias.
9: Bye, bonito bye. Día. Oiga. Igualmente.
8: Qué bonito. Oigan, es cuando sí nos contesta.
9: Sí, oye, recordar a la gente que mañana también tenemos Ya Cantó el Gallo. Aquí, entonces, otro, ¿no? Si quieren seguir mandando, pues los vamos acumulando.
7: Así marcándole, es. Por favor, joven. Uh-huh.
8: Ahora mismo, claro que sí.
7: Ándale. Vamos mientras aquí.
9: Pero
8: no me lo quite, bebé, no me lo quite. Estoy marcando apenas.
7: Ah, bueno, déjate, pues estoy, voy a pegarlo. Dale, pues.
9: Oye, pero nomás eso le vamos a decir.
7: Pues hay que.
9: Nomás eso le vamos a decir.
7: Ah, mira.
9: Porque luego nosotros le adornamos y los hacemos quedar bien.
7: Bien, pues está bien.
8: Oh, pues si quieres decimos nomás eso. Bueno.
9: Pues nomás eso le dijo.
7: Pues no, sí. Échenle ahí, machín, verbo, ¿ah?
8: Bueno. Ahí ahora, está marcando.
7: Por eso es escrito, para que
8: Juanita,
7: se
8: contéstanos, Juanita.
9: Sí, Juanita. Aprovechen, Juanita. Escriban.
7: Eran novios, Juanita y Miguel. Ah. Y se amaban.
8: Bueno. ¿Sí? Bueno, sí. Juanita.
11: Bueno, sí.
8: Hola, Juanita. No nos cuelgues. Te habla Tisha, Cora y Brandon. Estás al aire en nuestro programa de radio en Los Hijos de la Laguna. Y te queremos decir que.
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9: Juanita, te cuento, en esta sección una persona especial se pone en contacto con nosotros para dejarte un mensaje. En este caso nos escribió Francis. ¿Quién es Francis?
11: Mi hermana.
9: Ok, y quiere decirte que agradece todos los días que sea su hermana, que eres su amiga, su compañera, su complemento.
7: Confidente.
8: Y que te ama mucho.
7: Sí. ¿Se acuerda de las travesuras cuando hacían chiquillas?
8: Oye, Juanita, ¿le quieres responder algo?
11: Pues también yo la amo mucho. Yo le agradezco a Dios por la vida de ella cada día. Uh-huh. Por la vida de mis hermanas, somos cuatro. Uh-huh. Yo me siento bien bendecida por tenerlas a cada una de ellas, ¿verdad? Mis hermanas son unas guerreras de Dios ante todo. Uh-huh. Porque por Dios estamos aquí, por su misericordia. Y que Dios la bendiga grandemente cada segundo de su vida, cada segundo que ella respire, sabe por qué respira, por un Dios grande que es el que nos presta la vida, porque la vida tenemos prestada.
7: Sí.
11: No es permanente. Y yo le agradezco a Dios cuando lloro mis ojos por la vida mía, primero por la vida de mis hermanas, por la vida de mis hijos, de mis sobrinos, de toda mi familia y de mis compañeros de aquí de trabajo, ¿verdad?
7: También por nosotros, de una vez échale también,
9: sí,
7: a nosotros.
9: Sí, también a nosotros, mire.
8: Claro. A los hijos de la laguna. Espérense, es que no la dejaban terminar, ¿verdad, Juanita?
11: Bueno. No dejan.
7: Ay, así es esta mujer.
11: No se dedican, ¿verdad? Pero denme la oportunidad. También por ustedes, claro que sí, porque también el trabajo que ustedes hacen, pues, es peligroso, ¿verdad? Porque ustedes andan en las calles, ustedes andan en colonias a veces, pues, que están un poco peligrositas, pero aún así ustedes se arriesgan ahí, ¿verdad? Porque pues es su campo de ustedes, salir día a día y y pues como dicen, ¿verdad? Todos salimos a trabajar y no sabemos si vamos a regresar.
9: Ay, Juanita, muchas gracias.
7: Gracias,
11: pues, Juanita. Ustedes también tienen a alguien que los espera en casa, ¿verdad? Ya su mami, su papi, sus hijos, su esposo, no sé, ¿verdad?
7: Sí,
11: si todos estén casados o no, pero pues sus mamás, sus papás los esperan, claro, y la bendición de un padre pues es poderosa ante todo, y en la tribulación que se encuentren, cuando una madre dobla rodillas, ustedes son invisibles para todo el malhechor.
9: Muchas gracias, Juanita.
8: Gusto saludarte.
7: Gracias, Juanita. Igual, que tenga un bonito día. Dios te bendiga.
11: Bye. Muchísimas gracias por tomarse su tiempo para hablarme. Muchas gracias.
9: Un abrazo, Juanita. Un beso.
8: Ya no va a querer. Juanita, ya lo. Voy a cambiar la dirección del pastelazo que tenía porque dijo que vamos a Colonia
7: Peligrosas. No.
8: Cambio. Saque, voy a Las Villas.
9: Mira. A las Torres.
7: Vete a Torreón también, güey. Hay un audio, a lo mejor es también.
8: Échale.
9: Deja algo para mañana.
13: Ay. Buenos días, hijo de la laguna.
8: Buenos días.
13: Primero déjenme saludarlos.
9: Hola.
13: Como dicen primero las damas. Saludos. Ay, para gracias. Madame Picha. Y después los caballeros. El caballero Gone. Y después
8: vamos
13: los jóvenes.
8: Regresados aquí.
13: Jóvenes, bello tesoro, joven Brandon. Quiero a ver si me pueden complacer con una canción retro de mi inspiración. Una canción que le compuse a Gómez Palacio allá por el 2008, y es tocada por el grupo El Barrio Loco, Ley del Consuelo, la canción Mi Gómez, de mi inspiración, y decirle, caballero Cone, que ya tengo su canción, La Cumbia del Cone, ahí para no hacerlo tampoco a un lado, ya ve que tengo la cumbia de Madame Coco y la canción del corrido Caballeros Cabales. Un saludo a su amigo.
8: Ya estás. Ahorita le damos play a la rolita, ¿cómo
7: sí,
8: no?
7: Sí, claro, la buscamos.
8: Y sí, ya hemos estado en contacto con él, ¿eh? Sí.
9: Oigan, bueno, mientras pues, tanto,
7: ya cantó
9: el gallo.
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1: Llega el super combo, mi tía.
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1: Súbele.

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1: 9:06 y ya estamos de regreso para iniciar con el cacareo. Ah, mira, alguien me dejó un cafecito aquí en rico.
2: A ver, tómale, quiero ver que le tome.
1: Ah, es que no le pones azúcar, hija, sino
2: así. No, no, chiquitín. Oigan, arrancamos con el cacareo y hoy es miércoles de talento local y siempre los miércoles nos gusta como reconocer o hablar de algo muy nuestro.
1: Sí.
2: Algo muy lagunero. Entonces, ahorita le mandaban saludos al, ¿qué? Patitas de molcajete.
1: Patitas de molcajete.
2: Y al cabeza de, ¿qué dijo el Corey?
1: Molote. Cabeza de molotito. Y entonces eso hizo que nos acordáramos de los apodos, de cómo entre laguneros, pero en general también como mexicanos, somos muy ocurrentes para poner apodos. Y esto desde la escuela, mi tía, sí, no me lo vas a negar. Claro. Que nada más te ven un defectito, que esto, que el otro. ¡Ah! Tú eres el ojos de burra porque uno lo tiene. Y empiezan.
2: Oye, pero es que hasta para poner apodos tienes que ser ingenioso. Sí. Yo, la verdad, cero ingeniosa para poner apodos. La neta, no se me ocurre nada. Sí. Porque, por ejemplo, para poner un apodo tienes que encontrar un defecto físico, decir algo chusco y que amarre.
1: Sí.
2: ¿Tú eres bueno para poner?
1: No, fíjate, yo tampoco no soy muy bueno, pero en mi escuela sí eran muy buenos, mi tía. De repente, ahí va la chiripiorca con patas, decían.
2: Oye, y queremos hablar de apodos ingeniosos, porque, por ejemplo, pues yo tengo apodo, ¿verdad? Soy Ticha, pero sí. No es un apodo así, ingenioso. O
1: sea, es que viene Ticha, de tu nombre.
2: Viene mi nombre. DJ Core viene de su profesión. O sea, queremos que nos compartas en este momento a través del 8717-3618-85 o a través de la línea telefónica, muchachos, el mejor apodo, el más creativo o hasta el más cruel que has escuchado entre tus compas.
1: Sí, bueno, en lo que nos cuentan, obviamente todo, yo creo que en todos los barrios que existen aquí en México siempre están los clásicos, ¿no?
2: Ajá.
1: El gordo,
3: el flaco, el moco,
1: el pelón, el moco, sí, el moco también allá por mis barrios hay un moco, el negro.
2: Te digo que yo en la secundaria estaba enamorada de un morrillo que era mosca de los Novo Gómez.
1: Ajá.
2: Y le dicen el mojón.
3: El mojón.
2: El mojón. Ah. Todavía, ahí anda.
3: Ahí anda.
2: El mojón.
1: Oye, dicen acá a través de WhatsApp, Francisco, aquí anda uno que le dicen el esperma.
3: Ay, Dios mío.
1: Bueno. Yo creo porque llega rápido donde tiene,
2: claro,
1: que llegar.
2: Porque es puntual.
3: Es muy puntual. Que llega.
2: Claro.
3: Tiene un objetivo y es el primero que llega.
1: Bueno.
4: Hola, buenos días.
2: Buenos días.
4: Miren, mi papá es muy bueno para poner apodos.
2: Ajá.
4: Y en alguna ocasión, no sé si él lo pondría, pero iba un chavo en un taxi y nos dice, miren, ahí va el nariz de húngara. Entonces, con nosotros, ¿por qué de húngara? Pues, ¿cómo tienen las húngaras la nariz, ah? Dice, no, el nariz de un garampiñado.
2: Nariz,
4: así con muchas espinillas.
3: Y muy cacahuatuda, sí, miedo.
4: Sí. O también el compañero que le decían el trofeo, con trompudo y feo.
3: Ah, sí.
4: No, y así, pues hay varios, pero.
2: ¿Tú eres buena para poner apodos?
4: Sí, soy buena.
1: A ver, aviéntate uno para nosotros.
2: A ver.
1: Aviéntate uno para nosotros.
3: Acá no nos agüitamos, échale.
1: Échale.
2: Sí.
4: Nomás para que sepas quién soy, Brandon. Soy la del caballito.
3: ¡Ah! ¡Ay, Amalia!
1: No, que entonces sí eres muy buena. Sí, pues ya hasta piropo me echó.
2: Ingenioso.
3: ¿Qué apodo le pondrías a Brandon?
2: Sin groserías.
4: No, sin grosería.
2: ¿Cómo le pondrías al Brandon?
4: Yo le pondría el ojos de gargajo.
3: Ah, bueno, sí.
2: Sí, los tiene.
3: Ojos de gargajo.
1: ¿A Core cómo?
4: ¿Cómo?
1: ¿A Core cómo le pondrías?
3: Sí, ya.
4: ¿Ojos de regalo?
1: ¿Y a Tisha?
4: A Tisha. No, Tisha está muy bonita. Tisha,
3: hay
4: que ponerle
3: a poco. Todos parejos.
2: ¡Dijo la madre!
3: Dijeron que a todas. Dijeron que a
1: todos coludos o todos rabones.
4: No, entre mujeres no nos atacamos.
2: ¿Ya ves? ¿Ya ven, perros?
1: Bueno,
2: aprendan.
1: Ya está, pues.
4: Cuídense mucho. Me gusta mucho su programa.
2: Gracias, comadre. Un abrazo.
3: ¿Tú cómo le pondrías a la Tisha?
2: Ojitos de Chihuahua.
1: Yo creo que le pondría.
3: Chihuahua.
2: Pues no siempre estás fregando con que estoy bien tomatona.
5: No, no, tío, o semáforo, te puedo decir el semáforo.
2: ¿Por qué el semáforo?
5: Pues si no,
2: los
5: nomás,
2: tomatotes.
1: O el llaverillo, el llavero, ah, porque sí, está chiquito. Sí. Oye, tenemos
5: el reintegro, audio pues, también. Sí, en un cachito.
1: Bueno,
6: buenos días.
2: Hola.
6: Para opinar sobre el tema de los apodos.
2: Cuéntanos.
6: Y acá en el barrio, yo vivo en Jacaranda.
1: Sí.
6: Y también hay muchos muy buenos apodos, ¿eh?
2: A ver.
6: Panza de burra enquelitada, pelo de sorroco de húngara.
5: Ah, esa húngara es famosa.
6: El Bericas.
2: ¡Ay!
6: Hay uno que sí le dicen.
5: Sí, sí.
6: ¿Por qué? No sé.
5: No sé, tampoco
6: le dicen. Ah, bueno, acá la raza.
2: Ajá.
6: Hay uno que, pues, me imagino que porque es bueno, por ejemplo, le dicen el Careca.
2: El Careca.
6: Ahí me dicen el Negro. El Pitufo. Había uno ahí en la primaria que siempre traía la nariz llena de mocos, así le dicen el Mocos también. ¿Verdad?
2: Todos tuvimos el compa el Mocos, o sea.
6: Sí, la verdad, y muy buen programa, señores.
2: Muchas gracias.
1: Cuídate.
6: Estamos laborando.
5: Oye, aquí gracias. Tenemos un audio.
1: A de ver,
5: WhatsApp, venga.
2: Tengo miedo.
7: Un saludo para el cara de estuco, 38 del área directo, el cara de estuco.
5: Estuco. Ya es que es el estuco, ¿no?
2: Sí, el que se le pone a la pared.
5: A las paredes, sí.
2: Oye.
5: Parecido al yeso.
2: Al yeso. Es que yo sí, así me voy a mi pasado. Es que a mí me gustaban mucho así. Yo me enamoraba mucho así de... Me gustaba el Palmas.
1: El Palmas. ¿A ti te decían así?
2: No, así me gustaba un muchacho que le decían el Palmas. Y luego te digo el Mojón. Y luego había otro que le decían el Barre.
5: El Barre.
2: Porque estaba gordito.
5: Ah,
2: me gustaba el Barre.
5: El Res Balón. Res por atrás y balón por delante. Ah, qué mal.
1: Oye, dicen acá, yo tengo un amigo que le dicen Vanessa. Porque tiene más pelos en la cabeza.
5: En el sicirisquín.
1: Bueno,
5: saludos al cumpa Jesús Mayorga, que es el de
2: bonito día. Bonito día, ¿quién habla?
6: Para mencionarles, yo creo que en todos los trabajos hay un maiceno.
5: ¿Neno maiceno?
2: Aquí no hay.
6: Como apodo.
1: Sí. ¿Por qué el maiceno?
5: De maíz.
6: Porque en vez de sangre le corre atole por las venas.
2: Aquí no hay ni uno que le digan así, pero sí hay varios.
5: Bueno, que sí traen esa circunstancia.
1: Hay que bautizar a uno ya, ¿eh?
2: Varios.
5: Sí. Varios.
6: Sí, porque hay gente que nomás no reacciona.
2: El maiceno.
6: Entonces así le decíamos a un compañero de trabajo. Nada más ahí está el dato, ¿eh?
5: ¿Y a ti cómo te dicen?
2: Papucho,
6: no,
2: dile.
6: A mí, yo no tengo apodo. Bueno,
2: dile, a mí me dicen papucho.
6: No, sí es cierto, el chavillo me decían Chío.
2: Chío.
6: Porque no, pues, no podía hablar todavía. Y en vez de tío decía Chío.
1: Chío.
6: Y también los el apodo de la preparatoria, que la ardilla y así, pues tengo varios apodos. Pero más bien me conocen por mi ¿cómo se dice? Apellido.
2: Ok.
6: Sí, pero sí, todo así como apodo. Me gustaba ese que le decían al compa el maiceno.
2: El maiceno.
1: Ya está, pues, mi compa.
5: Oye, a mi
6: papá. Muy bien.
5: Ale, gracias, compadrito.
6: Excelentísimo programa. Muchas gracias.
1: Gracias.
2: Gracias. Sí, hasta luego.
5: A mi papá le dicen la Chirola.
2: La Chirola.
5: Aparte de Tony el Guapo. Pero ya ayer averigüé qué significaba Chirola aquí en México. Es el de la cárcel, el carcelero.
1: Ok.
5: Y como mi jefe trabajó en Napoli, cuando vivíamos en Tijuana, yo creo allá es donde lo bautizan.
2: La Chirola.
1: Oigan, ya nos pusieron un apodo acá a los tres por WhatsApp. Ticha la cubana.
2: Ajá.
1: Core.
2: ¿Por las buenas tortas o qué?
1: Yo creo. Core el Winnie Pooh.
2: Ay, bebé.
1: Y Brandon el carbonero.
2: ¿Por qué el carbonero?
1: No sé, pues que explique.
2: Que sí, pues explicar. Es que explique.
5: Bueno, Winnie Pooh, como quiera, ya me dijo que era un ojito.
1: Porque te gusta la miel.
5: No,
1: pues.
5: No.
1: Bueno.
5: Con otra cosa, mejor así. Así déjalo.
1: Bueno.
6: Bueno.
1: ¿Sí, quién habla?
5: Sí.
6: Felipe,
2: ¿qué hubo?
5: El Pipe. Ah, es otro Pipe.
6: No, nada más para decirle que la ticha le quedaría la novia de Chucky, porque se parece idéntica. Sí, no,
2: ¿cómo se llama?
5: La novia de Chucky.
1: Sí, te pareces.
2: ¿Cómo se llama, compadre?
1: La novia de Chucky.
2: Pero sí tiene nombre.
6: No, la novia de Chucky no sé cómo se llama.
2: Sí, pero sí tiene. Ponle ahí, pícale.
5: Vamos a buscar la novia de Chucky.
2: Melanie o algo así. La güera. Ay, pero ni güera soy, compadre. A ver.
6: Y
2: ¿Y Core?
8: No sé si se acuerdan ustedes que los apodos que se quieran, ¿verdad?
1: Sí.
8: Cuando iban a buscar a la casa, ajá, a una persona le decían por el apodo. ¿No está el pájaro? Aquí no vive el pájaro. ¿Cómo que no? Uno nunca los conocía por
1: su nombre. Sí, es cierto. Sí, porque obviamente tú a lo mejor cuando estabas morrillo no le decías a tus papás como te decían tus compas.
2: Claro.
8: Ándale. Oye. Ibas a buscarlos. Ajá. O ibas a la colonia. No, oiga, el Winnie Pooh, por ejemplo. ¿Quién es ese? No, pues.
1: Imagínate llegar. Oiga, aquí vive la novia de Chucky. Ándale.
2: Espero que no.
1: Aquí vive el esperma.
8: Sí, o sea, ahora digo,
1: corre,
8: que nos juntamos todos a caguamear ahí en un ladito y, oye, no ha venido el pájaro, oye, no ha venido el topo, ni el patas de alambre, sí, así sí. Todos, ¿verdad? Nos poníamos, y cuando íbamos, a ver si van a jugar, no, pues la mamá, el papá, no, aquí no vive nadie, nadie de eso, vámonos.
2: Oye, compadre, ¿nunca te llegó a tocar que luego conocías a alguien por su puro apodo y no sabías ni cómo se llamaba? Y entre, ¿cómo se llama este
8: güey? Sí, a mí me tocó una vez así preguntar, digo, pues que no sé cómo se llama. Y dice, pues que aquí no vive. Ajá. Y ya después le preguntó, oye, ¿cómo? Oh, pues me llamo José Luis.
2: Mucho.
5: Ahorita se ve.
8: Puro apodo.
1: Sí. Ni hablar.
5: Ya está, gracias.
1: Ya estás, cuídate.
2: Ya estás, compadre.
5: Y una vez le dije a mi hijo, uno de ellos, dije, ve, entrégale este disco a Mr. Chivo. Es que el señor pues tiene barbilla de chivo. Pues yo le decía yo Mr. Chivo.
2: Sí, bueno.
5: Y así le fue y le dijo, oiga, Mr. Chivo, que le manda el disco a mi papá.
2: Y él no sabía.
5: ¿Cómo me dijiste? Pues Mr. Chivo, no, así le dicen. No, así no me dicen. ¿Quién te dijo? Pues mi papá. No, hombre, me metió en un bronconón.
1: Bueno.
9: Hola, hijos de la laguna.
1: ¿Qué volé?
5: ¿Qué volé?
9: No, pues para opinar sobre los apodos.
1: Échale.
9: Pues ahí donde trabajo, pues sí son muy cargados.
1: Sí.
2: Sin groserías. Sí, cuéntanos.
9: Sí, sí. A un amigo le dicen el queso.
1: Ajá. ¿Por qué?
9: Que lo hicieron nada más por no tirar la leche.
5: Ay, ya mal. ¿Para qué preguntas tú también?
1: Es que, a ver, tenemos que saber la explicación, pero si no lo entendemos.
2: Es que sí sabíamos todos, menos
5: tú. Pero menos tú, ay, Dios mío.
1: No, pero.
2: Todos sabíamos.
5: Estamos diciendo que sin maldiciones, este es el primero que provoca.
1: No. No pasa nada.
9: Y pues a mí me dicen el pozole.
2: No preguntes.
1: ¿Por qué?
9: No, porque tengo pura trompa y oreja.
1: Mi pozole.
5: A mí me dicen el tripié, ¿sabes por qué?
1: ¿Por qué?
9: Al DJ yo escuché por ahí que le dicen el panza de árbol.
2: ¿A quién?
9: Al DJ Core.
2: ¿Panza de árbol?
1: ¿Por qué?
5: Porque doy buena sombra.
9: Le da sombra al pajarito.
5: Ya vale. Por eso está güerito.
9: Yo le escuché nada más y me la pasaron a mí. De hecho, yo lo defendí, me molesté.
2: Claro.
5: Defiéndeme, camarada. Tú
2: Core, no le digan así.
5: Sí.
1: Calmado con el jefe.
5: Y aparte, la risa del longe moco, ¿qué?
2: Vámonos al pastelazo.
1: Vámonos, ahí les voy.
5: Salud. Dale. Dale.
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1: Dicen que el Brandon sería el Kiko.
16: ¿Por qué? ¿Por presumido?
1: Por presumido, que mi paleta, que mi pelota, que nomás...
16: Que yo, mi agencia de viajes, que, no que mis qué, micheladas, que mis nieves. Micheladas,
1: que los caballitos que tengo ahí para rentar de ponis y que... y mi paraíso del agua ahí pegó al río.
16: Que el río es mío, dice.
1: Tenemos audio de una vez rapidito, venga. A
17: ver. ¿Qué onda, mi DJ Core? Saludos, hijos de la laguna. Un saludo para toda la raza.
1: A ver.
17: Oye, amigo, ¿me puedes poner la de 12 rosas para una chavala que anda latiendo mi corazoncito?
1: ¡Ah! Ay, qué mal.
17: Bonita mitad de semana y nos vemos, con permiso. Los saluda el robot de la radio.
16: Ándele, pásele.
17: ¿Qué onda, mi DJ Core?
1: Ya, ya estuvo otra vez, ¿no?
16: ¡Ahora con música!
1: ¡Cumbia gozona!
16: La banda La Reina de la Laguna.
18: Los invito a bailar esta cumbia. Esta cumbia que hice para ti. Y por nombre le puse gozona.
19: Los hijos de la

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1: Ya son las 9:34, 29 grados. ¡Brando!
2: ¡Kiko!
3: ¿Qué pasó, muchachos? Oigan, fíjense que yo me vine aquí a la Colonia Vencedora, específicamente a la calle G número 730, porque aquí está la cumpleañera del día de hoy. Ella se llama Megan Estrella González Olivares. Megan, muchas felicidades. ¿Cómo estás?
4: Bien.
3: Oigan.
2: Oigo.
3: Megan, una disculpa por despertarte, por levantarte de tu hora de sueño, pero es que las sorpresas no esperan. ¿Te gustan las sorpresas?
4: Sí.
3: Eso. Oye, ¿cuántos años cumples? Cuéntanos.
4: 11 años.
3: Oye, muchas, muchas felicidades. Y desde bien temprano se reportó con nosotros, con los hijos de La Laguna, Mirna Gabriela Chaires, que es tu abuelita, ¿verdad? Y aquí está con nosotros. Mirna, ¿cómo estás?
5: Bien, gracias a Dios.
3: Oye, ¿qué sientes de que le tocó el pastelazo a tu nieta?
5: Ay, pues bien emocionada.
3: ¿Sí te lo esperabas o no?
5: La verdad, no.
3: ¿Qué dijiste? Ahorita iba llegando yo de la tienda y vi la camioneta y dije, ¿quiénes serán esos?
5: No, así no dije. ¿Qué más?
3: ¿Más bonito? Sí,
1: muchas gracias, así no dijo.
5: Hay que creer en los milagros.
3: Sí, mira, ya estamos aquí. Entonces, muchas felicidades. Que la pasen muy bonito. Aquí está el pastel. Muchachos, ¿les parece si la felicitamos juntos?
6: ¡Sí!
3: Oye, Megan, pues de parte de Los Tropicales y de los hijos de La Laguna, te queremos desear...
6: ¡Felicidades!
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2: Oye, saludos al buen Quique Enrique Palomares y a todos sus compañeros de ahí de Garza Leal.
1: Oye, también nomás al Brandon se le ocurre ir a despertar gente a las 9 de la madrugada.
2: Oye, no manches, y a lo mejor es de turno de la tarde de la escuela ella.
1: Sí.
2: Y ahorita está descansando, pero ahí va el Brandon, pero como quiera, ya le endulzó la vida.
1: Oye, coqueta.
2: Con Los Tropicales.

0: ya tenemos regalos y sorpresas.
1: Pelotero la bola, papi.
0: Para los fanáticos
1: papi,
0: del rey de los deportes.
1: Bailar con la bola, papi.
0: Hay boletos.
1: Oye, y no nada más para los fans del béis, a los que les gusta el cotorreo, porque el ambiente del Revolución se pone fregón.
0: Oye, neta, es que se termina el partido y todavía sigue el ambiente, sí. Hay música en vivo. Se pone el cotorreo a lo grande, machín. Entonces, tú tienes que vivirlo, participa. Son boletos para, fíjate, para Algodoneros contra Charros de Jalisco.
1: Uh-huh. Juego
0: para
1: uno.
0: Para el primer juego, exactamente, viernes 29 de mayo, 7:30 de la tarde, noche, en lo que es el Estadio de la Revolución. Uh-huh. Así que márcale.
1: Hola.
2: Buenos días.
0: Hello. ¿Quién habla?
2: Marcos Manuel.
0: Marcos, a ver, vamos a buscarte a ver si estás aquí en la lista de los...
1: Marcos Manuel, ¿qué?
2: González Hernández.
0: No está.
1: No, muy bien. Mi querido Marcos Manuel, te pregunto, ¿colores oficiales de nuestros algodoneros?
2: El guindo.
0: El guindo, y esa respuesta es...
1: ¡Correcta!
0: Marcos Manuel González, ¿qué?
2: Perdón.
0: Marcos Manuel González, ¿qué? ¿El otro apellido?
2: Hernández.
0: Ya tienes pues tu par de cortesías para ir a este viernes. Este viernes, ¿eh?
2: Ok, ¿hasta cuándo tengo tiempo para recogerlos?
0: Hasta mañana.
1: Sí, mañana antes de las 12.
0: Hoy tienes hasta las 6 de la tarde y mañana antes del mediodía, ¿ok?
2: Ok, está muy bien.
0: Ya.
1: Gracias.
0: Está.
1: Gracias.
0: Listo.
1: Órale, igual.
0: Algodoneros.
1: Contra Charros. Uno más, 871-7126-971. Márquele.
0: Nada.
1: Ahí está.
0: Charros.
3: Hola, buenos días.
1: Buenos días.
0: Sí, ¿quién habla?
3: Buenos días, sí, Chacore, quiero ir al BASE.
1: Ajá, ¿cuál es tu nombre?
3: Alejandra Pérez Soto.
0: Alejandra Pérez Soto.
1: Acabas de partir. A ver, sí. Sale. Tiene poquito que participaste,
0: sí,
1: mi Ale.
0: Tiene poquito.
3: Sí, tiene poco. Entonces no aplica todavía.
0: No, todavía no.
3: Ah, perfecto.
0: Sí, bueno. Hay que dejar dos meses.
3: Gracias, bonito día.
1: Váyale.
0: Cuídese. Bye.
1: Beso.
0: Son 27 de mayo hoy. A partir de hoy, para los que no han participado, si quieren ir al juego, pues no, luego sí. Márquele ya.
1: Hola.
4: Hola, buenos días.
1: Buenos días. ¿Quién habla?
4: Miguel Ángel.
1: ¿Miguel Ángel qué?
4: García.
1: ¿García qué?
0: Miguel Ángel. ¿García qué?
4: García Ramírez.
1: García Ramírez.
0: No, nada que ver.
1: Oye, mi querido Miguel Ángel, ¿quieres ir al partido?
4: Sí, quiero ir al partido.
1: ¿Cómo se llama la casa de nuestros algodoneros?
4: Revolución. El Estadio Revolución.
0: El Estadio Revolución es correcto, así debe ser.
1: El Estadio Revolución.
0: Muy bien, ya tienes pues tu pase doble, compadrito. Para ir a disfrutar a los charros contra algodoneros de la Unión Laguna.
1: Sí.
0: ¿Listo?
4: Muchas gracias.
0: Hay que venir a recogerlos con identificación y si ya ganaste, dos meses le da chancita a otras personas. ¿Ok? ¿Quién? ¿Cuánto le decimos, pues? Sí, casa. Sí, claro.
1: Último boleto, márquele. 871. Bueno. Hola.
0: ¿Sí? ¿Quién anda ahí?
1: No, bueno.
0: No se puso la llamada.
1: Ahí está.
0: Bueno.
5: Bueno.
0: Sí, díganos.
5: Hey,
0: boletos, ¿cómo te llamas tú?
5: Martín Aguilar.
0: ¿Martín Aguilar qué?
5: Chaires.
0: ¿Chaires?
5: Uh-huh. Sí, Chaires.
0: Chaires, ok. No está.
1: Échale. Ahí está. Mi querido Martín Aguilar.
5: Yo te digo porque va marcando ahí.
0: Yo también, le digo, pues sí. Está bueno, para andar iguales, ¿o qué?
1: Trae mascota.
0: Sí.
5: Dígame.
1: Ah, que le digas la pregunta, dice.
0: La pregunta es, ¿contra quién van?
5: Con los Dorados de Chihuahua.
0: ¿Eh?
5: Con los Dorados de Chihuahua.
0: Y esa respuesta es... ¡incorrecta! Gracias.
1: O cargas la virgen o truenas los cohetes. Me meta aquí en China y en la conchinchina. Concéntrate en la llamada. ¿Quién sabe con quién andaba hablando?
0: Sí, ¿con quién le estabas culcando también?
1: Con su amigo imaginario.
0: Oye, tranquilo.
1: Hola.
0: A ver, ¿quién habla? ¿Tu nombre?
6: Oscar Galván Granados.
1: ¿Oscar Galván qué?
6: Granados.
1: Oscar
0: Galván
1: Granados.
0: Mándaselo.
1: Oscar, ¿contra quién van los algodoneros este viernes?
6: Charros.
0: Charros. Órale, ¿a qué hora es el juego? 7:30 muy bien. Ya tienes, Oscar Galván Granados, ya tienes tu cortesía. Hay que venir a recogerlo a más tardar mañana al mediodía 12, ¿eh?
1: Okay. Así le hacemos.
0: Ya está, sí.
1: Lo bueno, oye, es que andan bien animados hoy, ¿verdad? No, se les nota.
0: El atole, ¿cómo se llama el que dijeron que era el atole?
1: El maicena.
0: Maicena, eso sí, es lo que anda corriendo. Ay, Dios mío.
1: Déjalo, de perdido digan, ¡ujo, yupi, yupi! Ay,
0: yupi, yupi, voy a ir a festejar y voy a cotorrear. Bueno, el hermano Pilo, si no traes, te presta, ¿eh?
1: Tropicalísimo Apache.
0: Muy bien.

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7: Ay, 951 30. Ya no estén poniendo apodos, muchachos, ya, por favor.
8: Es que
7: no,
8: ustedes son bien feos.
9: Soltaron la rienda, muchachos, nada más calentaron el cuadro aquí en cabina.
7: No, es que, ¿cómo le dijeron? Dile.
8: Kiko.
7: Kiko.
8: Pero dice que ahora que porque nosotros.
7: No.
8: Nosotros te respetamos.
9: Yo también los presento. Sí.
8: Los presento.
9: Los presento.
7: Para empezar,
9: respeto.
7: Nunca, ahí te va, nunca aceptaste un apodo. Para ahora que entraste a los hijos.
8: Ajá. Te sí. lo pedimos. Pues,
7: y muchas no veces. Quisiste. Y sí. la gente también propuso. Sí. Y no quisiste.
9: No, eso es cierto.
7: Entonces, no, okay, ¿cómo okay. vamos a hacer? ¿Cómo te vamos a decir cosas que
8: nosotros
7: la gente
8: no
7: fue el que dijo? Él Kiko. Es Kiko.
8: Que porque mi rancho, mis caballos, mis paletas, mi agencia.
9: Cuando quieran, allá los espero.
8: Micheladas.
9: Cuando quieran, allá los espero. Paleta, río, todo lo que quieran.
7: Michelada y todo.
9: Carnitas. Pero no van, eso es lo peor del asunto.
8: Mis que, hombres caballos.
9: Que los invito.
7: No, y no vamos.
9: Y
7: no.
9: me desprecian.
7: Le diga la señora, no, pues sí estaba aquí, pero le salió trabajo.
8: Y se fue.
7: Y ni la vuelta hasta allá, güey, no manches.
9: No. Allá los espera, allá tienen su casa, muchachos,
8: ¿ya?
9: No,
8: vamos, no habíamos pues. Quedado ya aquí un sábado y vamos a ir.
9: Pues sí, habíamos dicho, pero.
7: Oye, ya se llevaron el este de la de esta.
8: Ahí estaba.
7: No está ya.
9: A ver, los pastelados. ¿Quién se lo llevó? Aquí está.
7: Megan Estrella fue la ganadora.
9: Simón.
7: Ok.
8: Argenis
7: Alberto. Es que parece de mujer. ¿Eh? No sé. Parece un vato. Argenis Alberto de Lucio Mota del Campo, 38, reportada por su esposa Laila Valtierra Infante.
8: Edmundo Rojas Saucedo reportó a su mamá María Felipa Saucedo Hernández, que cumple 75.
9: Diego Guillermo está cumpliendo 22 años, fue reportado por Irma Rodríguez, pero también Yolanda Rodríguez.
7: Yolanda. Carol García Rivera cumple 18, reportada por su mamá Montserrat Rivera.
9: Carol G.
7: Carol, así Carol es, G, con K.
8: Carol García.
7: Carol, no es mira. Cualquier Carol,
8: Candy, ¿qué?
7: Candy.
9: Aglae.
7: ¿Sí? Aglae. Uh-huh. Una vez más.
8: Espérate. ¿Riviera? Escribe bien, coreano.
7: No, es que es un acento.
8: Candy Rivera Díaz cumple 42. Fue reportada.
7: No le brinques a Aglae.
8: Pero también el apellido, mira cómo lo pusiste.
7: Es Rivera Díaz, no, ¿para qué dices eso?
8: Ah, ok. Cumple 42.
9: Oye, también Marielena López está cumpliendo 53 años. Fue reportada por Jennifer López.
7: Yellow.
9: Tenemos a Jennifer López, a Yellow y a Karol G,
7: Javier Armando García
9: ¿no reportó Ricky a su hermano Martin por ahí?
7: No. José Luis García Hernández cumple 46.
8: Ahí están.
7: Fueron todos los que se reportaron.
8: Feliz Pumpe.
7: Pumpe.
9: Felicidades. Años. 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
8: ¿Tú cómo estás?
7: Yo.
9: Bien, ¿y tú?
8: Bien, también.
9: Qué bueno.
8: ¿Cómo estás en redes, bebé?
9: Soy Brandon Carrillo en Insta y en Facebook, Brandon Carrillo.
8: Yo estoy como Ticha Cisneros, T-I-S-S-H-A Cisneros, en Instagram.
7: Yo en Facebook como Core Audio TRC, igual con Instagram, igual. Y en TikTok, @Core Sound Divine.
8: No hemos grabado.
9: Andamos muy desaparecidos, es que ustedes no quieren grabar. Yo siempre llego. ¿Grabamos hoy, muchachos?
7: Otra vez con sus
9: mañana será otro día.
7: Mañana ahora sí,
8: La vecina Nay.
7: Ajá, Durango Norte. Súbele. Hablando de Villa Juárez.
8: ¡Vámonos!
7: Su pueblo mágico de acá.
9: Ya hay letras, por cierto.
7: Hay letras ya.
9: Hay letras de Villa Juárez para la foto.

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1: Y arrancamos con nuestro día favorito de la semana, muchachos. Miércoles con limón en la herida. Son las 10:04, 29 grados. Súbele a tu radio porque en este momento suena Jenny Rivera. Ahora que estuviste lejos.

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1: Hola y muy buenos días, comadres y compadres. 10 de la mañana con 8 minutos. 29 grados de temperatura en la comarca lagunera. Arrancamos con nuestro día favorito de la semana, señores. Miércoles con limón en la herida. Canciones que duelen, que arden, que lastiman. Ay, pero cómo nos gusta escuchar. Es momento de que te pongas en contacto con nosotros a través del 871-7126-971, es el teléfono en cabina, y 8717-361885 es nuestro WhatsApp. Hoy que la música hable para sanar tu corazón, ¿ok? Mientras tanto, te quedas con música, son Los Temerarios, Una Guitarra Llora, en las 10 de Ticha.

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1: Híjole, buena rola, definitivamente. En este miércoles con limón en la herida llega Alicia Villarreal. Se llama Las Cuentas Claras. Aquí nomás.

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1: 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Este es el lado RAV4 Toyota, ya lo sabes. 10:17, 30 grados.
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0: 17 17 36 18 85 y mandar tus notas de audio. Aquí es donde yo te pregunto, comadre, ¿qué te ponemos hoy?
1: Hola, hola, buenos días, Ticha, ¿cómo estás?
0: Buenos días.
1: Oye, hermosa, bien. ¿Me puedes complacer con la canción de Me Sobrabas Tú? Por favor, gracias.
0: Ay, Me Sobrabas Tú con los Recoditos. Escúchalo aquí nomás.

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6: Ay, señores, y es que si alguien sabe echarle limón a la herida, son los Bukis. En este miércoles, se llama Tus Mentiras, 10 con 30, 30 grados.

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1: Vámonos con más música en este miércoles con limón en la herida, mientras yo sigo esperando que te pongas en contacto con nosotros a través de la línea telefónica y a través de WhatsApp. Esto es de Alce Norteño. Adiós, amor.

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1: 10:38. Tenemos 30 grados de temperatura en la comarca lagunera. Comadres y compadres, recuerda que hoy es miércoles con limón en la herida. Yo quiero decirte que el amor puro y verdadero no aparece para llenar vacíos, ni para salvar corazones rotos. Esto te debe quedar bien claro. Llega para enseñarte que existe alguien capaz de voltear a ver tu alma completa, tus luces, tus miedos, tus heridas y hasta las partes que tú creías imposibles de amar. Y aún así, esa persona dice, de aquí soy. Con todos los errores, los temores o los defectos, aquí me quedo. A veces el amor más grande no está en los regalos ni en las palabras, sino en los pequeños actos que sostienen al alma. Un aquí estoy, un abrazo en silencio, una mirada que logra calmarte o alguien que no se rinde cuando tú ya no puedes más. Porque al final, amar de verdad es encontrar a una persona que incluso sabiendo que estás herido o herida, sigue viviendo en ti porque cree que tú eres el lugar más bonito. Cree que tú eres donde quiere quedarse. Y siempre te lo digo, si no sientes eso con la persona que estás, ahí no es. Seguimos con más en este miércoles con limón en la herida. Llega la adictiva. Esto se llama ¿Qué caro estoy pagando? Aquí.

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1: Ay, muchachos, saludos para todos esos corazones rotos en la comarca lagunera que hoy a través de la música están intentando sanar ese dolor. Y bueno, te quedas con Luis Antonio López, el mimoso, que te pregunta cómo quieres que esté.

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1: 10 de la mañana con 53 minutos, 31 grados de temperatura en la Comarca Lagunera. Comadres y compadres, faltan algunos minutos para que sean las 11 de la mañana y eso quiere decir que yo ya me voy. Pero te quedas en buenas manos, en buena voz, ya está aquí Víctor Morlop. ¿Cómo estás, bebecito de luz?
2: No, pues fíjate que descansé, ayer dormí muy bien y eso es cosa rara, ¿eh? Porque siempre amanezco como cucho que me dormí.
1: Sí, es que estás enamorado. Sí, eso está. Estás durmiendo bien. Exacto, sí. Ya te están dejando dormir más bien.
2: Claro.
1: ¿Qué traes ahora para el programa?
2: No, pues ahí tenemos preparados unos boletillos.
1: Ajá.
2: Unos boletillos y chance, hay un chismecillo que
1: tenemos
2: pendientes.
1: ¡Que nos cuente! ¡Que nos cuente! Oigan, yo me despido. Cerramos este miércoles con limón en la herida con los Tigres del Norte. ¿Con qué derecho? Yo me despido. Adiós.

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0: Hey, ¿qué hola? ¿Qué tal? Muy buenos días, amigos de la mejor 97.1 FM Estéreo Gallito. Espero se encuentren de lo mejor. Y damos inicio a las 5 seguiditas de la mañana. Oye, qué chulada, ya son las 11:06. Tenemos 31 grados centígrados que nos acompañan ya en este día miércoles, mitad de semana. Miércoles 27 de mayo. Prácticamente el mes nos está diciendo adiós. Pero todavía no, hay que aprovechar. Oye, que por cierto, desde que yo estoy pequeño, siempre me dijeron, todo el mes es tu cumpleaños, ¿sí? Desde que arranca el mes, todo el mes es tu cumpleaños. Pero siento que se fue rapidísimo, y a lo mejor y es algo bueno, ¿no? Porque quiere decir que cuando disfrutan las cosas se van rápido, porque pues lo bueno así es. Pero no sé, también el año en general como que se está yendo, mira, así. Tú platícanos tu perspectiva, cómo sientes que te está yendo ya en este día y en este año. Te pasamos los puntos de contacto, el WhatsApp al 8717361885 y el teléfono en cabina al 871-7126-971. ¿Y cómo se siente? Platíqueme, quiero saber cómo se siente. ¿Te sientes feliz? ¿Te sientes achicopalado? ¿Te sientes neutral? ¿Te sientes cachondito? ¿Cachondita? Bueno, vámonos pues. Pide una rola, ¿no? A ver, quiero que me digan ahorita rolas como para cuando andas acá bien... Como que, ay, mija, o sea, yo quiero que me lo platiques por medio del WhatsApp, porque yo sé que hay. Y lo que me encantaba de antes es que podían como, no lo sé, las letras de las canciones no eran tan explícitas y era más ingenioso la manera de proponerle así como que una noche de pasión a algún enamorado o enamorada. Platícame por medio del WhatsApp cuál consideras tú que sea eso. Vámonos con esto de pesado, tiene por nombre Te Quiero, Te Amo. 11:08, 31.
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0: Bueno, ya son las 11:20. Tenemos 31 grados centígrados de temperatura en la comarca lagunera. Provecho, provecho si se está almorzando algo rico, algo sabroso. ¿Para ti qué es algo sabroso? Dan ganas como de unos taquitos sudados, ¿no? O de esas gorditas que son rojas, que son así como que de papas rojas. Y los frijoles también así como que con chile colorado. ¡Ay, qué rico! Pero bueno, ahorita hablamos de que qué canciones son así como cuando andas acá. ¿Qué? Así como cuando se te antoja una gordita de papa roja que dices... ¡Ay! Así, yo creo que esta queda perfecto y es con calibre 50. En aquellos ayeres cuando Edén Muñoz formaba parte de esta icónica agrupación. Pero bueno, tiene por nombre El Tierno Se Fue. 11:21, tenemos 31 grados.

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2: 11 con 31, tenemos 32 grados centígrados y llegó el momento de la mejor información a cargo de la reportera estrella Lili Rincón. Muy buenos días, Lili, ¿cómo estás?
3: Hola, muy buenos días, Víctor, la voz más bonita. Buenos días a todo nuestro auditorio, qué gusto saludarte y saludar a todos nuestros amigos Radio Escuchas en esta mañana calurosa. Estamos muy bien con el favor de Dios, aquí nomás como la mejor. ¿Y qué crees? Pues que sí pescaron a una menor que fue responsable de haber escrito un mensaje de estos amenazantes en una de las escuelas de Gómez Palacio. Hay que recordar que son varias las escuelas donde se han puesto estos mensajes de que va a haber un tiroteo, etcétera, etcétera. Y bueno, pues ya pescaron a una de las chavalitas, 13 años, y ya va a terapia junto con la familia. Esto lo dio a conocer el subsecretario de Educación, Ulises Adame de León, quien menciona que en otras instituciones educativas están buscando si hay docentes que estén involucrados, porque dice que la caligrafía y la redacción no son como de niños de secundaria ni de prepa. Entonces, ahí sospechan en estos otros casos que hay algún docente o algún administrativo, porque pues como que la letra está muy bonita. Órale. Como que el mensaje muy bien redactado, ¿verdad? Para hacer la amenaza, y están checando pues a las personas que trabajan en la institución educativa a través de su caligrafía, mi querido Víctor.
2: Claro, ya vieron los profesores que les dan vacaciones, ¿eh? Que no hay que ir a trabajar, vamos a rayar ahí en las paredes que va a haber tiroteo. Nada, te creas, ¿eh? Pero
3: pues es la sospecha.
2: Exacto.
3: Sospecha.
2: Oye, pero esta chamaca de que dices que lo publicó en redes sociales, ¿no? Como que hashtag aquí pintando el baño, hashtag tiroteo, o sea, ¡no!
3: ¿Qué? Sí, solita se delató, pero qué bueno, porque no es posible, y si es cierto, o sea, que tengo que sacar a 2,000 estudiantes de una escuela nada más porque a alguien se le ocurrió poner un mensaje amenazante. O sea, sí es una situación grave, sobre todo porque pues hay jóvenes que no hay nadie en su casa cuando salen. Claro. Y pues, ¿qué andan haciendo? Pues andan en la calle, y es más peligroso que anden en la calle.
2: Así, ¿sí? Es. No, y hasta eso es triste, ¿no? Que todo esto se refleja en la educación, que es la primera escuela, que siempre viene desde casa. Y pobre niña, ¿no? O sea, también estas personas que se ven orilladas a poner ese tipo de mensajes, ¿qué está pasando por su mente? Se ocupan mucho apoyo, mucha atención, y qué bueno que comentas que sí se le está dando terapia a la familia y a la chica.
3: Así es, pero ya sabes, si más información, www.noticierosren.com.mx, nuestra página de Facebook, Noticieros.
2: Perfecto, muchísimas gracias, ¿eh? Un gustazo como siempre, Lili.
3: Igualmente, bonito día, bye. Hasta luego.
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2: Y bueno, recuerden sintonizar Noticieros Grema a la 1 con Berta Reyes y Manuel Cerrato, y Ruta 30 a las 7 p.m. con Valeria Quiñones.
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1: Y bueno, ya son las 11:40. Tenemos 31 grados centígrados de temperatura en la comarca lagunera. Oye, ahorita estábamos hablando de canciones que tú utilizarías cuando andas cachorrito, cuando andas cachorrita. ¿Por qué? Porque a decir verdad, es un tema que es importante abordarlo. Yo sé que puede sonar un poco raro, pero... pues no, hay que quitarse como que ese tipo de pensamiento, como que, no. Porque una cosa, claro que es tener como este romanticismo con tu pareja, claro que es, porque tenemos aquí infinidad de letras en las canciones, ¿verdad? En este caso, hablamos acerca de romance, acerca de lo que vendría siendo desamor, de canciones que le cantan a... en este caso, creo que ahora las canciones de autosuperación, ¿no? De yo antes era un... no tenía ni un peso y ahorita me compro la tienda entera. Sí. Pero la tensión que existe entre dos personas es muy importante para fortalecer el vínculo y la intimidad física, tanto con la conexión emocional. O sea, yo pienso que también darle este tipo de juego a la relación muchas veces es lo que se necesita para que no se pierda la relación. Porque ¿cuánta gente uno conoce que es así como que tipo de que no, ya no tenemos la misma chispa? Pues claro, porque también hay que salir de lo cotidiano, de que, ya estoy cansado, No. Tú dedícale una canción que le mueva cosas, que la haga sentir así como... como cuando era su novia, como esta canción... ¿De quién es esa canción? ¿Es del Chapo o de Fidel? No me acuerdo. La de le hace falta un beso, que le dio una ronda, del Chapo. Ahorita hay que ponerla. Pero bueno, ahorita tenemos regalitos. Más adelante te digo que son... ah, bueno, después con esta rolita de la firma, tiene por nombre Ella es solo mía, 11:42, 31 grados.

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9: Y bueno, ahora sí ya son las 11:53, 32 grados son los que tenemos en este preciso instante. Y bueno, te seguimos invitando a que pidas tu complacencia por medio del audio de WhatsApp al 8717-361885. Así como la señorita que acaba de mandarlo. ¿Qué ole? ¿Cómo andamos? Muy buenos días.
10: Hola, hola, buenos días, buenas tardes, Víctor. ¿Cómo estás?
9: Todo bien.
10: Oye, a ver si lo puedes complacer, por favor, con la canción de Cumbia para Todos de Tropicalísimo Apache. Gracias.
9: Claro que sí. Ahora sí, porque tú lo pediste y sabemos que te encanta, lo disfrutas.
11: Aquí nomás.

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Temperatura.

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3: Unos saludos para los trabajadores del Panteón Municipal número 2, para el Dieguis, el Pareja, el Turris, el Camay y para el Chimuelo. También para el Papi, que dicen que no quiere pichar un 12. Hágase, acá hay que invitar una acá a la bandilla, También vámonos, un saludo para Chuy Reyes y Sergio Espino. Vamos con esta canción que nos están pidiendo de los Tigres del Norte. Tiene por nombre Los Tres Amigos. 12 con 24, tenemos 33 grados.

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7: 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Ok, nos despedimos, se quedan en la mejor FM 97.1 Estéreo Gallito.
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9: Y bueno, ahora sí ya nos dieron las 12 con 51 minutos, 33 grados son los que tenemos ahorita. Y bueno, ya estamos prácticamente a nada de despedirnos, pero no hay bronca, te esperamos mañana jueves, primeramente Dios, ¿ok? Gracias por habernos permitido acompañarte. Y bueno, vamos con esta complacencia que nos están pidiendo por medio del WhatsApp. Me gusta cuando piden tumbados. Sí, me gusta porque no es muy común, pero esta canción no habla así como que de drogas, de hecho todas las que tenemos aquí evitan ese tipo de temas, pero esta canción es bonita, creo que es bastante completa, y es con Peso Pluma y Junior H, tiene por nombre Luna, 12 con 52, tenemos 33 grados. Nadie.

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1: 12:55, tenemos 33 grados. Vámonos con esto de Grupo Firme. Tiene por nombre Para Impresionarte. Ahora sí, con esto nos despedimos. Hasta luego.

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1: Hola, ¿qué tal? Muy buenas tardes. Mi nombre es Berta Reyes y le damos la más cordial bienvenida a este su programa Actualidades GREM. Hoy es miércoles, sí, miércoles, mitad de semana, 27 de mayo de 2026. Tenemos una temperatura ambiente aquí en el centro de la ciudad de Torreón de 33 grados centígrados. Nos da muchísimo gusto saludarle y el estar con usted nos llena de mucha alegría. Le recordamos nuestros puntos de contacto: 871-7110-60, 871-7126-971. Nuestro número de WhatsApp: 8717-361799. Por allí nos puede mandar todos sus mensajes, todas sus fotos y sus videos. ¿No es así, Manuel Cerrato? ¿Cómo estás?
2: Bien, muy bien, muchas gracias. Es así, muy buenas tardes. Buenas tardes para todos quienes nos acompañan en esta, como casi todas, muy calurosa tarde aquí en la Comarca Lagunera. 33 graditos, pero se siente.
1: Oye,
2: se siente.
1: Pero ¿sabes qué? Estaba haciendo memoria precisamente hoy en la mañana.
2: Sí.
1: De que en mayo... Ajá. Se rompieron récords de temperaturas muy altas.
2: Sí, por lo regular es en mayo el mes de los récords.
1: El mes más hermoso, bueno, uno de los meses más hermosos, claro está. Pero oye, como otros años, no, ¿verdad? Pero lo que sí yo he sentido es mucha humedad, mucho bochorno.
2: Sí, los récords han sido en el 2018 y en el 2023.
1: Ajá, así es. Pero también el año pasado hizo mucho calor.
2: Ah, sí.
1: ¿Verdad?
2: Solo que el 2025 fue más llovedor en comparación del 24 y el 23, que fueron súper secos, extremadamente secos.
1: Así es, Manuel. Entonces... pues hay que, de todos modos, hidratarnos. Recuerden que hay gente que no acostumbra a tomar mucha agua, pero al menos hay que tratar de estarnos hidratando porque los golpes de calor, vaya que pegan y pegan feos. A mí estuvo a punto de darme uno, Manuel.
2: ¿Cuándo?
1: La semana antepasada.
2: Okay.
1: Es que lo malo es que, pues por menso, por no tomar la... Es que andaba
2: ¿Pero en qué circunstancias?
1: Ah, pues es que sí, la verdad, me estuve exponiendo al sol en horas que no debía haber andado en la calle, pero el detalle es que debí andar en la calle porque tenía algunas situaciones que arreglar, y si no iba a esa hora, pues no las hacía. Entonces sí o sí tenía que andar en la calle y la verdad es que mi cuerpecillo lo resintió. Y sabes que, Manuel, algo que me recomendó una persona es que independientemente que estemos hidratándonos, a lo mejor no es tomar agua nada más como loco, no, es tomarla, dejarla un poquito en nuestra boca y luego ya después pasarla, que cuando vayamos a subirnos a nuestro carro y lo dejamos en pleno solazo, no abajo de una techumbre ni debajo de un árbol, lo que hagamos es abrir la puerta, bajar los vidrios, esperar a que más o menos entre un poquito de airecito para que baje la temperatura que se acumula en el auto, porque esto está pegando también mucho en nuestro organismo.
2: Sí, a mí eso me pega horrible. No, sin embargo, no lo puedo hacer, porque si yo me espero 30 segundos, ya llegué bien tarde a todo.
1: A ver,
2: hay que priorizar, ¿no?
1: Claro.
2: O sea, pero sí, de pronto a veces anda uno con las prisas y o se te olvida, o consideras que si te esperas, baja los vidrios y te esperas 30 segundos, un minuto, ya se te hizo tarde para lo demás, ya vas a ir con prisa, entonces prefieres a lo mejor no traer ese estrés, aguantarte el calor, pero no traer el estrés de que vas más tarde. Un montón de cosas.
1: La importancia de nuestra flora y de la medida de lo posible poder tener más arbolitos y cuidarlos, Manuel.
2: Pues sí,
1: cuidarlos. Ahí, siempre en calor andamos valorando los arbolitos.
2: Sí, bueno. Sí, sí, así es, exactamente. Sí, me pasa a mí eso, ahorita más o menos como esta hora de venir, ajá, de la universidad para acá, ¿no? Porque por lo regular la mayoría de los espacios de estacionamiento son a pleno sol, uh-huh. Entonces pues es montarme y ahora sí que friega hasta acá, entonces entras y las cabinas de radio por necesidad tienen que ser frías, uh-huh. Entonces sí, sí, a mí me pega mucho esos cambios de temperatura. Y bueno, impacta. Por eso has arrancado tú todo este tiempo, porque de pronto la voz lo resiente, cosa que te agradezco. Pero pues, sí, no. Y mira, hay una técnica también que dicen, uh-huh, que la puerta del copiloto, ajá, la abres y la cierras así, que para expulsar el aire caliente que se acumuló dentro del carro. No sé si sea cierto, yo no sé mucho de termodinámica, ajá, pero una vez vi esa sugerencia. ¿Por qué la del copiloto? No sé, no me preguntes. Pero decían, la del copiloto, la abres y la cierras así, uh-huh, como para que se ventile y disperse el aire, uh-huh, 30 segundos y luego ya. No sé, no lo he experimentado, no sé si sea cierto.
1: Lo voy a experimentar. ¿Yo sabes qué es lo que extraño de los bochos y de las... Ay, ¿cómo se llaman? De los carros se llaman Caribe. Ajá. Ya ves que habían como unos triangulitos, como unas aletitas.
2: Sí.
1: Yo extraño. Yo digo que todos los carros deben de traer algo así. Porque ese aire te entraba, ay, súper rico.
2: Sí, sí, sí, pues sí. Exacto. Bueno. Muy bien. Pues tenemos mucho para conversar con todos ustedes y también muchísima información. Para ello ya está con nosotros Valeria Quiñones. Vale, bienvenida, ¿cómo estás?
3: Muchas gracias. Hola. Muy contenta de estar aquí con ustedes, chicos, con el público de Actualidades GREM. Y tenemos listas las noticias que circulan en esta mitad de semana. Como ven, sí, nos vamos a conocer la información.
2: Muy bien.
1: Creo que sí, vale.

Hasta el momento, los temas de carácter regional derivado de las fuertes tormentas registradas la tarde del martes en Coahuila. Se registraron dos vórtices tornádicos en las zonas serranas de Zaragoza y Acuña. La Subsecretaría de Protección Civil del Estado informó que en el municipio de Zaragoza el fenómeno afectó el área de Santa Eulalia. En Acuña, el segundo vórtice golpeó la comunidad Lázaro Cárdenas con ráfagas de viento y lluvias intensas. El saldo preliminar es de 11 viviendas de materiales frágiles dañadas, además de la caída de árboles, y hasta el momento no se reportan personas lesionadas ni fallecidas. Por otra parte, la circulación en la carretera federal número 2 en el municipio de Jiménez se encuentra cerrada temporalmente debido a un árbol caído sobre la vialidad. También se registran apagones en varios sectores de la región, los cuales ya fueron reportados a la CFE para su pronto restablecimiento. Personal de Protección Civil mantiene recorridos de evaluación y pide a la población mantenerse informada por canales oficiales, evitar zonas inundadas o estructuras dañadas y reportar cualquier situación de emergencia al 911. Nos vamos con otros temas, y es que suben 100 litros de agua saludable para la laguna Alerdo. El caudal de este proyecto federal que se destina a Alerdo había disminuido de un promedio que oscilaba entre 250 o 300 litros por segundo hasta llegar a 120 o 140 litros por segundo, porque el líquido estaba turbio a consecuencia del ciclo agrícola. Fue lo que informó Alfredo Molina Macías, quien es director del sistema de agua potable y alcantarillado de esa ciudad. Comentó también que se dañaron 3 motores eléctricos de pozos profundos que representaban 130 litros por segundo. Por ello se había solicitado un aumento de dotación de agua saludable que actualmente alcanza los 297 litros por segundo. De momento se tienen en operación los pozos 1, 2, 4 y 5. En total, entre agua saludable y las norias, el caudal oscila entre 520 a 540 litros por segundo. Hay varios pozos de reserva por si se registra una baja de agua saludable, fue lo que explicó el funcionario, quien dijo que las estadísticas de junio, que representa la temporada de calor, reflejan que para este periodo se requieren hasta 600 litros del recurso natural por segundo. En otros asuntos, en lo que va del 2026, en la laguna de Coahuila se han registrado 3 explosiones de vivienda por fallas en instalaciones de gas. Así lo dio a conocer la Coordinadora Regional de Protección Civil, Claudia Verónica González. El caso más reciente ocurrió ayer por la noche en la colonia Palma San Isidro, en Torreón, donde una fuga de gas en un cilindro acumuló combustible dentro de una casa. Un empleado de la Comisión Federal de Electricidad, de 35 años, llegó al lugar en un vehículo oficial. Al abrir la puerta y encender el interruptor de la luz, una chispa provocó el estallido. El impacto destruyó por completo la vivienda y causó daños estructurales en inmuebles vecinos. El trabajador se reporta en estado delicado y recibe atención médica en la Clínica 16 del Seguro Social. Cambiamos de tema, y es que el Congreso del Estado de Durango aprobó por unanimidad el mecanismo de financiamiento del Plan Fluye para Gómez Palacio. Así lo informó la alcaldesa Betsabé Martínez Arango, quien recordó que este proyecto busca dar solución a los problemas hidrosanitarios que enfrenta la ciudad. Los legisladores autorizaron la concesión de 2 plantas tratadoras de aguas residuales y un crédito por 160 millones de pesos. La alcaldesa anunció que el siguiente paso es turnar el tema a la unidad de coordinación con entidades federativas que depende de la Secretaría de Hacienda y Crédito Público, para que pues se haga la revisión del proyecto y posteriormente se va a lanzar la licitación a nivel nacional. Nos mantenemos en Gómez Palacio, y es que también la alcaldesa Betsabé Martínez Arango dijo que la mesa de seguridad, donde participan autoridades en la materia, evalúa la posibilidad de aplicar la ley seca en este municipio con motivo de las próximas elecciones en Coahuila que se van a realizar el 7 de junio. Estamos en diálogo con las mesas de seguridad, son diferentes estados, estamos viendo de manera jurídica qué corresponde, fue lo que resaltó la alcaldesa. Nos vamos con los temas del país. Sobre el operativo en Chihuahua en el que se vieron involucrados agentes de la CIA, la presidenta Claudia Sheinbaum informó que se pidió a la embajada de Estados Unidos que lo retirara. Detalló que en este caso los agentes no llevaron a cabo el proceso adecuado para realizar sus labores.
acompañada de la dirigencia nacional del PAN en el pleno, María Eugenia Campos, gobernadora de Chihuahua, se presentó en la sede de la Fiscalía General de la República en la Ciudad de México y no en la de Ciudad Juárez, Chihuahua, donde fue citada por el Ministerio Público Federal a comparecer. La gobernadora acusó persecución política por parte de Morena, si bien dijo que acudió ante la FGR para dar la cara. Respecto a las movilizaciones de la CENTE y sus exigencias, la titular de la Secretaría de Gobernación, Rosa Isela, informó que el pasado martes se llevó a cabo un diálogo con el magisterio. La funcionaria adelantó que hoy y el próximo viernes van a realizar más encuentros con los docentes. En materia de seguridad, Omar García Harfuch, secretario de Seguridad y Protección Ciudadana, informó que el promedio diario de homicidios dolosos en el país registró una disminución preliminar del 49% entre septiembre de 2024 y mayo de 2026. También informó la detención de 85 funcionarios y exfuncionarios públicos por parte de las instituciones que integran el Gabinete de Seguridad durante la actual administración. Nos movemos con la información internacional. El secretario de Economía de México, Marcelo Ebrard, anunció un acuerdo con Washington para celebrar dos rondas más de negociaciones rumbo a la revisión formal del Tratado Comercial entre México, Estados Unidos y Canadá. Las primeras conversaciones se van a llevar a cabo este 27, 28 y 29 de mayo en el país. En tanto, la segunda ronda de conversaciones se va a realizar en Washington el 16 y 17 de junio y la tercera será nuevamente en México el 20 de julio. Canadá suspende la entrega de documentos de viaje a residentes de República Democrática del Congo, Uganda y Sudán del Sur por el ébola. Ottawa ordena una cuarentena para otras personas que lleguen a su territorio si han estado en estos países en los últimos 21 días. Y en la última nota internacional, el presidente de Colombia, Gustavo Petro, denunció el suicidio de un conciudadano el año pasado en uno de los centros de detención de migrantes del ICE en Estados Unidos. El izquierdista Petro es uno de los mayores críticos de la política migratoria de su homólogo estadounidense Donald Trump, centrada en una intensa persecución y redadas contra los migrantes para expulsarlos de su país. Con esto llegamos al final del recorrido informativo. 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Continuamos aquí en Actualidades Grem.

0: pronóstico que nos envía la Comisión Nacional del Agua nos indica la presencia en el territorio nacional de líneas de vaguada en altura, la onda tropical número 2, canales de baja presión, frente frío, el nuevo, sí, que ya está fuera de temporada, esa es la acotación que nos da la Comisión Nacional del Agua, así como la onda de calor, que es la número 11, que está afectando varios estados del territorio nacional. Para nuestra comarca lagunera, se espera clima muy caluroso por la tarde, cielo despejado con cierta nubosidad hacia las horas de la tarde y viento moderado. Temperatura máxima para el día de hoy de 33 a 36 y mínima para mañana de 17 a 20 grados. En estos momentos la temperatura ambiente aquí en el centro de la ciudad de Torreón es de 33 grados centígrados. Así las condiciones climatológicas para el día de hoy.
1: Bueno, pues hay un panorama de algunos de los temas que destacan al momento. Tendremos, por supuesto, muchísimo, muchísimo más a lo largo del programa y estaremos listos para comenzar a dar salida a todos sus reportes y a toda su comunicación. Mientras tanto, vamos a la pausa, 1:16:33. Regresamos enseguida.
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16: De verdad no entiendo a la gente que saca la basura los días que no pasa el camión. Hay un letrero que claramente dice que pasa los martes, jueves y sábados. Esto en Plaza Oriente, en el Boulevard Revolución y Calzada División del Norte.
1: La 1:20, 33 grados, temperatura aquí en el centro de Torreón. Seguimos en actualidades y ya listos para comenzar a dar salida a todos sus reportes y a toda su comunicación. A ver, nos dicen acá: robo y desperdicio de agua potable. Aparte que se roban el agua, les vale que se tire. Hidalgo y Treviño en el centro de Torreón. Nos manda el video.
0: Es mucho desperdicio.
1: No sé si tiene audio, no lo puedo reproducir con sonido. Uh-huh. Pero ahí se ve que está conectada está una manguera, se está saliendo el agua por allí, se está fugando. Bueno, y aquí en pleno centro, Hidalgo y Treviño, bueno, ya canalizado. Nos dicen acá para reportar que ya le hace falta poda a las palmas de la Saltillo 400. Ok, nos manda foto de las palmas. Otra vez volvieron a tirar basura en Valle Oriente entre Cizal y Temozachic por la barda de las Américas. Demetrio Zúñiga, director de limpieza, nos dice que lo programa. Gracias, Demetrio. Y ojalá que ahora que limpien, pues los vecinos y habitantes del sector o no del sector, porque luego hay ocasiones donde alguien que no vive en la zona de todos modos va y tira basura. Ojalá que se contribuya a que quede limpio y que no se haga uno de esos problemas que son sistemáticos y una y otra vez se tira. No se trata de eso, ¿no? Uh-huh. Entonces hay que coadyuvar, hay que colaborar, hay que ser civilizados, hay que ser cívicos, no generar problemas, no acentuar los problemas. Si a la autoridad le toca recoger y limpiar y lo hace, pues eso no quiere decir que, vamos a tirar, total van y limpian. No, no se trata de generar ese círculo vicioso, ese bucle inacabable.
0: Y ese pensamiento, Manuel, es un pensamiento, tengo un concepto que no quiero decir, pero no es justo que lugares como estos sean asociados por gente irresponsable. Uh-huh. Ahora, uh-huh, como tú bien lo dices, la autoridad acude a limpiar y más tardan en ir y estos, o sea, y otra vez a volver a tirar basura, o sea, ¿de qué se trata?
1: No.
0: ¿Qué clase de cultura? Bueno, obviamente que no tienen cultura, pero ¿qué pensamiento tiene esta gente que se le hace fácil? Ay, aquí, vámonos, ahí va la basura. Porque una cosa es que se acumulen basura vegetal,
1: ajá,
0: polvo, tierrita, hojitas, y otra

0: dependencia. Llevo a mi hija al Mijares y es de no creer lo mal que maneja la gente. Coincido, coincido. Sí, sí, sí. Yo el otro día, ¿cuándo fue? Antier, creo. Digo, ¿hoy qué es? Miércoles, sí. El lunes, sí, si no estoy mal, el lunes. Que venía circulando por el bulevar Río Nazas. Sí me tocó ver uno que desde los otros carriles, ajá, los que van, digamos, como rumbo al periférico, yo venía del, digamos, del periférico al centro, okay, o sea, a mi derecha quedaba el lecho del río. Del otro lado, en el semáforo de Cobián, aunque bueno, ahí ya no se llama Cobián, un tipo que, teniendo el rojo, se cruzó hacia el puente de Gómez para entrar a Gómez. Así, mal, pero mal, porque tenía el rojo. Nosotros teníamos el verde, o sea, íbamos circulando en verde por ese carril. Y se metió así a la mala, y entró como si nada a Gómez. Y tú dices, bueno, había un... Que no hay un retén ahí, estos puntos de control. Quizá no estén facultados para por un tema de tránsito, pero a lo mejor no lo vieron desde ahí. No sé si desde el punto de vigilancia se veía, a lo mejor no. Pero caray, o sea, qué criterio, ¿no? Luego hay quienes dicen que no se le debería de decir accidentes cuando pasa algo con vehículos o en la vía pública. Que lo correcto sería decir, y eso lo dicen especialistas en movilidad, activistas por la movilidad sustentable, quienes dicen son hechos de tránsito, porque un accidente es como un imponderable, ¿no? Algo que puede surgir. Y en teoría, en una dinámica de circulación y de movilidad, mucho de lo que desemboca en un percance podía ser evitable. Entonces hay quienes dicen que no se debería decir accidente, sino hecho de tránsito, porque, insisto, mucho de lo que hizo que la cosa desembocara en un impacto o en alguna circunstancia así, podía ser evitable. No sé, digo, creo que es buen punto de reflexión o hasta de debate, ¿no? Porque a veces una mala maniobra, a veces ir exceso de velocidad, parte de una decisión, no de un imponderable. A ver, yo decido pisarle y me vale. Fue una decisión, no fue necesariamente un imponderable. O me metí mal porque decidí que aquí me voy a meter al carril. No fue algo imponderable que salió de la nada. Fue una mala decisión que alguien tomó y derivó en un... pues en un hecho vial, que claro, por eso hay que decir hecho vial y no accidente. No sé, está de pensarse, está de discutirse. Creo que hay un punto y hay una lógica en eso. Bueno, vamos a la pausa, 1:27, 34 grados. Regresamos enseguida.
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6: para recordarles que no han venido a fumigar aquí en Villas del Refugio Etapa 1 en Gómez Palacio. Hay muchísimos moyotes porque estamos a un lado del canal, sin mencionar la basura y aguas negras y el fuerte olor a drenaje. Urge a alguien nos ayude.
7: La 1:30 de la tarde, 1:30, 34 grados, temperatura aquí en el centro de Torreón. Seguimos en actualidades. Y seguimos con lo que ustedes nos dicen. Acá nos comentan, leo textual: mi suegro vive allá por un ranchito de Cuencamé, y una persona que le iba a ayudar para lo de su Afore le comentó que él ya no tiene nada en su Afore porque el gobierno se los quitó a las personas que reciben el 65 y más. ¿Será cierto esto? Pues no, no, en absoluto. Entonces, ojo con quienes los, entre comillas, asesoran, porque luego así se hacen los fraudes. Uh-huh. No. Esto es un engaño. Repórtenlo, por favor, inmediatamente.
8: Esta gente también es otra. Esa gente que se quiere aprovechar de las personas que no tienen la información suficiente para poder tomar una decisión. Y estos gandallas lo que quieren es abusar de su ignorancia. Uh-huh. Y también de a veces de su confianza, Manuel. Porque resulta que a veces un familiar te recomienda a esa persona que lo único que es una persona tranza. Y mira, les quitan a veces todo su dinero.
7: Sí, así es. Así es. Nos dicen acá... ¿me harían favor de decirme a dónde puedo acudir si tengo un error en mi acta de nacimiento? Yo soy de Coahuila, pero vivo en Gómez Palacio. Es error de nombre. Bueno, pues hay que acudir a la Oficialía del Registro Civil, ¿no? En el caso, por ejemplo, de la Oficialía 07, está ahí en Presidente Carranza y Matías Román. O bien pueden mandar un WhatsApp al Registro Civil de Coahuila, 844-105-3198. 844-105-3198. Ahí a ver qué les dicen, qué les pueden recomendar. Uh-huh. Bueno, acá estamos tomando nota de todo este asunto tan reprobable de la Escuela Lázaro Cárdenas del Río. Ahí en Alameda, es por un caso de bullying. Ajá. A ver, de verdad es que es insostenible esto. Se tiene que remediar. El problema es que nos dice la persona que se ha hecho el conocimiento de las maestras y de la directora. Uh-huh. Incluso con la encargada de educación especial.
8: Y mire,
7: porque el menor que está siendo víctima de ello tiene una condición de autismo y de trastorno de déficit de atención, por lo cual es sistemáticamente molestado, ¿no? Uh-huh. Por un abusón que nada más lo molesta a él, sino a otros niños. Y la situación es insoportable, tanto que el pequeño que está siendo víctima de esto, de plano no quiere ir a la escuela.
8: Claro. Manuel, este caso ya lo canalizamos directamente a la oficina de la maestra Flor Rentería. Comentarle a todas las personas que nosotros tenemos un caso muy positivo ya hace varios años que donde también se estaba presentando este tipo de esta situación en específico, y se tuvo una muy buena respuesta. ¿Por qué? Porque la SEP se hizo cargo de inmediato en esto, porque acudió a la escuela, habló con las directoras, habló con las maestras, hablaron con los padres de familia. Se tuvo que realizar cursos específicos para concientizar tanto a los estudiantes, a los padres de familia y obviamente también a los maestros. Y en aquel entonces la mamá de Vergara, una niña, nos comentó que sí se tomaron cartas en el asunto y se resolvió el problema. Entonces, en esta ocasión también canalizamos a la Coordinación de Servicios Educativos, que es al frente de la maestra Flor Rentería, y vamos a estar pendiente de...
7: Sí, ojalá que se resuelva, porque de verdad nadie, mucho menos un menor, tiene por qué vivir una situación así.
8: Y que los papás no se queden callados, Manuel.
7: Así
8: que
7: es.
8: Que no se queden callados, porque aquí está de por medio la integridad de sus hijos.
7: Sí, todo, la emocionalidad, todo, el autoestima, todo. La salud mental, la salud física.
8: Que un niño no quiera ir a la escuela, estamos hablando ya de palabras mayores.
7: Así es. Vamos a estar muy cerca de este caso y en el seguimiento oportuno, porque esto no puede ser. Bueno, vamos a continuar con más aquí en Actualidades.
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7: Bueno, en esta presencia constante que tiene el Instituto Federal de Defensoría Pública del Poder Judicial de la Federación, que conversamos con sus asesores y con sus defensores, nos da mucho gusto platicar con el licenciado Jaime Ismael Rodríguez Hernández, quien nos acompaña desde Monclova para hablar de un tema pues muy, muy interesante y que le puede ser de mucha utilidad a algunos de ustedes quienes nos escuchan. ¿Qué hacer cuando un familiar es detenido? Jaime, ¿cómo estás? Bienvenido, buenas tardes.
10: Buenas tardes, muy bien, muchas gracias por la invitación.
7: No, hombre, pues encantados de que estés con nosotros. A ver, coméntanos, ¿en qué casos, de qué casos estaríamos hablando? ¿Cuándo es una detención, debido a qué o en qué circunstancias? Para irle entrando al tema.
10: Ok, si hablamos de una detención, hablamos obviamente de una detención en flagrancia cuando es realizada por alguna autoridad de seguridad pública, cualquier policía, ya sea municipal, estatal o federal.
7: Ok. Que obviamente cuando una determinada corporación de un determinado orden de gobierno hace la detención, significa que es por un, también obvio, por un determinado ilícito. ¿Cuándo te puede detener la policía municipal, la estatal o una instancia federal? ¿Qué tuvo que haber hecho la persona, digo, para tener algunos ejemplos, para que corresponda a una u otra corporación hacer la detención?
10: Bien, aquí las autoridades de seguridad pública, ya sea a través de la policía municipal, estatal o federal, pueden realizar una detención cuando se comete una falta administrativa o cuando se comete un delito flagrante. Cuando se comete un delito de manera flagrante, ellos están obligados a poner a disposición a la persona detenida ante la autoridad competente sin demora. Esto es, tienen que realizar un informe policial homologado y acudir al Ministerio Público del fuero estatal o del fuero federal, según el competente por el delito que se trate. ¿Sí? ¿Y qué es lo que tiene que hacer un familiar cuando detienen a un familiar de ellos por un delito y que ellos se enteran de la detención o presenciaron la detención? Es importante establecer que una buena defensa inicia desde el primer minuto de la detención, ¿sí?
7: Okay.
10: Y es donde la familia a veces pierde mucho tiempo por la desesperación en la que se encuentra. Lo primero que hay que conocer es saber qué autoridad lo detuvo y ante qué ministerio público lo va a poner a disposición. ¿Por qué? Porque ahí es donde se puede determinar de qué delito se trata, qué autoridad va a conocer el hecho delictivo y si la defensa la puede llevar un defensor público del Estado o un defensor público federal.
7: Okay, correcto. Ahora, ¿es obligación de la autoridad informar de la detención? ¿Bajo qué mecanismos lo hace? O esto que escuchamos mucho, incluso que se ve mucho en las películas, de que tienes derecho a una llamada, ¿no? O sea, ¿cómo, si la familia o nadie presenció la detención, ¿A qué está obligada la autoridad en términos de informar o cómo puede la persona detenida hacer saber su situación?
10: Sí, es obligación, es decir, un derecho de la persona detenida hacer una llamada telefónica a un familiar o a un abogado de su confianza.
7: Okay.
10: En caso de que la policía no le permita este derecho, cuando sea puesto a disposición ante el Ministerio Público, tiene la obligación de darle ese derecho de una llamada para que avise a sus familiares dónde se encuentra detenido y que puedan acudir los familiares a verlo y también poder acudir con la Defensoría Pública para que le designen ese abogado o para que ellos, en su derecho, también pueden contratar un defensor particular, hacer el conocimiento dónde está detenido y que él realice la estrategia de defensa.
7: Ok, correcto. Ahora, el derecho es a una llamada activa, ¿verdad? Que contesten. Si no contestan, pues tiene más oportunidades hasta que se consume la llamada, ¿no?
10: Así es. Okay. También hay un sistema que se llama Registro Nacional de Detenciones. Uh-huh. Esta base de datos fue creada por el Gobierno de México a través de la Secretaría de Seguridad y Protección Ciudadana. Y el sistema se puede checar a través de cualquier buscador en la red. Uh-huh. Entra a la página, pone los datos del consultante y luego los datos de la persona que busca, que es la que está detenida. Y ahí en el sistema va a aparecer dónde fue puesto a disposición la persona detenida. Esto puede ser muy útil porque normalmente, si una detención ocurre durante la noche, la familia se da cuenta en la mañana al percatarse que su familiar no llegó a dormir o por otra situación o no contesta el teléfono, entra en este sistema y en este sistema ya va a estar el registro de dónde fue puesto a disposición la persona.
7: Ok, o sea, sí se actualiza rápido.
10: Sí.
7: Ok, correcto, sí, es bueno saberlo, ¿no? Es el Registro Nacional de Detenciones, ¿verdad?
10: Así es.
7: Bueno, ahí está la opción. Ahora, una vez que la persona contacta a sus familiares, claro, dependerá del ilícito, dependerá de a dónde fue consignado, dependerá de qué pueda pasar con su situación jurídica. Pero una vez que se contacta a los familiares, ¿luego qué ocurre? ¿Se le puede ver o en qué circunstancias se le puede ver o no?
10: Sí, una vez que fue puesto a disposición del Ministerio Público, uh-huh, la familia acude ante la Fiscalía. Tiene que preguntar quién es el Ministerio Público que tiene a cargo esa investigación, esa carpeta de investigación, y le tiene que dar acceso al familiar para que lo visite, pueda platicar con ellos de cómo fue su detención, y aparte de la familia, tiene el abogado, el defensor público o el defensor particular, también tiene este derecho. ¿Para qué? Para que conozca la versión de la persona detenida y con base en su versión se pueda estructurar una teoría del caso, que es la estrategia de defensa que va a elaborar el abogado para poder ayudar a esta persona detenida.
7: Uh-huh. Ok, correcto. Ahora, ¿qué derechos tiene la persona que fue detenida? Por ejemplo, bueno, ya nos decías de la llamada, de ponerse en contacto con sus familiares, pero si lo empiezan a interrogar alguna autoridad, ¿puede reservarse el derecho a responder hasta que esté en presencia de un abogado o esto cómo funciona?
10: Sí, hay una mala práctica por parte de algunas autoridades y normalmente le hacen cuestionamientos de, supongamos que es un asunto de narcótico, un asunto de arma, le empiezan a hacer cuestionamientos de dónde lo obtuvo, a quién, a dónde iba a entregar esa arma, a dónde iba a entregar ese narcótico. Esta información, si es que la proporciona la persona detenida, se vuelve ilícita, pero no está obligado a responder estos cuestionamientos. Él puede guardar silencio, se puede okay. reservar su derecho a declarar hasta que platique con su abogado. El abogado ya sabrá qué información es conveniente introducir a la carpeta de investigación y esto con base en la estrategia de defensa.
7: Uh-huh. Ok, correcto. ¿Qué más, Jaime? ¿Qué más hay que saber de estas situaciones?
10: Bueno, también una de las cosas más importantes que tiene que hacer la familia es, o el abogado, es acudir al lugar donde se materializó esta detención y poder detectar si hubo testigos o si hay algunas cámaras de seguridad. Y esto es importante hacerlo lo más pronto posible, ¿Por qué? Porque muchas veces los videos se borran o las personas que presenciaron la detención iban de paso, y es importante recabar los datos de ellos, el nombre, el domicilio, teléfono, para que en el momento procesal oportuno pueda ser citado para que rinda su entrevista y con ello poder esclarecer el hecho que se está investigando.
7: Ok. Ahora, ¿cuánto tiempo ocurre de la detención y todo esto, la puesta en contacto, etc., con la determinación de la medida cautelar?
10: Bueno, aquí ya estamos entrando ya a la audiencia inicial. Uh-huh. Aquí depende del caso en concreto. ¿Por qué? Ejemplo, yo estoy en la ciudad de Monclova y si hay una persona detenida por un delito federal en Sabinas, la policía que practica materializa esa detención está obligado a ponerlo a disposición de manera inmediata ante la autoridad competente. ¿Cuál es la autoridad competente en este caso? El Ministerio Público de la Federación. Y el más cercano para ellos está en la ciudad de Monclova. Entonces, en lo que la policía se prepara para hacer ese traslado, y aparte la distancia que existe de una ciudad a otra, es lo que hace la demora en esa puesta a disposición. Entonces muchas veces la familia desesperada y en el desconocimiento que ellos tienen, que lo tienen que trasladar hasta Monclova, tienen un temor de que ya se lo llevaron, a dónde se lo llevan, no nos han llamado, y precisamente por eso es relevante verificar el Registro Nacional de Detenciones para que sepan que el traslado se va a hacer hasta Monclova, y hasta que llegue a Monclova el Ministerio Público le podrá brindar esa llamada telefónica para que se comunique con la familia. Ahora, muchas veces también las detenidas no traían el celular y no se saben el teléfono de contacto de algún familiar, y eso también complica mucho la situación. ¿Por qué? Porque ¿a dónde va a llamar? No tiene el número y la familia no se va a enterar, y por eso es muy importante el Registro Nacional de Detenciones, porque en ese sistema va a aparecer dónde fue detenido y ante qué autoridad fue puesto a disposición.
7: Correcto. Bueno, pues ahí está entonces la información. Sí, porque luego pasa efectivamente con esto de los teléfonos y tal, pues ya es difícil que guardemos en la memoria el teléfono de alguien, ¿no? Y efectivamente, si no traes el teléfono, si no te sabes el número, luego se dificulta ponerte en contacto. Pues información muy valiosa, Jaime, te agradecemos que nos la hayas proporcionado. Aquí estaremos replicando también los puntos de contacto del instituto para que la gente que lo requiera se acerque justamente a las diferentes oficinas. Te agradecemos muchísimo, Jaime, estar con nosotros.
10: Un gusto estar con ustedes. Hasta luego.
7: Gracias. Gracias. Hasta pronto. Es el licenciado Jaime Ismael Rodríguez Hernández, asesor del Instituto Federal de Defensoría Pública del Poder Judicial de la Federación. Vamos a la pausa. 1:47, 34 grados.
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6: Vecinos de la colonia Valle Oriente solicitan a la autoridad correspondiente acudan a fumigar un predio donde están apareciendo alacranes y se están yendo a las casas aledañas. La dirección es calle Jimulco en Valle Oriente, entre el número 488 y 496.
7: La 1:49 de la tarde, 34 grados temperatura aquí en el centro de Torreón. Seguimos con más sobre este caso de bullying. Nos dicen, se puede arreglar de otra manera, con que acude el papá o los tíos a arreglar a ese muchacho, y la otra que den de baja al agresivo, no hay de otro remedio, es lo que nos comentan. Sí, luego se entiende la impotencia de la familia, ¿no? O sea, porque pues sí, ¿no? Imagínate, o sea, más ante la inacción de los primeros respondientes, claro, que son los profesores, la directora, incluso la encargada de educación especial, y si nadie hace nada, pues bueno, la impotencia aumenta.
8: Mira, yo aquí les voy a platicar, les voy a contestar como mamá. Cuando tú te enteras que le están haciendo bullying, que están molestando a tus hijos, obviamente que la sangre te hierve.
7: Claro.
8: Pero hay que ser cabeza fría. Yo digo porque yo lo viví. Uh-huh. A mí Leo me lo molestaban en la primaria. Entonces, yo lo único que le decía era, dile a la miss. Mamá, pero es que ya le dije, y sí había respuesta. Pero el detalle es que a este chamaco, mi hijo se lo encontraba en donde practicaba deporte.
7: Ok.
8: En un equipo contrario.
7: Ok.
8: Entonces, llega un punto en que a lo mejor ya las agresiones no, obviamente no son en el colegio, pero van más allá. Entonces, yo fui con quien tenía que ir a la escuela, sí se tomaron las medidas necesarias, pero después, afuera, ¿saben qué es lo que hice?
7: ¿Qué?
8: Estuve viendo quién era la mamá de ese engendro. Uh-huh. Y me la personé.
7: Ok.
8: Y dije, hola, como educada que soy.
7: Claro.
8: Claro que tuve que contenerme mucho. Fui y le dije, ¿usted es mamá de este niño? Sí, buenas tardes, ¿qué le puedo decir? Dije, vengo a comentarle que su hijo está molestando a mi niño. Uh-huh. Esta es primera llamada. La segunda llamada, no me va a importar quién sea usted, quién sea su hijo, yo me voy a ir a instancias mayores.
7: Uh-huh. Bien hecho.
8: Santo remedio.
7: Bien hecho.
8: Santo uh-huh. remedio. Lo que yo lo único que sí les recomiendo es que sean muy cabeza fría, Manuel. ¿Por qué? Porque a veces las acciones que nosotros hacemos como papás afectamos a nuestros hijos en lo emocional.
7: Sí, así es.
8: Mi hijo de esto se enteró hasta más grande. Ya nada más le preguntaba, ¿qué onda? ¿Cómo te fue? Que no sé qué. No, mamá, ya todo muy bien. Y tú ves uh-huh. cuando tus hijos se están retraídos, están silenciosos. Tú notas el comportamiento diferente. Entonces, sí, nos gana la ira, nos gana el coraje, nos gana la víscera. Pero creo que el amor por nuestros hijos es mayor. Y cualquier tipo de cosa, y a lo mejor los que tienes que morder la lengua, lo vale. La uh-huh. tranquilidad de nuestros hijos lo vale. Entonces,
7: claro,
8: el que nosotros les comentemos que hay que acudir a las instancias, en este caso a la SEP, porque cuando ya la escuela no te responde, es porque nosotros ya tuvimos un ejemplo de éxito aquí en el programa. Uh-huh. La persona que en su momento nos reportó y nosotros estuvimos acompañándola en cuanto a la canalización.
7: Sí.
8: O sea, nos da esas herramientas para nosotros también darles y canalizarlos con quien tengamos que canalizar. Uh-huh. Porque incluso en ese caso, hasta derechos humanos intervienen.
7: Sí,
8: ¿no?
7: Sí, sí, sí.
8: Entonces, vamos a hacer lo que debe de ser. ¿Por qué? Porque si nosotros actuamos de una manera impulsiva, agresiva, pues pueden pasar cosas que no deben pasar. Pueden pasar otras cosas que a lo mejor después podemos lamentar. Entonces, hay que hacer las cosas bien por nuestros hijos.
7: Bueno, acá, sí, totalmente. ¿Verdad? Acá nos dicen, a ver, un problema con una obra pública, una obra pública, no, una obra ahí en una vivienda, Ocampo y Gutenberg. Nos dice la persona que tumbaron un cimiento de su barda que está a un costado. Luego se obstruye el espacio de acceso al domicilio, aparte de que hay tiradero de agua, de arena, de grava por la calle, en fin. Sí, o sea, de plano están afectando a,
8: sí,
7: a la persona que vive adjunto.
8: Nosotros ya canalizamos para, sí, saber si esa obra, que es particular en una área pública, uh-huh, tiene permiso.
7: Sí.
8: Porque mira, mucha gente desconoce que cuando tú vas a hacer ciertas modificaciones, construcciones o arreglos en tu casa y pones la mezcla ahí en media calle, tú tienes que pedir permiso y tienes que avisar a la autoridad y tienes que pagar por eso. Y mucha gente dice, ay, pero es que yo no sabía. Pues sí, el no saber no significa o no te excluye de alguna sanción que puedas tener.
7: Así es. Acá nos dice Joel, lo correcto es decir acción vial cuando participa una sola persona en modo singular, y cuando son dos o más personas en plural es accidente vial, porque cuando va en el auto una persona, es su acción la que provoca el percance, y cuando están involucrados más de dos ya se le denomina accidente. Es que luego hay diferentes lecturas, por eso yo decía que hay algunos activistas en términos de movilidad sustentable que dicen que la palabra accidente a veces no es la más apropiada, por lo que ya se explicó, uh-huh, ¿no? Pero sí, sí, sí, en cuestión, sí, retórica, hay muchas lecturas. Lo cierto es que, independientemente de los términos, podamos, ojalá, mejorar nuestra cultura vial y nuestra interacción vial también. A ver, nos dicen acá una persona ahí también por un tema de que hay cerdos, uh-huh, y eso provoca una situación allí antihigiénica, y bueno, estamos con ello, es en el ejido La Perla.
8: Sí, ha canalizado también.
7: Ok, me da mucha tristeza y coraje el ver que quitan muchas zonas boscosas y ponen bodegas y plazas comerciales y ni un árbol ponen. Debería haber una ley que tenga que poner por cada metro de terreno de enfrente, pongan un arbolito. Uh-huh. Pues sí, sí, se supone que cuando se hace una obra, si se van a retirar árboles, se tiene que compensar entre 5 y 10 árboles nuevos por cada uno que se retire. Pero luego eso no se transparenta, luego eso no se no se sabe en qué quedó.
8: Claro.
7: Dicen que cumplen, pero luego, ¿cómo lo verificas? Debería, o sea, está en la ley. Debería haber transparencia para ver si efectivamente se cumple. Y si no se cumple, pues obligar a que se cumpla y con las sanciones correspondientes.
8: Sí, nos dice que esto está pasando en la Bravo y Juárez. Sí, okay. Sí, es cierto. ¿Para qué lado uh-huh. están haciendo muchas construcciones de bodegas y plazas comerciales?
7: Oye, y Oscar, que le agradecemos que siga con el tema. Sé. Ayer que nos decía que vive a 3 cuadras de donde vivió Richie Valens.
8: Sí.
7: Y nos dice, voy a tomar fotos de la secundaria y la prepa donde fue y tocó ahí en la película. Y luego donde es su descanso eterno. Así que la lápida de Richie Valens está es visitada, ¿no? Uh-huh. Incluso yo he visto fotos y tiene ahí el pentagrama con las notas de La Bamba y de Donna.
8: No, pues muchas gracias.
7: Voy a ver si mi amigo tiene su álbum con la canción original de Come On Let's Go. No es la misma que conoce Manuel. ¿Cómo? ¿Cómo que no es la misma?
8: ¿Ganó?
7: A ver, explícame eso, Oscar. Sí, pues es de las canciones emblemáticas de Richie Valens, además de La Bamba y de Donna.
8: Sí.
7: Esta de Come On, Let's Go, Let's Go, Let's Go, Little Darling, and Tell Me That You're Never Leaving. Come on, come on, let's go again. Sí, está padrísima esa canción, me encanta. No, pues muchas gracias, de verdad. Y sí, qué padre, mira.
8: Sí.
7: Que viva ahí, ahora sí que por los rumbos de Richie Valens.
8: Vamos a hacerles extensivo a todos nuestros escuchas. Si andan por ahí en algún lugar fuera aquí de la comarca y se encuentran con algún lugar así donde descansan los restos de alguna celebridad, pues mándenos.
7: O con algo histórico,
8: sí,
7: algo
8: ándale.
7: Histórico, algún. Sí, porque eso de andar sí. fotografiando tumbas luego es un poco tétrico, anda, pero.
8: Yo cuando voy a los panteones me encanta ver las placas y ver el nombre, la fecha de nacimiento. Y la fecha de defunción, no sé por qué.
7: Sí, ya sé.
8: Eso me ha gustado.
7: También a mí me llama la atención.
8: Sí.
7: Y debo confesar que sí he hecho sí he hecho turismo panteonero. Luego cuento algunas anécdotas. Sí he llegado a hacer turismo panteonero. Bueno, ya ya nos vamos una con 58, 34 grados. Berta Reyes, gracias.
8: De nada, nos escuchamos mañana.
7: Jesús Villarreal en los controles. Gracias a ustedes por estar. Soy Manuel Serrato. Los espero a las 6 de la tarde en Contrapunto por Globo 91.1 FM. Que tengan un extraordinario resto de miércoles.
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7: PRAMI, humanidad y compromiso con quienes cruzan fronteras. En medio de un mundo cada vez más marcado por la polarización, los discursos de odio y la indiferencia frente al sufrimiento ajeno, vale la pena reconocer el trabajo de instituciones que deciden colocarse del lado de la dignidad humana. Ese es el caso del Programa de Asuntos Migratorios, conocido como PRAMI, de la Universidad Iberoamericana Torreón. Se trata de un esfuerzo institucional jesuita que desde hace años ha asumido una labor profundamente necesaria en una región como la Comarca Lagunera, donde convergen historias de migración, tránsito, retorno y búsqueda de nuevas oportunidades. Hablar de migración no es hablar solamente de estadísticas o políticas públicas, es hablar de personas que enfrentan miedo, incertidumbre, pobreza, violencia y desarraigo. Y precisamente allí es donde el PRAMI ha decidido actuar con seriedad, sensibilidad y compromiso. Uno de los aspectos más valiosos de este programa es que no se queda únicamente en el discurso académico. El PRAMI combina investigación y reflexión con acciones concretas de incidencia social. La colaboración con espacios de ayuda humanitaria como el Centro para Migrantes Jesús Torres y el Centro de Derechos Humanos Juan Gerardi demuestran que la universidad puede y debe involucrarse activamente en los problemas de la sociedad. En tiempos donde muchas veces se normaliza la indiferencia frente al dolor ajeno, resulta profundamente significativo que existan organizaciones y personas dispuestas a acompañar a quienes atraviesan procesos migratorios complejos. Esa cercanía con la realidad permite comprender que detrás de cada migrante existe una historia humana, una familia y muchas veces una tragedia que obligó a abandonar el lugar de origen. Otro eje fundamental del trabajo del PRAMI es la formación y sensibilización de la comunidad. La migración suele analizarse desde prejuicios, rumores o simplificaciones peligrosas. Por eso, generar espacios de diálogo, talleres y jornadas de reflexión resulta indispensable para construir una sociedad más consciente y empática. En un contexto donde abundan narrativas que criminalizan a las personas migrantes, la educación juega un papel esencial para recuperar la dimensión humana del fenómeno. La movilidad humana no desaparecerá por ignorarla ni por rechazarla. Al contrario, comprenderla mejor permite construir respuestas más inteligentes, solidarias y responsables. Allí radica parte del enorme mérito de este programa universitario: ayudar a que las nuevas generaciones entiendan que la dignidad humana no depende de una nacionalidad, un documento o una frontera. Además, el trabajo de vinculación institucional que realiza el PRAMI fortalece algo que hoy resulta indispensable: la colaboración entre sociedad civil, academia y organismos defensores de derechos humanos. Ninguna institución puede enfrentar sola los enormes desafíos que plantea la movilidad humana. Se requieren redes, coordinación y voluntad colectiva. La defensa de los derechos de personas migrantes, refugiadas, deportadas o retornadas exige esfuerzos permanentes y articulados. En ese sentido, el programa demuestra cómo las universidades pueden convertirse en actores relevantes para impulsar transformaciones sociales positivas. No solamente forman profesionistas, también pueden formar ciudadanía comprometida con la justicia, la empatía y la solidaridad. Definitivamente, amigo Radio Escucha, reconocer el trabajo del Programa de Asuntos Migratorios de la Ibero Torreón también implica reconocer la importancia de construir una sociedad más humana. En tiempos donde el miedo y la desinformación suelen alimentar el rechazo hacia quienes migran, iniciativas como el PRAMI recuerdan que ninguna persona debería perder su dignidad por verse obligada a cruzar una frontera. La Comarca Lagunera necesita más espacios de reflexión, acompañamiento y solidaridad como este, porque detrás de cada historia migratoria hay personas que buscan seguridad, oportunidades y esperanza. Y una sociedad que es capaz de mirar ese sufrimiento con empatía también es una sociedad que fortalece su propia humanidad.
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Bien, pues ya andamos por acá, queridos amigos, ya andamos arrancando Norte 97.1 en este ya miércoles 27 de mayo del 2026. Vamos por una fantástica y muy productiva mitad de semana. Ya es la última del mes de mayo, así que vamos a ponerle todas las ganas. Ya andamos por acá, ya lo saben, para que le lleguen aquí a Norte 97.1. Aquí en los controles nos acompaña Lord Jesus, Margarita Álvarez en la coordinación, aquí en la voz, tu amiga y servidora Gisela Zapata, ya lo sabes, acompañando hasta las 4 de la tarde con excelente música norteña. Así que desde este momento te invitamos para que te empieces a reportar con nosotros al 871-7126-971, el teléfono en cabina, para que nos pidas y solicites también tus saludos y complacencias. Recuerda que también estamos a través de nuestro WhatsApp al 87-1736-1885, por medio del cual también nos puedes hacer llegar tu mensaje de texto o tu mensaje de audio, que el de audio lleva mano para las complacencias, así que mándanoslo inmediatamente. Y bueno, vamos a tener sorpresitas más adelante para que no te despegues de esta programación. Y nos vamos con la siguiente rolita que ya está por acá en estos momentos a punto de salir. Con esta le mandamos saludos a toda la gente bonita que nos sintoniza allá hasta el ejido Marabasco. Vámonos con Bronco y Libros Tontos aquí nomás.

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31: Pues ya nos vamos de lleno con nuestra primer complacencia de esta tarde de miércoles, ya mitad de semana. 2:21 p.m, la temperatura 34 grados centígrados. Y bueno, por acá nos vamos con este mensaje de audio que por acá nos está llegando. Y bueno, veamos de quién se trata. Buenas tardes, ¿quién habla?
32: Buenas tardes, Gisela.
31: ¿Qué tal?
32: Puedes complacer con la canción de Sueño Guajiro. Que tengas excelente tarde, gracias.
31: Con todo gusto, aquí te complacemos, que la disfrutes.

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Vámonos con esta rolita que está sonando en estos momentos, con saludos para Pablito, para el Tata Alejandro, para el Ganso y para buen Higinio, allá hasta Baltimore, hasta allá va nuestro saludito. Gracias por los saludos, también mande regreso y bueno, pues ahí les va con Intocable, La Mentira.

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1: Ahí le va esta rolita a nuestro buen amigo Pedro Rivas, allá está elegido San Juan de Ulúa. Con todo gusto le vamos a dedicar esta canción con Conjunto Primavera, Celda 27.

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1: De la tarde, ya a las 2 de la tarde con 36 minutos, la temperatura en los 35 grados. 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Nos vamos con la siguiente rolita y viene Ramón Ayala y esto que se llama Juanita y Miguel.

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1: Saludos para Chuy Reyes, también para Sergio Espino, que por acá nos están pidiendo esta rolita. Escuchaste a Roel Ruiz con La Y, con saludos para Vicente Cázares. Vámonos con Mi Amuleto Eres Tú con Vagón Chicano.

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5: Ya a las 2 de la tarde, 51 minutos. Nos vamos con más complacencias, más mensajes de audio que por acá nos están llegando. Veamos de quién se trata.
6: Hola, buenas tardes, Gisela.
5: ¿Qué tal?
6: ¿Podrían poner la canción de Alma Enamorada con Chalino Sánchez?
5: Ok.
6: Por favor.
5: Sí, sí.
6: Saludos de Johnny Ramos, que tengan una excelente tarde de miércoles. Gracias.
5: Igualmente, y bueno, pues ahí te va tu complacencia, que la disfrutes.

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0: Oigan, pues recuerden que les dije que íbamos a tener sorpresas. Así es, queridos amigos norteños. Ya les tenemos por acá sus sorpresotas. ¿Y saben de qué se trata? Bueno, pues les tengo un par de boletos a las primeras dos personas que nos marquen aquí al 871-7126-971. Van a poder disfrutar a los algodoneros contra charros. El juego es este sábado 30 de mayo en punto de las 6:30. Y bueno, el único requisito que estamos pidiendo es que vengan a recogerlos el viernes antes de las 2. Tienen hasta el viernes, tienen hoy, mañana y hasta el viernes antes de las 2 de la tarde. Vamos a ver si ya tenemos por ahí una llamadita al aire. Muy buenas tardes, ¿quién habla?
1: Buenas tardes.
0: Sí, dígame. ¿Qué se le ofrece?
1: Hablo por los boletos.
0: Ok, ¿cuál es tu nombre, amigo?
1: Es Mario de la Cruz.
0: Mario de la Cruz
1: Palacios.
0: Palacios, ¿de dónde me marcas?
1: De aquí de por Plaza Jumbo, por la Presidenta Carranza.
0: ¿De dónde, perdón?
1: Aquí por Plaza Jumbo.
0: Ah, muy bien. Ok, amigo, bueno, pues ya tienes tu cortesía doble para que pases a recogerlos con tu identificación. Nada más que sí, el único requisito que te estamos pidiendo es que vengas lo más pronto posible por ellos, porque están muy peleados, ¿eh? Tienes hasta el viernes antes de las 2 de la tarde.
1: Ok, ok.
0: ¿Sale? Ándele, pues.
1: Antes de las 2. Okay.
0: Antes de las 2. Tiene que ser el viernes antes de las 2.
1: Disculpe, ¿puedo mandar a mi esposa? Porque
0: sí,
1: no trabajando.
0: Solo que traiga su identificación, ¿sale?
1: Ah, muy bien.
0: Ok. Eso. Muy bien, gracias. Bueno, ya nada más nos queda uno doble para que marquen al 871-7126-971 y puedan disfrutar de este gran encuentro de los algodoneros contra los charros, sábado 30 de mayo en punto de las 6:30. ¿Quién dijo yo? Hola, hola.
2: Bueno.
0: Sí, buenas tardes. ¿Quién habla?
2: Martín.
0: ¿De dónde me hablas, Martín?
2: Pues de aquí, ando en un taxi.
0: Ah, muy bien. Martín, ¿qué te apellidas?
2: Aguilar.
0: ¿Perdón?
2: Aguilar.
0: ¿Aguilar qué?
2: Chaires.
0: Chaires. Ok, bueno, pues ya tienes tu cortesía. Al igual que Mario, tienes que recogerla con tu identificación. Tienes hoy, mañana, hasta el viernes antes de las 2 de la tarde.
2: Ok.
0: ¿Sí? Si no vienen el viernes antes de las 2, pues ya valió. ¿Sale?
2: Ah, bueno, gracias.
0: Ándale, Martín. Muchísimas felicidades a Mario y a Martín Cío, que se ganaron sus boletíos. Y bueno, pues ahora nos vamos con esta rolita que ya viene por acá en pie. Con esta canción le vamos a mandar por acá unos saludos, dice, a la gente chula, hermosa, de la colonia El Roble 1 y 2. Dice, para mi madre Elena Arroyo Borroel, mi esposa Lorena Mendoza Martínez, mi hija Mariana de Jesús Becerra, por acá nos están solicitando esta bonita canción de parte de Tito Javier Becerra Arroyo. Vámonos con Los Tucanes de Tijuana y El Amor Soñado.

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34: Estamos llegando a las 3 de la tarde con 22 minutos, la temperatura en los 35 grados. Por acá le mandamos saludos a Carmen Rico, de parte de Ulises, que se reporta desde Nebraska. Por ahí los complacimos con las ausencias de Roel Ruiz. Espero que le hayan disfrutado. También por acá hicimos también una complacencia, o más bien enviamos una complacencia a Liliana, que le dedicó el mejor de mis recuerdos de Intocable a un amor que aún sigue ahí en su corazón. Ahí está el saludito. Y bueno, también para Efraín Campos, que está de manteles largos, que bueno, ya le mandamos por acá el saludo de parte de Chuy Reyes y Sergio Espino, que le dedicaron también Hoy en tu Día con Primavera. Y bueno, pues nos vamos con la siguiente rolita, pero tenemos por acá un mensaje de audio. Veamos de quién se trata. Buenas tardes.
35: Buenas tardes, Gisela.
34: ¿Qué tal?
35: Bonito miércoles.
34: Igualmente.
35: ¿Me podrías complacer, por favor, con la canción de La Sigues Dando?
34: Ok.
35: Saludos.
34: Gracias, igualmente. Saludos y ahí te va tu complacencia. Que la disfrutes.

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Ya regresamos y nos vamos con esta rolita con saludos para la racita de Coca-Cola Estadio y también para toda la racita que nos escucha allá en Matamoros, Coahuila. Vámonos con los perros de la cuadra y volaron los Power Rangers.

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1: Ahí le va esta rolita a Jesús Adame de allá de Finisterre Ranch y nos vamos con Tigres del Norte. Mi linda esposa.

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1: Nos vamos a ir con la siguiente rolita, con saludos para las chicas de la refaccionaria SJ de Santa Teresa, con un saludo también para Julie, para Gloria, para Juana María Jiménez Muñoz, que nos están pidiendo esta canción que viene a continuación. Es a cargo de Grupo Duelo, que por cierto, déjenme comentarles que con gran alegría y nostalgia, el sábado pasado 24 de mayo, allá en el Estadio Olímpico, con los saltillenses, cantaron los grandes éxitos del grupo norteño y tejano Duelo. El acceso al público inició desde la tarde de desde las 6, en donde de manera de bienvenida pudieron disfrutar de distintos grupos y cantantes norteños teloneros de concierto. En el transcurso de la tarde, varios animadores pertenecientes a IARCG Media Entertainment alentaban al público desde el escenario a participar en distintas dinámicas para ganarse premios como iPhones, con pasos muy sencillos. Durante este periodo también se proyectaron en las pantallas videos de publicidad de esta compañía. Y bueno, fíjense que también comentarles que se publicó en los saltillenses fue con la participación de la locutora Laura Mary, quien alentó a los presentes a gritar para la salida del grupo La Casetera, así que también son 100% laguneros. Y bueno, pues también comentarles que los integrantes de Duelo interactuaron con el público diciendo frases como "no queremos ver sentadito a nadie esta noche", y bueno, pues lo que querían era causar la euforia de todo el público. Y bueno, cómo no, disfrutaron pues de una tarde llena de éxitos de Grupo Duelo, entre aplausos y gritos de alegría de los saltillenses. Así que en esta tarde te los vamos a presentar con esto que se llama, es lo nuevo, se llama Para Que Ya No Duela. Duelo aquí nomás en Norte.

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10: Queridos amigos norteños, ya nos estamos despidiendo. Faltan escasos 10 minutos ya para las 4 de la tarde. Son las 3:50, la temperatura 35 grados. Y ha llegado, como les digo, el momento de la despedida, del adiós. Pero mañana nuevamente estaremos por acá con ustedes si Dios no dispone otra cosa. Gracias aquí en los controles a Lord Jesus, a Margarita Álvarez en la coordinación. Aquí en la voz, tu amiga y servidora Gisela Zapata se despide deseándote una estupenda tarde de mitad de semana. Nos vamos a despedir con un último audio que tenemos por acá. Y bueno, pues también decirles que se quedan muy bien acompañados porque viene a continuación Bambi Esparza en las 5 seguiditas de la tarde. Vamos a ver de quién se trata. Muy buenas tardes. ¿Quién habla?
11: Buenas tardes, Gisela. ¿Sí me puedo poner la canción Las 4 Primaveras?
10: Ok.
11: Con Primavera. Para la gente de acá de Marabasco.
10: Claro que sí, con todo gusto. Ajá.
11: Que se la pase bien.
10: Igualmente, muy bonita tarde y ahí le va su complacencia, aquí nomás.

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1: Las 4:06:35 grados en la Comarca Lagunera. Hello, bienvenidos a las 5 seguiditas de la tarde con Bambi Esparza. ¿Cómo andamos? Ya empezamos, mi gente. Y oigan, tenemos un acceso doble para Algodoneros versus Dorados en el juego número 3 para el jueves, o sea, ese día de mañana a las 7:30, Padre Santo. Oigan, pues bueno, lo vamos a regalar un ratito más. Yo creo que va a ser por WhatsApp, algo súper rápido de un, no sé, tipo mensaje y listo. Van a ser para mañana, les recuerdo, jueves 28 a las 7:30, Algodoneros versus Dorados. Y bueno, vamos con esta rolota, se llama La Morena de la Arrolladora Banda de Limón. Recuerda nuestros puntos de contacto: 871-7126-971, el teléfono de cabina, y 8717-361885, el WhatsApp, ¿ok? Súbele aquí nomás.

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16: Las 4:22, 35 grados en la comarca lagunera. Si quieres alguna complacencia, ya sabes lo que tienes que hacer. 871-7126-971, el teléfono de cabina para pedir lo que quieras. O si no, al WhatsApp 8717-361885. Y bueno, ahora sí, hermano, te vamos a regalar este acceso doble de Algodoneros versus Dorado del juego número 3 este jueves 28 de mayo a las 7:30 de la tarde en el Estadio Revolución. Juego por la temporada 2026 en este preciso momento. Solamente necesitas tu nombre completo al WhatsApp 8717-361885 y esto. Es un acceso doble para que tú y un acompañante vayan y disfruten de pues este gran evento. Ahí nos estaremos viendo. Y bueno, vamos con esta rolota que se llama 5 minutos de los horóscopos y Gloria Trevi, aquí nomás.

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0: regresar.
1: Las 4:34, 35 grados en la Comarca Lagunera. Oigan, se nos fue el acceso doble y este es de Sergio Valadez Delgado. Muchísimas gracias por su participación y pues porque ganó, felicidades. También gracias por la participación de los demás radioescuchas que nos mandaron mensaje por el acceso. Se nos va y bueno, tiene la oportunidad de venir por él hoy hasta las 7:30 de la tarde, o si no mañana hasta las 7:30 de la tarde, como sea. Él aquí ya tiene su acceso para que pase el día que le acomode, como le venga y le guste. Y bueno, ahora sí, mi gente, recuerden que tienen complacencias. Puedes pedir tu complacencia al WhatsApp 8717-361885 o si no, al teléfono en cabina 871-7126-971. Y ahora sí, vamos con esta rola. Corazón Partido de Tito WP, aquí nomás.

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7: Las 4:48, 35 grados en la comarca lagunera. Oigan, vamos a escuchar el siguiente temón. Si tú tienes una complacencia, mándala al 8717-361885 o si no, al WhatsApp en cabina 8710. Ay, qué pe. No, al teléfono en cabina 871-7096-971. Ahora sí, vamos con esta rolita aquí nomás. Que vuelvas, Karin León y Grupo Frontera, con saludos para Vicente Cáceres.

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1: Las 5:35 grados en la comarca lagunera. Oigan, pues bueno, ya no sé si ustedes vieron ahí el clima, el pronóstico y todas las cosas que se dijeron sobre él. Y bueno, dicen lluvias, tormentas fuertes, granizo. Y luego te quedas leyendo la siguiente parte de lo que dice la noticia. Tornados, pa. ¡Tornados! Pues sí, señores, en Acuña desafortunadamente se les empezó a formar un tornado y pues ahí la cuestión es que la gente se asustó bastante, obviamente, pero algo como muy... no era como un tornado tal tornado, ¿sabes? Era algo más chico que eso, algo que se empezaba a formar. Entonces sí advirtieron sobre, pues ya saben, un tornado que pudiera llegar a formarse en estos días. Esperemos que nunca vaya a suceder algo así, pero sí dijeron que la posibilidad... pues para allá por Acuña sí era un poco alta. Entonces, para que tengan en cuenta las personas que nos están escuchando desde allá, porque sí hay bastante gente que nos escucha, que la posibilidad de un tornado, fíjate, es alta. Nosotros que pensábamos que estábamos en la gloria de Dios, excepción por el calor, claro, tan seco de aquí de la comarca lagunera y de todo Coahuila, pues la mera verdad... Ya cambió eso, amigos. ¿De qué tornado dices tú? Pero bueno, platícanos, ¿tú qué opinas? ¿Sabías de que se había formado más o menos ahí una cosilla similar a un tornado? Sí, ¿qué opinas de esto? Platícanos al WhatsApp 8717361885. Y ahora sí, vámonos con esta rolota que se llama Que me maten las penas, de Pancho Barraza. Aquí nomás.

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18: Las 5:21, 35 grados en la comarca lagunera. Vamos con esta rolota que se llama Que vuelvas, de Karim León, con saludos para la familia Casares Talamantes, de parte de Vicente. Y ahora sí lo disfrutas aquí nomás.

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1: Y bueno, por acá tenemos un mensaje de WhatsApp que nos dicen, hola, hermosa Bambi, buenas tardes, espero te esté yendo muy bien, muchas gracias, también a ti, preciosa Candy. Dice, este asolado día, una pregunta, ¿siempre no darán cortesías para el evento del Palmazo Norteño en el Coliseo el viernes? Fíjate que no nos han dicho nada, ya eres de que la segunda persona que nos pregunta por esto, y bueno, para la otra persona que ya no encontré su mensaje, pues comentarle por aquí que realmente no nos han comentado absolutamente nada. No sabemos si vamos a tener accesos del Palomazo Norteño, pero igual esténse al pendientes porque probablemente sí. Hay probabilidad de que sí, ¿ok? Así que mucha suerte con eso. Y bueno, vamos ahora sí con esta rolota. Tal vez quiere de los Invasores de Nuevo León y lo escuches aquí nomás.

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6: Las 5:48, 35 grados en la Comarca Lagunera. Muchísimas gracias a Jesús en los controles. Oigan, ya nos vamos a despedir. A Sergio le encargamos que venga por su acceso doble, que ya lo está esperando aquí. Y justamente Sergio, el ganador de este acceso doble, nos pidió esta rola, Desvelado, de Bobby Pulido. Y ahora sí, súbele porque ya nos vamos aquí nomás.

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1: Llega esta rolota, Luna de Peso Pluma y Junior H. Ya llegó el príncipe de la consoleta, el Pepe Pepe. Y bueno, gracias a Jesus en las centrales, se nos cuidan aquí nomás.

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